No, qué bacano estar acá, Venezuela, qué chévere venirse desde Colombia, conocer a estos panas, pasarla del carajo. Esto es de lo mejor, lograr hacer unos lazos de amistad en los cuales nosotros mismos nos sentimos tan identificados. Y es gracias a esto que se pueden grabar cositas así, grabar este tema de corazón, salir, sacarlo en un poco tiempo del carajo. Muchas gracias también por matarla, eso fue excelente, su hermano.

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Bueno, querido público. Vamos a tocar dos músicas. Ahora una es nueva. Una es nueva y no se llama Genio. Bueno, se llama Genio. Se llama Genio, se perdió. Y después vamos a tocar un tema del otro cabezón genio que hay acá. Este cuarteto de cabeza, digamos, ¿no? ¿Cómo se puede llamar esto? El tema se llama Ya se perdió.

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0: Albufeira. 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

0: Algeciras. Guiso Valente, Los Cafres, fuerte el aplauso.
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0: histórico. Los fieles se han congregado para dar la bienvenida al Papa, que llegó hace justo 30 minutos al sonido de las campanas y entre gritos y aplausos. Algunos de los fieles llevan aquí horas pese al calor y vemos a gente de todas las partes del mundo. De hecho, muchos latinoamericanos que viven aquí en Barcelona. Pudimos conversar, por ejemplo, con Silvia, una mujer peruana que lleva 28 años viviendo aquí y ya había visto a otro papa, a Juan Pablo II, en su país natal. Dice que hoy está muy emocionada de poder ver al Papa León XIV en la ciudad donde vive. También hay varios grupos de escolares de los colegios. Esta es la juventud del Papa. El pontífice celebra en esta catedral el rezo de la hora media, una oración que tiene como objetivo ser una pausa espiritual, una pausa que quizás León XIV necesita después de su paso por Madrid y con una agenda bien llena para visitar Cataluña. Elis Gasangel, Barcelona, RFI.
1: Gracias, Elis. Después del informativo les ampliaremos el tema de la inauguración de la torre principal de la Sagrada Familia, prevista, como decimos, para mañana miércoles. Pasamos a otro tema. Tras los recientes ataques entre Israel e Irán, los cuales ya dieron por terminados ambos países este lunes, Israel, sin embargo, ha continuado bombardeando el Líbano. Este martes, el ejército israelí

0: Mali ha lanzado una nueva ofensiva contra el sur, donde ya se contabilizan 8 muertos, incluso antes de la orden de evacuación de la ciudad de Tiro. Recordemos que el fin de la guerra en Líbano es una de las condiciones que exige Teherán para un acuerdo con Estados Unidos. Y a pesar de todo esto, Donald Trump dice que las negociaciones no se han detenido y que podría haber al menos una idea de acuerdo en 1 o 2 días, mientras afirma mantener el bloqueo en el estrecho de Hormuz. El presidente estadounidense prometió al inicio de su ofensiva contra Irán que el conflicto duraría unos pocos días, pero se alarga ya más de 100 y las consecuencias económicas se notan en todo el mundo, pero sobre todo en los países de Oriente Medio. Así lo explica el director del Centro de Estudios Árabes Contemporáneos, Haysam Amirá Fernández.
1: La situación actual de ni guerra ni paz está llevando a toda la región de Oriente Medio, a todo el Golfo Pérsico, a una situación de inestabilidad, de interrupción de producción de hidrocarburos, de gas natural, de crudo, de petróleo, y está afectando a la economía internacional y con el riesgo constante de que se vuelva otra vez a la guerra abierta y que pueda aún incrementarse el volumen de la destrucción, haciéndolo pues que sea una destrucción irreversible si se destruyen los campos de petróleo y de gas en el Golfo, por ejemplo. Y todo esto pues lo que obliga es a plantear los orígenes del conflicto entre Irán e Israel, que no son fáciles de resolver, pero que requieren de un peso suficiente de las economías internacionales más importantes para evitar que esta situación pues llegue un momento en que pueda provocar grandes destrozos económicos y sociales a nivel internacional.
0: Era Haysam Amirá Fernández, director del Centro de Estudios Árabes Contemporáneos. Pendientes también de la visita del presidente chino Xi Jinping a Corea del Norte. Allí está reunido desde este lunes con el líder norcoreano Kim Jong-un, con quien promete llevar las relaciones, declaró, a un nuevo nivel. Recordemos que uno de los temas que más preocupan a la comunidad internacional sobre Corea del Norte es el hecho de que este país posee el arma nuclear. Y sobre esto les contamos este martes que el gasto mundial en armas atómicas alcanzó un récord en 2025, casi 119 mil millones de dólares, según el informe publicado por la campaña internacional para abolir las armas nucleares, que señala además que las potencias nucleares tienen previsto seguir aumentando las inversiones en las próximas décadas. Terremoto en la Corte Penal Internacional. El organismo ha anunciado la suspensión a su fiscal general, Karim Khan, acusado de acoso sexual. Su cargo ha quedado condicionado a una votación de los Estados miembros que decidirán sobre el destino del fiscal tras lo que se considera una falta grave. Florencia Ángeles con los detalles.
2: Por mayoría calificada, los 21 integrantes de la mesa de la Asamblea de la CPI han suspendido de sus funciones con efecto inmediato a su fiscal en jefe, Karim Khan, para preservar al organismo internacional del escándalo en torno a las acusaciones de agresión sexual que pesan en su contra y por las cuales ya se había retirado del cargo desde mayo del año pasado para poder preparar su defensa. Esta suspensión es una medida preventiva, en tanto se espera el fallo definitivo de la Asamblea de los 125 Estados miembros de la Corte Penal Internacional. Y es un nuevo revés para el funcionario británico, que ya en octubre fue excluido de la defensa en el caso de la CPI contra el expresidente filipino Rodrigo Duterte por posible conflicto de intereses. Karim Khan ocupó la atención internacional cuando solicitó las órdenes de arresto contra el primer ministro de Israel, Benjamin Netanyahu, y el exministro de Defensa, Yoav Galán, por la guerra en Gaza y por las cuales fue sancionado por Estados Unidos.
0: Gracias, Florencia. En Suiza, empresarios y sindicatos se han puesto de acuerdo para movilizarse ante una votación prevista para este domingo sobre la limitación de la inmigración. Una votación que podría tener importantes consecuencias para el empleo y también para las relaciones comerciales con la Unión Europea. Se trata de una propuesta del Partido Popular Suizo, un partido de extrema derecha que busca limitar la población del país por debajo de los 10 millones de aquí a 2050. Informa Yago Martín.
3: El 14 de junio, Suiza someterá a votación popular la iniciativa No a los 10 millones de suizos. Si gana el sí, el país europeo deberá aprobar una ley destinada a mantener la población millones hasta 2050, incluyendo a los extranjeros con permisos válidos. El Partido Popular Suizo, de extrema derecha, impulsó la medida en 2024 y asegura que es necesario combatir la inmigración que está fuera de control, responsable de los principales problemas del país, desde los transportes abarrotados hasta el aumento del precio de los alquileres. En vísperas de este referéndum, varias organizaciones empresariales y sindicatos se están movilizando. El Consejo Federal de Suiza, es decir, el órgano ejecutivo del gobierno, desestima todos estos argumentos. Este asegura que la propuesta, bautizada por la oposición como la iniciativa del caos, dificultaría la contratación de personal europeo, reduciría la producción económica nacional y debilitaría las relaciones comerciales con la Unión Europea, el principal socio económico de Suiza. Aún así, el resultado se plantea incierto, ya que las últimas encuestas señalan que la votación podría estar reñida.
0: Gracias, Yago. Terminamos de vuelta en América Latina. El presidente de Bolivia, Rodrigo Paz, dice que hay narcoterroristas tras las protestas que piden que abandone el cargo desde hace semanas en medio de la crisis económica que afecta al país.
4: Promulgo esta norma porque está bajo la lógica de defender a las grandes mayorías bajo aquellos que nos quieren atacar e irrumpir este proceso democrático, este proceso constitucional. Por eso reitero, el diálogo siempre. Pero a su vez también si hay profesionales del narcoterrorismo matando o intentando matar a bolivianos, nos tenemos que proteger. Esta es una ley para proteger a los bolivianos. Esta es una ley para cumplir lo que manda la Constitución, el vivir bien y no.
0: El presidente Rodrigo Paz descarta dimitir y, como han escuchado, habla de una ley, ha dicho, una ley para proteger a los bolivianos. Se trata de la Ley de Regulación de Estados de Excepción, más bien una modificación de esta ley que ha sido aprobada por el Parlamento y que le permitiría, si así lo decidiera, ordenar la intervención del ejército para disolver los bloqueos de las carreteras que se están produciendo durante las manifestaciones. No ha dicho que lo vaya a hacer, pero, como decimos, ahora cuenta con esa posibilidad. Con esta noticia terminamos el informativo. Recuerden que pueden seguir más noticias en nuestra página web rfimundo.com y también seguirnos en nuestras redes sociales. Les acompañó Juan Cascón al micrófono y Guillaume Buffet en los controles. Muchas gracias por escuchar Radio Francia Internacional.

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1: Como les contábamos en el informativo, el Papa León XIV sigue en España y hoy llegó a Barcelona, donde el gran momento será sin duda la inauguración oficial de la torre principal de la Basílica de la Sagrada Familia, la obra eterna de Antonio Gaudí, quien se conmemora el centenario de su muerte este mismo miércoles. Ana María Ospina estuvo allí y nos propone esta visita guiada.
2: Vamos a conocer la Sagrada Familia.
3: Ana y Sandra, mexicana radicada en España.
2: Tenemos un amigo que vino de Italia y se la vamos a enseñar.
4: Yo soy Titán.
2: ¿Y qué acaban de poner? Acaban de poner la cruz, ¿verdad?
4: Pero todavía falta.
2: Todavía falta.
3: La gran cruz tridimensional de brazos fue finalizada el 20 de febrero de 2026 para coronar el horizonte de Barcelona. Este detalle de la Torre de Jesucristo está revestido de vidrio y cerámica esmaltada en color blanco y es el punto más alto del templo a 172 metros de altura. Leticia y Jaume, catalanes.
5: Hombre, es un honor para nosotros tener la Sagrada Familia, es un orgullo, vaya. Lo que pasa es que siempre está inacabada.
6: Desde que éramos niños, que nosotros ya tenemos más de 70, ya veíamos que estaban haciendo la Sagrada Familia. No creo que no hemos conseguido nunca una foto que no salga una grúa.
5: Una grúa.
3: La primera piedra fue puesta el 19 de marzo de 1882 para hacer una iglesia católica neogótica. Un año después, Antoni Gaudí tomó las riendas y la reimaginó con elementos del Art Nouveau catalán. El artista guió las obras hasta su muerte hace un siglo.
7: Yo soy Daniela Longobardi y soy guía oficial. Haremos este recorrido para descubrir este hito de la arquitectura de Gaudí, que podríamos considerar un resumen de toda su arquitectura.
3: Es un enorme reto técnico y económico, ya que casi la totalidad de los trabajos se pagan con las visitas.
7: Una cosa que decía Gaudí, era bastante interesante, es que en realidad le preguntaron si le importaba morir y dejar el proyecto de su vida en manos de otros arquitectos. Y lo que dijo fue: para nada. Será interesante ver el pasaje del tiempo. O sea que tenía una idea de este edificio como un proyecto colectivo. Y además, en su proyecto había cosas que él no había resuelto, que sabía que resolverían otros arquitectos, con lo cual hay cosas que para él hubieran sido muy avenirísticas y que aquí, bueno, luego se han realizado, como la Torre de Jesús, que está hecha de una manera muy diferente de las otras, las más bajitas, las de los campanarios.
3: Tanto afuera como adentro es dejarse impresionar por un diseño innovador y complejo, lleno de simbolismo. Un ramillete de torres apuntando al cielo, mientras que un bosque de columnas está iluminado por la luz natural que atraviesa los vitrales multicolor para un momento espiritual.
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1: A pocos días del inicio del Mundial de Fútbol, Argentina vuelve a estar entre los favoritos. La actual campeona es una fuente inagotable de jugadores y entrenadores de primer nivel. El país de Messi y Maradona sigue siendo un semillero codiciado en las mejores ligas. Pero, ¿cuál es el secreto de ese talento sudamericano? En este gran reportaje, nuestro corresponsal Natalio Cosoy recorrió clubes y academias de Buenos Aires y de Rosario buscando entender el fenómeno.
9: El Club Parque, en la ciudad de Buenos Aires, es un histórico semillero de grandes jugadores de fútbol. En la entrada, un cartel dice que el club es cuna de cracks. En sus paredes están colgadas las camisetas de futbolistas notables que se formaron aquí.
10: Estos son muchos de los chicos que salieron acá del club. Bueno, ahí está la mía, La Paglia.
9: César La Paglia es director deportivo del Club Parque. Tuvo una carrera exitosa como futbolista en Argentina y Europa, además de jugar en juveniles de la selección albiceleste. Mientras hablamos, los chicos están practicando baby fútbol, una versión del deporte que se juega en canchas más pequeñas y que favorece el control, la gambeta corta, la velocidad mental y la creatividad bajo presión. Eso contribuye al desarrollo de jugadores rápidos, pícaros y habilidosos. Para La Paglia, el baby fútbol permite trabajar muy bien los fundamentos del deporte.
10: A ver, lo más importante en el baby fútbol siempre es el pase, ¿no? Se trabaja mucho lo que es el control y el pase. Y después se trabaja con cono, lo que es la técnica. Se usa mucho la pisada en el baby fútbol. Pisar para un lado, pisar para el otro.
9: Buen jugador se nace, cree La Paglia, pero la formación es clave y esta etapa es fundamental.
10: En el desarrollo de un jugador de fútbol, futuro jugador de fútbol, esta es para mí la instancia que los chicos más incorporan, es el infanto juvenil, digamos, es el preescolar o el jardín de infantes de los chicos del fútbol, donde desarrollan toda la parte técnica. Si bien el chico naturalmente ya viene con la técnica, pero acá se le mejora mucho.
9: Nahuel Díaz tiene 10 años, juega desde los 3 y tiene claro qué es lo que aprende aquí.
11: Aprende muchas cosas, control de balón, darle fuerte al arco, empeine y también zigzag y todo eso. Lo me enseñaron los profes, gracias a los profes puedo jugar así.
9: La dedicación al deporte no es solo de los niños, es también un compromiso para toda la familia. Así lo explica Cristian Díaz, papá de Nahuel.
12: Y es una logística importante a nivel familiar. Tanto su horario de colegio, salir a las corridas, venir acá o al otro club que juega en cancha de 11, los sábados, mismo juntarse con mi trabajo también. Mi señora también trabaja y es todo un tema los horarios para llegar a que cumpla los horarios de entrenamiento y de juego.
9: Cristian dice que se cuida mucho de no generar una presión excesiva sobre su hijo, algo que ocurre en algunos casos. Es que para los chicos y sus familias el fútbol puede ser una vía de ascenso social y prestigio. Y aunque eso aumenta la presión sobre ellos, también incrementa el número de jugadores que intentan profesionalizarse. 300 kilómetros al norte de la ciudad de Buenos Aires está la ciudad de Rosario. Rosario es, con relación a su cantidad de habitantes, la principal cantera de grandes jugadores de Argentina. En su costanera, un cartel asegura que esta es la capital mundial del fútbol. Aquí nació Lionel Messi y la ciudad lo recuerda con murales en varios edificios. Uno de ellos, que muestra un Messi de niño, vigila desde un edificio las instalaciones del modesto club de barrio en el que dio sus primeros pasos en el fútbol. Abanderado Grandoli, con sus colores naranja y blanco y su cancha de césped amarronado por el otoño, recibe a niños que disputan una fecha del torneo local. Leandro Zavala mira a uno de los partidos, es profesor de los chicos de la categoría 2018 y cuenta qué implica que Messi haya jugado aquí.
13: Orgullo de que sus primeros pasos se han sido acá y uno se lo transmite también a los chicos, a mí que me tocó arrancar con 2018, se lo transmiten para que ellos sepan qué escudo están defendiendo, qué colores y que el mejor del mundo pasó por acá, en esta misma cancha.
9: Leandro es también papá de Benjamín, de 10 años, quien sueña con una carrera en el fútbol.
14: Me gustaría mucho jugar en Europa, en algún equipo de Europa como Barcelona, Real Madrid, en la selección argentina, obviamente.
9: A diferencia de otros países en los que el fútbol infantil es puramente recreativo, en Argentina los niños juegan en torneos competitivos. Los chicos como Benjamín se toman muy en serio el fútbol.
14: Y no me gusta faltar a los entrenamientos mucho porque se me pierdo el rendimiento y es demasiado feo cuando perdés el rendimiento o cuando te enfermas.
9: El amor por el fútbol atraviesa todo aquí. Esa obsesión que hay en Rosario con el deporte, el jugar en todos lados todo el tiempo, explica también por qué tantos grandes futbolistas emergen de esta ciudad cantera. Así lo explica Leandro Zavala.
13: Vivimos jugando al fútbol en cualquier parte de la ciudad, en cualquier parte estamos jugando al fútbol. Va al parque y ve chicos jugando al fútbol, ve grandes. Creo que es a nivel nacional en sí, pero en Rosario se vive de otra manera.
9: La formación en los cientos y cientos de clubes del país, el acompañamiento de las familias, el respirar fútbol día tras día, todo el tiempo, explican en parte por qué Argentina produce tantos grandes jugadores. Pero parece haber algo que los futbolistas argentinos traen casi desde la cuna.
15: Siempre me llamó la atención. Yo digo, acá pasa algo que no pasa en otros lugares. Entonces alguna respuesta tiene que haber.
9: Sandra Rossi está especializada en medicina del deporte. Trabaja en neurociencia aplicada al alto rendimiento en el club River Plate de Buenos Aires y tiene una posible respuesta a la pregunta de qué es eso que los jugadores argentinos parecen traer desde la cuna.
15: Cuando todas las cosas están previstas, cuando vos tenés rutinas, cuando todo está bien, cuando las canchas son impecables, hay poco desafío para el cerebro. Argentina es un país que exactamente nos pasa lo contrario, ¿no? Nunca sabemos qué va a pasar mañana. Y los chicos, sobre todo los que llegan, los que se van acercando al fútbol profesional, por lo general vienen de lugares que son potreros. El potrero, que es algo que para mí es el primer laboratorio de neurociencia que existe, tiene las características de la imprevisibilidad. La pelota. Entonces, ese chico a la fuerza tiene que desarrollar un control de su cuerpo mucho más fino que un chico que empieza a jugar al fútbol en una cancha que está perfecta. Entonces, considero que esa es una de las grandes ventajas de los argentinos.
16: Siempre jugaste en esta posición, no te animás a jugar allá.
9: El que habla es Luis Pereira, director de...
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0: todos los oyentes que hasta ahora escuchan los 90.4 FM Stereo. Iniciamos una semana más y comenzamos también Revista de la Mañana. Vamos hasta las 10 a.m. con noticias, con información, con temas de interés y también con música. Nos encanta escucharlos, nos encanta también contarles las noticias con las que amanece el país y sabemos que están al otro lado del dial 90.4 FM Stereo. También a todos aquellos que nos están escuchando, los invitamos para que se acerquen a nuestro canal de YouTube. Y allí nos pueden ver también a través de nuestro canal de YouTube. Nos encuentran como La UD Stereo. Un saludo también para los que nos escuchan a través de la página web laud.udistrital.edu.co. Ahí también nos pueden escuchar. 7:33 a.m. Hoy es 9 de junio del año 2026. Comenzando una semana nueva en esta segunda semana también del mes de junio. Y saludo hasta ahora a mis compañeros de la mesa de trabajo que ya están listos con la información. Empiezo con don Alejandro Poveda. Buenos días.
1: Carolina, muy buen día para usted, para todos los oyentes, para todos los compañeros de esta mesa de trabajo, para Carlos, para Samuel. Qué alegría poder iniciar esta semana nuevamente con ustedes y sobre todo con toda la información que traemos para nuestros oyentes.
0: Así es. ¿Cómo le fue el fin de semana? ¿Descansó? ¿Hubo puente? ¿Viajó? ¿Qué hizo?
1: Vea que no, estuve ocupadito haciendo algunas diligencias de adulto.
0: ¿De papá?
1: El sábado estuve todo el día en el taller, ya que me lo pregunta. El domingo estuve haciendo oficio y ayer más o menos descansé un poquito, pero muy poquito, la verdad.
0: ¡Qué juicio! Haciendo oficio, me lo imagino allá con los guantecitos y lavando la luz.
1: El baño.
0: ¡Uy!
1: Bueno, los baños.
0: No, eso es un reto. Ajá. Tremendo. Eso es cardio. Hacer cardio.
1: Sí, básicamente.
0: Así es. Buenos días, Samuel. ¿Cómo amaneció?
2: Carolina Carmona, saludarlo a usted, a Alejandro y a Carlos que nos acompañan día a día aquí en Revista de la Mañana. También saludar a todos esos oyentes que se conectan a las 7:30 aquí en Revista de la Mañana y sobre todo pues decirle que ese fin de semana fue un día también de hacer vueltas de adulto. Tuve una mudanza el día sábado, entonces llegué molidito acá.
0: Claro. Mudanza, cargar la nevera, llevar la lavadora.
2: Mueble, nevera, televisor, lavadora, ¿no?
0: Colchón.
2: Sí, señora.
0: Sí, esas mudanzas son un poquito agotadoras. Y más si hay poquitas personas que colaboren.
1: Ah, sí, ¿y con la lluvia?
0: No, llovió.
2: Pero el sábado hizo buen día.
1: El sábado hizo buen día, sí, pero sábado, ayer sí. Estuvo fuerte ¿ayer? La lluvia.
0: Ayer no paró de llover. Sí, paraba un poquito, se calmaba la lluvia y volvía a empezar a llover. En diferentes partes de la capital estuvo siendo un día bastante frío el día de ayer. Vamos a saludar también a nuestro compañero Carlos Alberto Santamaría. ¿Cómo está, Carlos? ¿Cómo amaneció?
3: Carolina, Samuel, Alejandro, gente, feliz una semana o un fin de semana para descansar, para estar pegado a las cobijas, para recuperar energía. Y para darle con todo en esta semana, que también, le digo que lo bueno, Carolina,
0: qué
3: lunes
0: bueno.
3: Festivo también.
0: Sí, dos puentecitos seguidos y luego les contaré por ahí a mitad de semana por qué se celebra el otro puente festivo. Luego les contaré.
3: Buena información.
0: 7:35 a.m. y les cuento que a esta hora vamos a hablar también de movilidad, porque recordemos que hay muchas personas que se desplazan hacia sus lugares de estudio, de trabajo, a sus citas médicas, a hacer las diligencias que tienen pendientes o van a una entrevista de trabajo. ¿Cuántas personas están en ese proceso también de ir a una entrevista de trabajo? Y van un poco nerviosos, tranquilos, no se preocupen, que dicen las mamás, lo que es de uno es de uno. Entonces vayan seguros de que lo que es de uno es de uno, lo importante es que uno demuestre simplemente su experiencia ya. Entonces, muchos también se dirigen hacia sus lugares de trabajo o a conseguir trabajo. Por eso contémosle, Carlos, ¿cómo está la movilidad a los oyentes?
3: Así es, Carolina. En este momento nos enlazamos con nuestros amigos de movilidad que nos van a dar información de cómo se encuentran las vías de la capital.
4: Desde el Centro Estratégico de Movilidad monitoreamos y gestionamos el tráfico en tiempo real. Es por esa razón que a esta hora les informamos de varias novedades que se presentan en la ciudad, como un choque con lesionado en la avenida Carrera Décima con calle Primera en la localidad de Santa Fe, un choque simple en la avenida Boyacá con calle 67 sentido norte-sur en la localidad de Engativá, y también se registra una falla semafórica en la NQS con calle Primera B en Puente Aranda. Nuestro equipo de semaforización ya se encuentra trabajando para restablecer el servicio y equipo de tránsito gestionando la movilidad. se registra alto flujo vehicular en la autopista norte sentido norte-sur, en la avenida Boyacá sentido sur-norte, en la calle 80 sentido oriente-occidente, en la avenida Centenario y en la autopista sur sentido occidente-oriente. Le recomendamos reducir la velocidad y mantener la distancia de seguridad entre vehículos. Síganos en redes sociales y únanse a nuestro canal de WhatsApp para estar al tanto de todas las novedades de movilidad en Bogotá.
3: Bueno, muchas gracias a nuestro amigo de movilidad que ya nos da toda la información para que podamos estar atentos a todo lo que pasa en las vías. También informarle que desde muy temprano el día de hoy, como estábamos en este puente, se presentó congestión en los diferentes corredores de ingreso y salida de la ciudad, que se registró alto flujo vehicular. Estamos hablando de la calle 80, de la avenida Centenario y la autopista Sur, para que lo tengan en cuenta el día de hoy, por si de pronto usted va a llegar un poco más tarde de ese viaje que se dio la oportunidad de tener en este puente, pues que sepa que va a haber un poco de congestión en las diferentes salidas y entradas de la capital, Carolina.
0: Muchísimas gracias, Carlos, y ya después de contarles cómo está la movilidad, tengo un datico adicional de
3: por
0: movilidad.
3: Favor.
0: Una información que llega desde el metro de Bogotá y también de Transmilenio, y es que hay que decirle a los oyentes que a partir del pasado 6 de junio, es decir, del sábado, se van a empezar a realizar un cierre definitivo en el paso peatonal y el acceso al vagón norte de la estación temporal Marly. Únicamente pueden utilizar la salida sur. Hoy de pronto muchos que van para esa estación, que no se vayan a sorprender, no pueden salir por la salida norte, sino por la salida sur. Y esto es para poder avanzar en la construcción de la taquilla sur de la futura estación definitiva de la Marly. Esta intervención hace parte de las obras de línea del metro. Los usuarios podrán acceder a la estación y pasar el cruce peatonal habilitado en la avenida Caracas con calle 48. Además de estos cambios, se realizará el cierre del carril por cada calzada BRT oriental y occidental entre la calle 50 y unos metros al sur para avanzar en la estación definitiva. Para más información, recuerden que las personas que quieran conocer más sobre estos cierres pueden ingresar a las redes sociales de Metro de Bogotá. Allí se informa constantemente cuáles son esas novedades en las estaciones. Pero bueno, en definitiva, la estación de la calle Marly, la temporal, se cierra por el momento la salida norte. Entonces, únicamente la salida sur va a estar disponible para aquellos que deseen entonces utilizar este servicio. 7:39 a.m.
3: Carolina, se me estaba olvidando el pico y placa.
0: ¡Ay!
3: ¡Ay, qué pena!
0: Sí. Que no vaya a pasar que alguno salga y no me informaron.
3: No me dijeron nada, hoy no hay pico y placa.
1: ¿Puede confundir o no?
3: Claro.
0: Sí, claro, porque es que hoy parece lunes para muchos, ¿cierto? ¿Cómo es el pico y placa?
3: Claro, el pico y placa al día de hoy, 9 de junio, tenemos que informar que los vehículos que pueden salir el día de hoy son en placas terminadas en 1, 2, 3, 4, 5. Vehículos que sí pueden salir, ¿no? Por consiguiente, los que no pueden salir son 6, 7, 8, 9 y 0. Para que lo tengan en cuenta, esta medida va desde las 6 de la mañana hasta las 9 de la noche. Y también para nuestros amigos, los taxistas, informarles que el día de hoy no pueden sacar el vehículo los taxis amarillos terminados en 9 y en 0. Para que lo tengan en cuenta el día de hoy.
0: Para que lo tengan en cuenta a los oyentes que conducen sus vehículos, tanto el amarillito como los vehículos particulares. 7:40 a.m. Ahora sí hablemos del clima. ¿Cómo está hoy Bogotá y cómo vamos a estar durante el día, Carlos, para que nos preparemos?
3: Carolina, yo les quería preguntar antes, ¿cómo les fue el fin de semana con el clima? ¿Cómo estuvo?
2: Como le estaba diciendo Alejandro, el día de ayer llovió desde más o menos 11 casi mediodía hasta tarde, por ahí hasta las 8 de la noche, pues por el sector donde yo vivo, y pues tenía que hacer una misión, por decirlo así, tenía que salir de la casa, entonces pues tuve que salir muy abrigado.
3: Ok, Alejo, que tuvo tantas vueltas de adulto.
1: Le cuento que el sábado me pasó lo mismo. El sábado estuve por los lados de la Primera de Mayo con Carrera 50, Barrio Alcalá más o menos. Uh-huh. Estuvo haciendo muy buen día. El domingo también se mantuvo bien, pero el día de ayer fue cuando, mejor dicho, el cielo se cayó completamente. Llovió mucho, muy duro. Y es curioso porque muchas veces uno dice, cuando las gotas son gordas o son grandes, escampa rápido.
3: Ok.
1: Ayer no pasó eso. Ayer no. Llovió duro, bajó un poquito y volvió a llover más duro. Entonces, hubo personas que se inundaron incluso.
3: Así es. ¿Y Carolina?
0: Igual, ayer tuve que desplazarme por diferentes zonas de la ciudad y había muchos encharcamientos. Y carros apagados.
3: Uy, pasó bastante.
0: Sí, claro.
3: en el tema de movilidad se informó ayer todo el día, muchos carros varados, uh-huh, muchas inundaciones. Este fin de semana estuvo acompañado de lluvias y déjeme decirle que el inicio de esta semana también va a estar acompañado de lluvias. En este momento tenemos una temperatura.
0: Qué mala noticia. No, mentiras, mentiras.
3: La lluvia sirve un poquito.
0: No, no, la lluvia es importante, la lluvia, sino que... Sí, hay veces que hay personas que preferimos un poquito más de sol.
3: Claro, eso es verdad, pero ya vendrá el solecito.
0: Llegará,
3: pero por
0: llegará.
3: Ahora tenemos que informar que tenemos una temperatura actual de 14 grados centígrados, vamos a tener una máxima de 18, una mínima de 11, y tenemos pronóstico de lluvia a partir de las 11 de la mañana con ráfagas de viento desde hasta y hacia los 8 kilómetros por hora, para que lo tengan en cuenta el día de hoy, para que tengan bien abrigados si van a estar por el centro de la capital, Carolina.
0: Frío, lluvia,
3: con nieve.
0: Lluvia y nieve, pues con el frío que está haciendo en Bogotá, estamos con esa canción prácticamente, lluvia y nieve. Bueno, antes de irnos con música, quería darles un recorderis, y es que recordemos que la Unidad Administrativa Especial de Servicios Públicos, la UAES, tiene habilitados durante diferentes semanas, cada semana cambia los puntos de los ecopuntos. ¿Qué son los ecopuntos? Son lugares donde las personas pueden depositar escombros, residuos de construcción, de demolición, aquellas basuras que son gigantes, voluminosas, como colchones, usted que estuvo trasteando, señor Samuel, muebles, tejas, madera, que uno no sabe a veces qué hacer, como que voy a sacar el colchón y dónde lo pongo.
2: No, y también en una ciudad como Bogotá, en donde siempre pues hay obras y construcciones, entonces uno también muchas veces no sabe dónde depositar todos estos escombros.
0: Exacto. Entonces, si usted de pronto no sabe dónde botar estas basuras gigantes o residuos de construcción, demolición, la invitación es que siempre consulte en la UAES, dónde están ubicados los ecopuntos. Los ecopuntos son entonces unos puntos disponibles para que las personas puedan acercarse y dejar allí estas basuras. Va a estar, póngale mucho cuidado, ubicado en diferentes localidades entre el 9 hoy y el 13 de junio estarán habilitados estos ecopuntos. Hay que tener en cuenta que la UAES dispone semanalmente de estos lugares para prestar este servicio a la ciudadanía, que es gratis, no se le va a cobrar por llevar usted su colchón allí. Y los puntos, para que ustedes los puedan encontrar, les voy a decir cómo los encuentran en la página web. Es muy fácil, ustedes buscan UAES o colocan ecopuntos UAES en Google. O la página es uaesp.gov.co/ecopuntos para que lo tengan entonces muy presentes y allí explican. Por ejemplo, les voy a decir hoy, y lo más especial es que dice dónde está la localidad y la dirección. Dice que para el día de mañana 10 de junio va a estar ubicado en Antonio Nariño, en la calle, y dice, no, lo más curioso es que ustedes ingresan a la página y ustedes pueden ver localidad por localidad. Por ejemplo, Antonio Nariño dice que 10 de junio en la calle Octava Sur con carrera 11A, Parque Central, Ciudad Berna. Y el viernes en la carrera 29, número 2906 Sur, Bahía, frente a la Iglesia La Paz. Y digamos, si usted le da clic en Chapinero, dice que el viernes 12 de junio va a estar disponible. Usted dice, ah, pero es que yo vivo en Kennedy. Para el señor Alejandro,
3: sí,
0: dice que estará disponible los ecopuntos el jueves 11 de junio y el viernes 12 de junio. Entonces, okay, usted, la verdad que me parece muy curioso esta página porque se llama Ecopuntos Ecorruta y ustedes los encuentran día tras día. Ustedes le dan clic, hay un mapita inclusive, y usted toca la localidad de Engativá y dice cuáles son los días. Por ejemplo, hoy en Engativá está en el Parque Normandía. Ahí va a estar ubicado el ecopunto para que usted lleve los colchones, los muebles y demás. Entonces, es un servicio a la comunidad bien interesante. Yo creo que la gente desconoce esto. Y por eso terminan los colchones
1: en la esquina.
2: O en el poste del barrio.
0: O en el poste. O de pronto hablan con alguno de los que llevan su carroza y les dicen, lléveme usted ese colchón. Y sabemos que muchos de ellos, pues no... El colchón se lo lleva de su casa y de su cuadra, pero...
1: Lo deja en la esquina.
0: En la esquina o más allá lo deja.
2: Y aparte,
0: ¿sí?,
2: le cobra.
0: Y aparte le puede cobrar, sí, exactamente. Entonces, ya saben, este servicio es gratuito, se llama Ecopuntos UAES, eco.suaes, y así ustedes entonces pueden recolectar, pueden colocar allí estos residuos, escombros, maderas, muebles, tejas plásticas, colchones, completamente gratis. No le van a cobrar a usted por colocar allí, botar allí estos, estos escombros. Entonces, para que lo tengan presente, recordándoles este servicio que presenta entonces la UAS. 7:47, vámonos con una pausa y ya volvemos con música aquí en Revista de la Mañana.
3: Así es, Carito, vamos con música en este inicio de semana, y como sabemos que está el clima, ¿qué tal si nos vamos con esta canción del Gran Combo? Estamos hablando de Gotas de Lluvia. 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
4: Mañana con 53 minutos continuamos en Revista de la Mañana y a esta hora vamos a hablar de las noticias con las que amanece el país y también Bogotá. Comenzamos. Para contarles hasta ahora a los oyentes que Colombia busca renovar la cooperación energética con Ecuador para fortalecer la integración regional y la seguridad energética. El anuncio fue realizado por el ministro de Minas y Energías durante la entrega de redes de gas para familias rurales en Boyacá. Por parte de la Defensoría del Pueblo, presentan una iniciativa. Antes de viajar al Mundial, pásalo por el bar. Es la campaña que lanza o el llamado de atención que hace la Defensoría del Pueblo para evitar engaños y riesgos de explotación. La campaña busca prevenir riesgos de trata de personas, tráfico de migrantes, explotación sexual, trabajo forzado, trabajo infantil y otras vulneraciones de derechos humanos y riesgos que suelen incrementarse durante los flujos migratorios con ocasión de grandes eventos deportivos internacionales. En Noticias de Bogotá, la Secretaría de la Mujer lanzó Brújula para la Igualdad, una colección abierta para transformar realidades. Es una apuesta de la Secretaría de la Mujer que reúne herramientas abiertas para entidades públicas, para universidades, organizaciones sociales y empresas que quieran incorporar la igualdad de género en sus decisiones, contenidos, prácticas cotidianas. Y estamos muy atentos de las elecciones presidenciales del Perú. Sánchez sigue al frente del escrutinio a la espera de los votos del extranjero, al tener contado el 95,171% de los sufragios el día de ayer. El candidato tiene 0,23 puntos porcentuales sobre Fujimori. Recordemos que Sánchez representa a la izquierda, Fujimori la derecha, y según el reporte de la Oficina Nacional de Procesos Electorales, pues continúa este proceso de escrutinio. 7:55 a.m. Continuamos con más noticias con Samuel Céspedes.
5: Así es, Carolina, continuamos con noticias nacionales porque la inversión extranjera directa creció el 63.4% en el primer trimestre del año 2026 y también esto llegó a 3.794 millones de dólares, según informó el Ministerio de Comercio. Continuamos con noticias del presidente Gustavo Petro porque el mandatario viajó a New York, por supuesto también diciendo que Germán Ávila asumirá funciones presidenciales y por supuesto recordando que el motivo principal de este viaje es la participación de Colombia en el Consejo de Seguridad de las Naciones Unidas. Y continuamos con noticias de Bogotá porque la ciudad abrió nuevos cursos gratuitos para fortalecer las habilidades bilingües y por supuesto si usted quiere más información puede ingresar a la página de la Secretaría de Desarrollo Económico, desarrolloeconomico.gob.co y así mirar todos los requisitos. Y por último terminamos con noticias del distrito porque Bogotá abrió más de 300 sistemas de cosecha de agua que llegan a zonas rurales de la ciudad y estos sistemas de aprovechamiento de agua pues se distribuirán en zonas como las localidades de Sumapaz, Usme y Ciudad Bolívar.
4: 7:56 a.m. Más noticias con Alejandro Poveda.
6: Así es, Carolina, y arrancamos hablando de noticias nacionales porque la historia clínica electrónica en Colombia ya supera los 7,7 millones de registros compartidos. Esto según informó el Ministerio de Salud. Por otro lado, quiero contarles que el gobierno lanzó una guía para que micro, pequeñas y medianas empresas tengan una hoja de ruta para exportar bienes agropecuarios. El anuncio fue hecho por la ministra de Comercio, Industria y Turismo, Diana Marcela Morales, quien destacó que esta cartilla aportará en el proceso de diversificación en el que avanza la economía colombiana. Por otro lado, quiero contarle que de cara a las elecciones nacionales, un cese al fuego unilateral para la segunda vuelta presidencial fue anunciado por el Estado Mayor Central, que es la disidencia de las antiguas FARC, comandada por Iván Mordisco. La medida regirá entre el 10 y el 23 de junio y fue comunicada apenas días después de que el presidente Gustavo Petro confirmara un bombardeo contra estructuras de ese grupo armado en el Guaviare. Finalmente, en noticias distritales, las obras de la carrera 68 en Bogotá ya llegan al 82% de avance y este año se espera que se entreguen 5 grupos, ¿no? La iniciativa, o más bien la noticia, fue dada por el alcalde Carlos Fernando Galán, quien hizo un recorrido por los frentes de obra que se adelantan en esta importante arteria de la capital.
4: 7:58 y llegó la hora de los deportes con Carlos Alberto Santamaría.
2: Así es, empezamos el tema deportivo que tenemos el día de hoy, 9 de junio, y tenemos que hablar de nuestra selección Colombia, pero femenina, porque el día de hoy va a tener ese partido final para poder llevarse ese título que durante mucho tiempo ha estado luchando. Estamos hablando de la Liga de Naciones Femenina de la Conmebol, que el día de hoy a las 6 de la tarde se va a enfrentar contra Paraguay en Asunción, y recordemos que las dirigidas por Angelo Marsiglia llegan a la primera posición de la tabla y depende de sí mismas para levantar el trofeo luego de una campaña destacada en la que ha sumado importantes resultados y ha mostrado solidez tanto en la defensa como en el ataque. Tenemos que informar que ya la selección colombiana femenina de mayores ya tiene el cupo para ese mundial que se va a disputar en el año 2027 en Brasil, pero esto más que todo es para poder llevarse el título de la mejor en la Conmebol. Entonces vamos a estar muy atentos al partido que va a ser el día de hoy a partir de las 6 de la tarde por transmisiones en diferentes canales deportivos que usted va a poder mirar y va a poder estar apoyando a ese talento colombiano con nuestras grandes jugadoras como Linda Caicedo, tenemos a Lacey Santos, a Agudelo, a Caracas, a diferentes jugadoras que están dejando el nombre de Colombia en lo más alto.
4: Y hablando de partidos, qué bueno, porque estamos en modo fútbol durante estos días, estamos en modo fútbol el domingo, el lunes, y hoy juega Colombia entonces con la selección femenina, y qué rico poder estarlas apoyando. Y bueno, lo mejor es que vamos tranquilas, porque vamos con la seguridad de que ya pasamos al Mundial de Brasil 2027, aunque como usted bien lo dice, aquí es para estar entre los mejores de la Conmebol este encuentro con Paraguay, pero qué rico este partido hoy.
5: Carlos agregó algo, y es que estamos llegando líderes ante este encuentro, pues como primeros, porque recordamos que la clasificación al Mundial quedó sellada por un partido anterior que fue un triunfo también de Colombia sobre Uruguay y que se jugó específicamente en Cali, en el Estadio Pascual Guerrero, y el único gol, pues recordamos que también fue de Gisela Rulea.
2: Sí, es Samuel, qué buena información, los datos, recordando que en Cali, en nuestra tierra, se dio ese cierre de ese gran torneo y lo mejor de poder ya tener la clasificación, pero sé que Alejandro tiene más información.
6: No, me gustaría recordarle a los oyentes esa tabla de posiciones que tenemos, y es que Colombia lidera con 17 puntos, de segundo está Argentina con 15 puntos, Venezuela con 11 puntos, Ecuador con 11 puntos también, Paraguay y Chile empatan con

0: también llama la atención que está en el número, o en el 8, ¿no? En el puesto 8.
1: Está atrás.
0: Cuando Uruguay ha sido bueno. Claro que volvemos al fútbol femenino. Estamos mezclando femenino y masculino, pero bueno.
2: Y hoy tenemos varios partidos de la Liga Femenina, ¿no, Carlos?
0: Sí, es que iba a estar. Debimos haber traído.
2: Yo creo.
0: Sí, como las banderitas.
2: Cuatro televisores. Cuatro televisores.
0: Para apoyar a la selección femenina.
3: Y recordando este horario que usted nos dice, esos varios partidos, Alejandro, hoy 9 de junio está jugando, va a jugar Ecuador-Argentina a las 6 de la tarde. También juega Paraguay-Colombia, como lo decíamos ahorita, Perú-Bolivia a las 6 de la tarde también, y Uruguay-Venezuela. Todos son a la misma hora. Usted ya nos había explicado por qué...
1: El fair play.
3: La teoría de que pasó con Falcao y...
2: Es para evitar...
1: El pacto de Lima. Se puede usar esa analogía, es que algunos equipos que tienen diferentes puntos pueden llegar a un pacto beneficiándose entre ellos sin importar los otros resultados. Entonces se busca que se jueguen todos al mismo tiempo para evitar esas...
2: Que no tengan oportunidad de comunicarse y cuadrar.
1: Esas comunicaciones.
0: De saber cómo está el otro partido.
1: Claro. Y además que vea lo que nos pasó en ese Mundial del 2018. Faltando 5 minutos, Falcao hablando con el defensa. Quedémonos quietos que por allá se están matando. Quedémonos nosotros quietos. Sí, y no, clasificamos los dos. En Lima, por eso quedó el pacto de Lima. Pero vea, vamos a hablar de algo también muy importante, porque tenemos la liga y tenemos el fútbol femenino, también tenemos un evento muy importante que se hizo en el territorio colombiano. Estamos hablando de la Vuelta Colombia Femenina, que ya llegó a su fin y tenemos que decir que ya tenemos ganadora.
0: Sí, estábamos muy atentos, pero no fue la caldense.
1: Luchó.
0: Luchó, pero no le alcanzó.
1: Le faltó el sentado para el peso. Pues estamos hablando que la venezolana Lilibeth Chacón escribió una nueva página dorada en el ciclismo femenino al consagrarse la campeona de la Vuelta a Colombia 2026. Estamos hablando que la corredora del equipo español Eneycar Betacal, logró defender el liderato conseguido en la etapa reina, que fue la que estuvimos hablando, que era la parte de la línea, antes de Cajamarca y Calarcá, que fue la parte más complicada. Ahí cerró la competencia con la mejor de la clasificación tras su última jornada disputada en el Risaralda. Recordemos que con esta victoria Chacón alcanzó su cuarto título en la ronda colombiana, una cifra histórica que la convierte en la ciclista más ganadora de la prueba, y la venezolana ya había levantado el trofeo en las ediciones 21, 23 y 24.
2: Importante señalar que la última jornada, la sexta y última jornada, pues fue una contrarreloj. Allá ya tenía esa tarea de defender ese liderato, no fue nada fácil.
1: De cuidar esos minutos.
2: Lo pudo segundos. Hacer, exactamente. Uh-huh. Vea que recorrió un total de 30 kilómetros, que como usted lo decía, pues se recorrió entre el Ingenio Risaralda y Apía, y desempeñó pues una gran actuación, ¿no? Pudo retener ese rótulo como ganadora de la carrera, Lilibeth Chacón.
0: Sí, y les cuento también que en segundo lugar, que aquí decíamos quién, pues como que le estaba yendo bien, también quedó Angie Londoño, quedó en la segunda en la general. Ella pues ya había conseguido triunfos en esta carrera en el año también 2021, 2023 y 2024, y pues la nueva victoria de Lilibeth, como era de esperarse, la vuelta al país a través de las diferentes redes sociales, pues dejó a Angie en el segundo lugar. La ciclista Angie Londoño del equipo Oro Express Hood Cycling terminó en la segunda casilla de la clasificación general de la Vuelta a Colombia Femenina, a 2 minutos de Lilibeth Chacón. Dos minutos con 4 segundos de Lili. Siempre. Dos minutos es mucho.
2: 2 minutos. En el deporte sí es mucho.
0: Sí, en ciclismo.
1: En ciclismo se siente. Claro. Si hay carreras que por milésimas, por...
2: Que son, digamos, a 10 segundos, 9 segundos, y digamos la victoria se la lleva a otra persona.
1: Eso es verdad.
2: Los 2 minutos es más evidente.
0: Y les cuento que también en el tercer lugar quedó Laura Rojas. Ella quedó también en tercer lugar, dice que terminó en la tercera casilla de la clasificación general. Una jornada pues que fue también difícil para ella, para Laura Daniela Rojas. Y bueno, pero igual logró estar en el podio, en ese tercer lugar de esta vuelta femenina.
1: Así es, Carolina. Información importante de esta carrera tan llamativa en nuestro territorio, y que estaremos pendientes de lo que pase en ciclismo, así femenino o masculino. Y vamos a pasar también a otra disciplina que no hemos hablado mucho, pero que Colombia sigue dejando el nombre en lo más alto, y estamos hablando del patinaje artístico, porque el colombiano, estamos hablando de Brian Carreño, disputó la Copa del Mundo que se disputó en Cesena, Italia, se quedó con la medalla de oro en la modalidad de danza senior, ratificando su condición como uno de los mejores exponentes del mundo en esta disciplina, y esta presentación recibió la puntuación más alta, y además de eso le permitió subir a lo más alto del podio, pero tan solo

0: un deportista colombiano fue el que ganó, ¿no? Pues déjeme decirle que un joven también en la categoría juvenil se llevó la medalla de plata en la categoría solo danza junior, con los resultados que reflejan el nuevo aire colombiano que se está viviendo en la danza, en este patinaje artístico, una disciplina que en los últimos años ha aportado títulos mundiales, números, podios internacionales, y lo más importante, que están dejando la actuación de Colombia en lo más alto. Y lo que decimos, patinaje artístico es un deporte olímpico. Todavía lindo, tenemos dos herramientas más para esos próximos olímpicos que van a ser en Los Ángeles 2028.
1: Qué bueno, ahí se van, ahí vamos viendo quiénes van a ser las figuras para esos Juegos Olímpicos. Y sí, el patinaje, en general el patinaje debería ser deporte olímpico, pero sabemos que el patinaje que es de pista no se tiene en cuenta para los olímpicos. Pero el artístico sí, y ya tenemos nuestro representante.
0: Ya tenemos nuestra cuota.
1: Sí, así es.
0: Carolina, ¿y qué tal para ir finalizando? Hablamos de la final del fútbol profesional colombiano, que se jugó el día de ayer a las 5 de la tarde en el estadio Atanasio Girardot en la ciudad de Medellín, donde el Atlético Nacional estaba buscando ese sueño, estaba buscando esa remontada histórica, porque recordemos que en el partido de ida el Junior ganó 3-0 y tenía que remontar ese resultado Atlético Nacional, pero no le alcanzó.
1: No le alcanzó.
0: No le alcanzó. Primer tiempo 0-0, segundo tiempo entra Edwin Cardona para Atlético Nacional, hace un pase, hace el gol, después hacen un penalti.
1: Y lo botan.
0: Y lo botan. Y ahí el equipo se fue para el piso, Carolina.
1: No,
0: tenemos que decir que Nacional se quedó, que el equipo con más presupuesto, con los jugadores más caros, se quedó sin torneo internacional y sin la Liga Colombiana.
1: Sí, y lo peor es que perdieron en casa. Lo más triste es uno perder la final en la casa.
0: Con su hinchada.
1: No, eso duele mucho. Además, porque, claro, todo estaba preparado al inicio del partido, la hinchada, había mucho humo, ¿no? Eso, yo pensé que iban a tener de pronto sus sanciones o su problema, porque había mucho humo de esas bengalas. Pues creo que se demoró un poquito al iniciar el partido por lo mismo, porque no se veía bien la cancha. Pero fue muy triste, pero el Junior tiene esa costumbre.
0: Pero sí, vea
1: el Junior siempre le gana la final en casa ajena, ¿no? Y duele mucho porque uno como hincha, no soy hincha de Nacional para nada, sino que ya nos pasó con el Once Caldas, que una vez Junior nos ganó en una final, ¿no? Y uno ahí viendo cómo le dan la copa, cómo le dan la copa al rival, ¿no? Dejémoslo solo, chao.
2: Y vea que con esto el Junior de Barranquilla consigue su segundo bicampeonato de la historia. Vea que, como usted lo decía, Carlos, en los primeros 10 minutos pues no hubo como ocasiones claras de gol para ninguno de los equipos. El trámite fue como que muy marcado. Nacional tenía líneas adelantadas, intentó crear oportunidades de gol, pero no lo logró. Junior, por su parte, pues digamos que fue muy fluido con el tema del balón. Sin embargo, creo que uno de los más criticados en esa oportunidad fue Alfredo Morelos, ¿no? ¿Falló el penal?
0: Claro, Alejandro, es que fue el que falló el penal y es el que siempre ha tenido una disputa por fuera de la cancha a la hora de ser entrevistado por los periodistas. Siempre conflictos, siempre con su vainazo. Y algo que dijo que tenemos que recordar fue cuando quedó eliminado de Copa Suramericana por Millonarios. Aquí en el Campín, él dijo: nos vemos en las finales que me va a llevar el título de la Liga Colombiana. Como despectivo, como yo gané.
2: Vea, una frase que envejeció mal.
0: Frase que no se le dio. Y tenemos que decir, como comentaban todos ustedes, el título número 12 del Junior de Barranquilla con el arquero Oliveira, que fue la gran figura del partido. Le tapó penalti a todos los grandes. A Morelos, Rodallega y Dairo Moreno. Claro. Entonces estaremos atentos a lo que pasen. Recuerden que ya viene el Mundial ya se empieza el próximo jueves. Desde las 12:30 va a empezar no más que el partido, la inauguración del evento.
1: ¿A qué horas?
0: A las 12:30 del mediodía.
3: Hora colombiana, sí.
0: Hora colombiana.
1: Yo creo que no va a haber música y músicos de Colombia. No,
0: sí. Vamos a estar enlazados. Y posteriormente, el primer partido inaugural, que va a ser México-Suráfrica, va a ser a partir de las 2 de la tarde. Y el próximo va a ser a las 9 de la noche. No. Corea del Sur contra República Checa.
1: Tarde y noche de fútbol.
3: ¿Y el primer partido de Colombia, sabemos ya fecha?
1: El 23, ¿no es?
0: El partido 23. Ya lo tenemos, ya le digo exactamente cuál es.
2: Contra Kazajistán, ¿no es?
1: Sí, 23 de junio, ¿sí? Si no estoy mal.
0: Uzbekistán,
2: pues. Perdón, es que
1: terminaba en tan.
2: Sí.
1: Tan.
0: Y el primer partido es el miércoles 17.
1: ¿17?
2: ¿Ahorita?
0: 17, 12 a días. Las 9 de la noche.
1: Ah, o sea, ese es en México.
0: Ese partido ya le digo exactamente dónde
1: creo
0: se va a jugar.
1: Creo que ese es en México y el de 23 es en Estados Unidos.
0: En Miami, porque es el partido de Portugal. contra Portugal. Ah,
1: sí, sí. Tenía en mente el de Estados Unidos.
0: El del bicho, el de Cristiano Ronaldo, partido bueno.
1: Sí, tenía en mente ese encuentro deportivo. Pues ahí está, 8:11 a.m, ya estamos a 3 días del Mundial, dos días del Mundial. Se siente ese amor por el fútbol y bueno, esperemos que le esperemos que le vaya muy bien a Colombia. Pues Carlos, muchísimas gracias por las noticias deportivas. Sabemos que cuando empiece el Mundial los otros deportes quizás se van a opacar un poquito porque inclusive muchas ligas o muchos competencias, campeonatos hacen un stand-by. Sí. Mientras pasa el Mundial, pues para que no se opaquen. Igual, los deportes que podamos nosotros traerles que se realicen paralelamente con el Mundial, aquí se los estaremos comunicando en Revista de la Mañana. Gracias, Carlitos.
0: No, Carolina, a usted y a todos los oyentes.
1: Vámonos a esta hora entonces con música, ya volvemos con más información en Revista de la Mañana.
0: Así es, Carolina. ¿Y qué tal si escuchamos esta colaboración que tenemos de Bruces a mí con Lion Reggae? El mundo es un pañuelo. Somos la auto. No se desconecten de nuestro canal de YouTube. Ya volvemos.

0: 8 de la mañana, 20 minutos. Continuamos en el programa Revista de la Mañana de la emisora de la Universidad Distrital Francisco José de Caldas, porque vamos a hablar de un tema muy importante, y es que hoy 9 de junio se está conmemorando el Día Internacional de los Archivos, y precisamente pues aquí vamos a hablar de esta fecha para reconocer la importancia de preservar la memoria, también la historia, el patrimonio documental de nuestras instituciones, pero también de nuestra comunidad. Y para este tema pues vamos a hablar con la docente Rudelena Vallejo, quien es coordinadora del programa de archivística y gestión digital de la Universidad Distrital Francisco José de Caldas. Así que, profesora, muy buenos días.
1: Muy buenos días. Muchas gracias por invitarnos nuevamente a contar sobre esta celebración que no solamente es importante para los archivistas, los que estamos en el campo de la archivística, sino para todas las personas en que el día a día los archivos se convierten en una realidad importante de su memoria, de sus derechos y de justicia misma, que es el tema central con la que hoy estamos celebrando el Día Internacional.
0: Ya está dando precisamente un breve contexto sobre la importancia de este día, pero quisiera también preguntarle para poner en contexto a todos los que están sintonizando Revista de la Mañana, ¿por qué se conmemora este Día Internacional de los Archivos y también cuál es su importancia?
1: No, a través de toda la historia hemos reflexionado sobre sobre el derecho a la información, sobre por qué las personas deben contar con la información necesaria para defender sus derechos, pero además cómo las instituciones deben dejar evidencia de sus actos y cómo toda esa información, esas actividades que producen, que muestran, por ejemplo, en el caso de los archivos del Estado, cómo este cumple su función, pues toda esta información se va produciendo, recopilando, organizando, preservando, y requiere de un trabajo técnico que empiece a darle un sentido, a facilitar su recuperación y no únicamente con un sentido de conservación. Entonces, a partir de ello, el Consejo Internacional de Archivos estableció esta fecha para celebrar el Día Internacional de los Archivos. Se celebra con actividades en todo el mundo y en Colombia nuestro día es en octubre, pero internacionalmente se celebra hoy y precisamente la Universidad Distrital se une a la celebración internacional con una actividad que tenemos hoy programada en las horas de la tarde.
2: Profesora, es un gusto saludarla, qué bueno tenerla con nosotros de antemano. Feliz día, porque usted es una mujer que es amante y fuera de eso una de las grandes líderes del tema de los archivos y de la archivística en nuestra Universidad Distrital y también en el distrito. Quería preguntarle y que nos contara a los oyentes la importancia que tiene la preservación de los archivos y cómo esto contribuye al patrimonio documental.
1: Yo creo que un aspecto muy importante que tenemos que empezar a considerar y que es la importancia de la celebración de hoy es un poco sacar del contexto de los archivos institucionales y empezar a pensar los archivos de las comunidades, ¿sí? Porque estos archivos de comunidades, que es el del día a día con el que vivimos, con el de nuestra comunidad cercana, el de nuestra Junta de Acción Comunal, el de nuestra familia, cumplen unas funciones que los archivos institucionales realmente no cumplen y que es muy importante al que hoy vamos a hacer referencia en el evento, porque nos lleva a reflexionar más allá sobre cómo las comunidades, las diferentes comunidades, están construyendo su propia narrativa histórica sin depender necesariamente de lo que cuentan los archivos de las instituciones, pero además cómo las comunidades, estas comunidades, a partir de de lo que ellos conservan, sus rituales, su sentido de pertenencia, lo que ellos consideran símbolos, van creando como una identidad de su comunidad E incluso vemos, por ejemplo, en Colombia ha sido muy fuerte en esto, como, como un medio de resistencia. Se han documentado las desapariciones a partir de bordados, de tejidos, de pinturas que están haciendo, que están mostrando todo en este proceso que se ha llevado, como, como las víctimas han venido contando sus proyectos, que va más allá de esa concepción que normalmente tenemos del archivo frente al archivo papel. Y por supuesto, eso va a permitir que muchas generaciones vayan conociendo esas historias, se pueda divulgar ese saber que tiene la comunidad, y entonces empezamos a ver comunidades distintas, y tiene que ver con que puede ser comunidades que las comunidades locales o las comunidades indígenas o comunidades ya con otras características. En el caso mío, yo trabajo los archivos de las comunidades científicas, cómo recuperarla, cómo conservar la producción científica y el patrimonio científico colombiano. Pero tenemos también un grupo de profesores y de estudiantes que están trabajando en conservar y preservar, organizar los archivos con enfoque de género, de manera que podamos rescatar todo el proceso que se ha llevado a cabo, cómo han sido victimizadas y cómo hoy podemos ayudarle a recuperar los derechos a partir de esos archivos, y obviamente todos los archivos en diferentes formatos, diferentes contextos, que bueno, esto nos ha hecho replantear los mismos principios que y técnicas archivísticas, porque las personas como parte de su memoria han empezado a guardar, pues desde fotografías, o puede que guarden que estén guardando en diferentes formatos, no solo en papel o lo que escriben, o por ejemplo, las madres que han contado la historia de desaparición de sus hijos a partir de bordar una tela, pero que es un hecho que cuentan toda. Que cuentan toda una historia. Entonces nos hace, bueno, y en nuestra práctica archivística, ¿qué vamos a hacer con este tipo de documentos, con este tipo de evidencias que reflejan unos procesos de cómo de cómo ha venido actuando una comunidad? Entonces, claro, eso hace que hoy sea tan importante la celebración para poderle contar a todos que cuando hablamos de archivos no estamos hablando de hoy en día de los archivos que se llevan en las instituciones públicas, ¿sí? Que es ese archivo institucional al que estamos acostumbrados, sino que estamos construyendo otro tipo de archivos que cuentan unas historias totalmente distintas, que nos hacen entender los contextos de los hechos de una manera distinta, a partir de unas narrativas distintas y una mirada distinta. Entonces, claro, nos va cambiando la manera de hacer las cosas. Por supuesto, esto conlleva unos desafíos muy grandes a nivel de la formación profesional, pero implica una concepción distinta para que muchos de los que nos están escuchando entiendan que lo que tienen en su casa, si sea su archivo fotográfico, los recuerdos de su familia, son muy importantes para construir la historia completa, la historia de una sociedad.
0: Profesora, usted ya nos está pues detallando todo este significado y toda esta importancia del día y también pues de los archivos como tal, pero quisiera que pues usted no lo nombró anteriormente, habló sobre un evento que está realizando o va a realizar la Universidad Distrital. Quisiera que nos contara a nosotros y también a los oyentes de qué se trata este evento de la Universidad Distrital.
1: Bueno, el evento que vamos a realizar hoy en conjunto con el Archivo General de la Nación y el Archivo de Bogotá se va a llamar Silencios y Diversidad Sexual, Prácticas Archivísticas y Espacios de Memoria en Colombia. Vamos a tener un diálogo sobre archivos de diversidades, como una mesa de debate sobre cómo contribuyen estos archivos comunitarios a esos procesos de reparación simbólica, a esos sí, qué silencios existen sobre las diversidades sexuales en los archivos institucionales y cómo también esos testimonios orales transforman esas prácticas archivísticas tradicionales. Esto se va a llevar a cabo en la sede de Chapinero, en la sede de posgrados de la Facultad de Educación a partir de las 5 de la tarde. Vamos a mostrar cómo se hizo la curaduría. Nos van a contar una exposición muy interesante que tiene en este momento el Archivo de Bogotá, que se llama Curaduría de Cuerpos Archivados, que nos va mostrando cómo ha sido la evolución y el tratamiento que se le ha venido dando a los archivos que tienen que ver con comunidades diversas. Y finalmente vamos a mostrar un trabajo que vienen haciendo nuestras estudiantes con el Archivo General de la Nación alrededor de recuperar fondos documentales. Por ejemplo, unas estudiantes van a mostrar cómo acompañaron a arreglar y a conservar el fondo del primer matrimonio lésbico en Colombia.
0: Profesora, me parece muy interesante lo que usted está diciendo porque regularmente cuando uno piensa en archivos siempre piensa en documentos, piensa en temas, digamos, como muy administrativos, por decirlo así. Sin embargo, lo que tenemos también es, como usted lo decía, tejidos, bordados, este tipo de también objetos del archivo. Y en ese sentido me gustaría preguntarle, ¿no? ¿Cuál ha sido esa evolución que también ha tenido la percepción del archivo y cómo preservarlo en tiempos como hoy, en los que todo es digital y lo físico empieza a dejarse un poquito atrás?
1: Realmente, hoy estamos hablando y en general casi todas las entidades y nosotros mismos tenemos un archivo híbrido. Entonces, nosotros tenemos todavía en nuestra casa y las instituciones tienen también una cantidad de documentos importante en papel que requiere ser guardado en unas condiciones especiales. Cuidada dentro de ese espacio porque el papel todavía sigue siendo parte de la historia de nuestros archivos y empezamos a mirar cómo muchos objetos que se encuentran en nuestros archivos y que uno podría conocer hoy que formarían como nuestro museo personal o que muchas instituciones harían parte de ese museo institucional, pero también empieza un digamos, a transformarse las prácticas en cómo la gente se relaciona, cómo está contando historias, si bien toda la producción digital y especialmente toda la producción que se está haciendo y que, bueno, que es un problema muy importante que tiene que ver en cómo está hoy comunicándose y ocurriendo muchos hechos a partir de información que fluye en las redes sociales y que hoy es tanta información que se está perdiendo, ¿no? Entonces, claro, los archivos de las entidades públicas, hoy estamos desarrollando todo un proceso de preservación digital a largo plazo en torno a programar los cambios y las transformaciones que van a para que estén adaptados a los nuevos tipos de formatos, a los nuevos software, pero que mantengan un criterio muy importante que es la autenticidad, que es la razón primordial de un documento de archivo y que pueda seguir siendo utilizado con evidencia. Entonces, es necesario que estemos haciendo migraciones, que estemos revisando. Es que yo creo que algunas personas todavía recuerdan esa época donde teníamos documentos en disquete, en CD, hoy eso ya no tenemos la información, ya hoy no las producimos en estos formatos, pero hoy esa información puede ser importante, pero como no la hemos transformado de formato y hoy vemos, por ejemplo, que los computadores ni siquiera tienen un lector de CD, ¿no? Yo no sé, ustedes de la emisora son muy jóvenes, entonces no deben haber conocido los disquetes 5 1/4, o si lo alcanzaron a conocer. Nosotros teníamos computador donde metíamos esos disquetes, y hoy tenemos mucha información ahí, pero no tenemos dónde leerlo, porque no hemos venido haciendo la transformación de esos formatos a nuevos formatos que permitan hoy que estén digitalizados y obviamente que puedan ser accesibles y que puedan ser accesibles para todos. Entonces, la responsabilidad de esa preservación no recae solamente sobre las instituciones, sino nosotros con nuestros propios archivos personales debemos ver qué está pasando con esa información que teníamos cuando usábamos otro tipo de software. Y hoy, importante, que es una preocupación de todos, es toda la información que se está produciendo en las redes, que está quedando allí y que realmente no se está recuperando. Las páginas web están desapareciendo a una velocidad que no alcanza a quedar vestigios para poderla recuperar, pero que han sido importantes en el transform en la sociedad de hoy, que valdría la pena que recuperemos. Pero es un proceso complejo y hay mucha información. Hay que tener unas capacidades para poder guardar y conservar esa información y las condiciones necesarias para lograrlo.
0: Profesor, usted menciona algo muy importante y es esta transformación o evolución digital que requiere pues toda esta archivística y todos estos archivos, pero también eso involucra una formación académica. Quisiera también que nos contara un poco sobre el programa de archivística y gestión digital de la Universidad Distrital y también co qué competencias pues necesita hoy en día un profesional en archivística y gestión digital.
1: Pues mira, yo aquí, a raíz de todo este desarrollo teórico, hemos venido trabajando en la universidad en actualizar nuestro programa, porque efectivamente tenemos que reconocer que tenemos que repensar nuestros principios. Y esto, y mirar cómo se adaptan a la realidad actual. Eso hace que tengamos profesores investigando ese desarrollo teórico y cómo esas nuevas realidades van a transformar las prácticas. También requiere que aprendamos a colaborar con esas comunidades en unos procesos mucho más participativos, y que requiere que los profesionales de la distrital los estemos preparando con unas competencias mucho más fuertes frente a cómo trabajar con esas comunidades, y cómo vamos a hacer para promover que se pueda poner en acceso a esto. Entonces, nosotros tenemos un compromiso muy grande, venimos pensando nuestra manera de llegar a la comunidad, de llegar a la comunidad de otros programas. Entonces, desde la perspectiva técnica, hemos hecho una transformación importante de nuestro plan de estudios, adaptándola a nuestra realidad tecnológica. Pero también hemos empezado a abrir otros espacios para acercar a la comunidad de la distrital hacia los archivos. Entonces, estamos hablando de electivas, como por ejemplo se va a lanzar el próximo semestre una electiva que les va a gustar a muchos, que se va a llamar Archivos y Música, para empezar a entender cómo funciona esto de los archivos musicales, que son tan importantes para nosotros. Y tenemos también un trabajo importante para organizar, que tenemos otro espacio académico muy importante en este sentido también para toda la comunidad, que se llama Prácticas de Ciencia Abierta, que apoya muchísimo el desarrollo de sus modalidades de grado y les enseña a organizar, guardar, recuperar y buscar la información necesaria para desarrollarlas. Entonces, hemos venido abriéndonos a la universidad para que se entienda también el trabajo que venimos haciendo, y entendiendo ese papel social de los archivos y cómo todos, en cada una de nuestras carreras, necesitamos prácticas archivísticas con nuestra información personal, y que dentro del trabajo profesional también lo requerimos. Entonces, sí, estamos esperando ya la renovación de nuestro registro calificado para implementar un nuevo plan de estudios muy novedoso, con un fuerte componente en gestión de datos y que nos lleva a transformar y a preparar al estudiante de archivística de la Universidad Distrital para unas nuevas realidades que va a tener que afrontar.
0: Profesora, pues esto es algo muy importante que usted nos está comentando y que también está aplicando la institución, la Universidad Distrital Francisco José de Caldas, precisamente para toda esa transformación de estos profesionales en archivística. Y ya para finalizar, quisiera devolverme un poco al evento. Quisiera que nos comentara qué requisitos necesitan las personas y la comunidad universitaria para asistir o si requieren de alguna inscripción previa también para poder asistir a la sede y así disfrutar el evento.
1: El evento va a ser en la sede de posgrados, en la calle 52, número 711. Empezamos a las 5 de la tarde. Pues en cada sede tenemos unas condiciones de ingreso para las personas de la universidad. Deben tener su carnet activo. Y pues vamos a estar allá todos, ya los que deciden asistir y también. Vamos a hacer transmisión del evento para los que se quieran conectar.
0: Profesora, muchísimas gracias por su tiempo y por haber pasado por los micrófonos de Revista de la Mañana para hablarnos de este tema tan importante para la sociedad.
1: Muchísimas gracias por la invitación y
0: Profesora Ruth, estamos teniendo problemas con la conexión, sin embargo, pues recordamos que estábamos hablando del Día Internacional de los Archivos y que estábamos al aire con la profesora Ruth Elena Vallejo, quien es coordinadora del programa de Archivística y Gestión Digital de la Universidad Distrital Francisco José de Caldas, en donde pues nos recordaba esta fecha que tiene el propósito de reconocer la importancia pues de preservar todos estos archivos y la historia, por supuesto, y el patrimonio documental de todas las instituciones públicas del distrito, pero también de la sociedad. Y ya siendo las 8:42 de la mañana, vamos con Carlos Santamaría con una pausa musical y seguimos aquí en Revista de la Mañana.
3: Así es, Samuel, vamos con una pausa musical y hablando de este tema del Día de los Archivos, nos recuerda la importancia de estos documentos, de la identidad, de la garantía que nos da los derechos. Pero hay una canción que me muestra el contraste y quería compartirla con ustedes. Estamos hablando de Los Rodríguez del año 1993 porque nos trae un álbum titulado así, Sin Documentos, cuyo tema nos hace reflexionar y ver que la vida es mejor sin papeles. ¿Y ustedes qué piensan? ¿Los archivos sostienen sobre el tiempo o es mejor evocar que la música el deseo de romper esas ataduras? Lo leemos a través del WhatsApp 324-137-1393. Por ahora vamos a escuchar Los Rodríguez Sin Documento. 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
4: Ahí vamos.

0: Continuamos en Revista de la Mañana 8:51 y hoy es martes, martes de democracia, y nos vamos con esas preguntas que a veces damos por sentado que sabemos la respuesta, pero que quizás no tenemos muy claro qué significan. Y por eso hoy Samuel Céspedes nos trae dos preguntas bien interesantes sobre esta sección de democracia. Samuel, adelante.
1: Bueno, Carolina, como usted lo dijo, hoy día martes inicia nuestra sección de democracia. Como pueden escuchar, pues tenemos nuestra cortina especial para esta sección, y pues también quisimos dar como esta pedagogía de cara a que ya en menos de alrededor 13 días son las elecciones de segunda vuelta presidenciales, y pues Colombia tiene un sistema democrático, es decir, que podemos elegir a nuestros gobernantes, pero precisamente muchas personas no saben qué significa la palabra democracia, y por eso mismo pues quise traer esta primera pregunta. Primero le pregunto a Alejandro y a Carolina, para ustedes, ¿qué significa la democracia? Y también, ¿cuál es esta importancia de esta misma?
2: Democracia es un sistema político que es muy representativo en Colombia. Digamos que Colombia se ufana de ser una de las democracias más estables del continente. Uh-huh. Y creo que es la elección de la mayoría, digamos del 50% más uno, en cualquier, para tomar cualquier decisión.
1: Para usted es la definición de democracia.
2: Sí, es el poder del pueblo, si mal no estoy.
0: Ajá.
1: ¿Y para Carolina?
0: Es el poder reside en el pueblo que elige sus gobernantes.
1: Ustedes tienen una idea así clara de lo que es democracia, pero muchas personas, pues de hecho nos tomamos la tarea de salir a la calle a preguntarle pues esto mismo a diferentes ciudadanos y también nacionales de Colombia, y muchas personas pues no sabían la definición de democracia. Sin embargo, pues escuchemos un poco de lo que nos dijo la ciudadanía frente a esta pregunta.
3: Pues yo creo que la democracia es el método o la forma en la que la sociedad puede establecer sus preferencias, elegir qué le conviene y qué no le conviene. Y creo que es muy importante que todos sepamos los derechos que tenemos, los mecanismos que tenemos para ejercer nuestros derechos también, y poder participar para tomar decisiones con respecto a nuestro país, que está en manos de cada uno de nosotros.
4: Lo que yo tengo entendido por democracia es un sistema o una categoría de definición del Estado donde el pueblo o los nacionales eligen a sus gobernantes. Esto hace que se diferencien de lo que sería una dictadura.
5: La democracia, así como el dicho popular indica, significa que la voluntad de muchos debería dirigir al pueblo. Entonces es un sistema político en donde la gente vota y literalmente la mayoría, o lo que la mayoría quiere, determina lo que el total termina viviendo. Y creo que es importante, pues precisamente, participar en eso de manera activa, porque no quiero delegarle a otros el derecho o sí, como la facultad para decidir sobre mi vida sin yo tener una participación activa en eso.
1: Pues ahí lo tienen, esas fueron las respuestas de algunos de los ciudadanos que nos pues daban precisamente frente a la definición de democracia, en donde pues algunos sí tenían la idea de qué era, y básicamente se resumía en la elección de nuestros gobernantes, precisamente la toma de decisiones para el poder político. Pero escuchemos al experto, quien nos habló precisamente también sobre este tema muy importante, sobre todo que también es un politólogo experto pues en todos estos temas que tienen que ver políticos y democráticos, para precisamente escuchar a Sebastián Guerrero Barragán, quien es politólogo de la Pontificia Universidad Javeriana, que tiene también experiencia en esta capacitación en políticas públicas y fortalecimiento institucional y también promoción de la participación ciudadana.
6: Respondiendo a la pregunta, ¿qué significa la democracia y por qué es importante que la ciudadanía conozca sus principios básicos para participar activamente en la sociedad? Digo lo siguiente. Bueno, la democracia no es un concepto fácil de comprender en su totalidad, ¿sí? Pero existen dos definiciones básicas que dan dos politólogos muy famosos, Giovanni Sartori y Adam Seborski, uno italiano, el otro polaco. El polaco señala que la democracia es un sistema en el cual todos los ciudadanos decidimos de manera colectiva quién y cómo seremos gobernados. Mientras que Sartori, el italiano, define que la democracia en esencia es la separación de poderes, los equilibrios o los check and balances y el estado de derecho, ¿sí? ¿Y de qué manera o cuáles son los principios básicos para aplicar, que la ciudadanía debería aplicar? Entonces, el principal es el respeto al otro o el respeto a la pluralidad de opiniones y opciones políticas, la sana convivencia, en el entendido de que debemos respetar al otro, y la no violencia, entendiendo que la democracia históricamente ha caído en manos de la dictadura o de los dictadores. Gracias.
1: Esta fue la definición que nos dio Sebastián Guerrero Barragán sobre qué significa la democracia, y agregando también un poco a esta definición de democracia, tenemos que recordar que existen diferentes tipos de democracia, como la democracia representativa, que es la más común, en donde los ciudadanos eligen a sus gobernantes y legisladores mediante el voto periódico para que tomen decisiones a su nombre. También existe la democracia directa, que es donde los ciudadanos participan de manera activa en la toma de decisiones públicas sin intermediarios, por ejemplo, a través de plebiscitos o referendos, y por último está la democracia participativa, donde combina pues la representación con mecanismos de participación ciudadana directa, y esto permite que la sociedad influya en las decisiones de gobierno. Pero ya para traer la segunda pregunta, quisiera también, valga la redundancia, preguntarle a Alejandro, para usted, ¿cuál es la diferencia entre participación ciudadana y participación política?
2: Vea que ahí sí me corcha bastante. Yo creo que la participación política es el voto, y la participación ciudadana sí me debo decirle que me corchó.
1: Ok, pues también pues le preguntamos a nuestros oyentes o ciudadanos de Colombia y de Bogotá específicamente esta misma pregunta que le acabo de hacer a usted. Entonces escuchemos la respuesta que ellos nos dieron.
3: La participación ciudadana tiene un aspecto más amplio que la participación política. Es lo que especulo, la verdad, no sé puntualmente el tecnicismo de la diferencia entre ambos lados, pero creo que la participación política pues hace referencia puntualmente a este ejercicio de votaciones, sea presidencia, senado, congreso, hasta la junta de acción comunal, y la participación ciudadana también debe ser decisiones que no necesariamente tienen que ser política, pero por ejemplo con respecto al POT, con respecto a Transmilenio, con respecto a lo que pasa en nuestros barrios.
4: Lo que yo tengo entendido en lo que la diferencia principal entre participación ciudadana y participación política es que la participación ciudadana se basa en la toma de decisiones en los servicios comunitarios, y la participación política ya es más que todo en la toma de decisiones que ejerce el pueblo para la elección de partidos políticos y gobierno o el Estado como tal.
5: La diferencia entre participación ciudadana y participación política es precisamente, pues como su nombre lo indica, y político, o sea, la participación política está atado a lo político. Entonces es todas las formas en las que una persona que hace parte de una sociedad puede participar de manera política, ya sea con un voto, ya sea lanzándose a, no sé, ciertos cargos públicos, pero creo que es una forma de, a nivel político, como yo participo de mi sociedad. Pues y la participación ciudadana.
1: Pues ahí lo tienen, estas fueron las respuestas de todos los ciudadanos en donde preguntábamos específicamente estas diferencias entre participación ciudadana y participación política, pero ahora escuchemos la definición de nuestro experto Sebastián Guerrero Barragán, quien nos explica pues esta diferencia entre estas dos ramas y de qué manera pueden pues ejercer las personas esto en su vida cotidiana.
6: Respondiendo a la segunda pregunta de cuál es la diferencia entre participación ciudadana y participación política. Entonces, la participación ciudadana fundamentalmente es aquella que está relacionada con la incidencia o influencia en la toma de decisiones públicas, y la participación política busca los mecanismos de acceso a control del Estado, ¿sí? Entonces, ¿y de qué manera puede ejercerse estas dos formas de participación? Entonces, la participación ciudadana se puede ejercer a través de la afiliación a la Junta de Acción Comunal, a través del ejercicio de las deudorías ciudadanas o de la promoción de los cabildos en las corporaciones de elección popular, y también a través de enviar derechos de petición o PQRs a las entidades públicas, ¿sí? Por otra parte, la participación política puede ejercerse a través de la inscripción a un partido político, a un movimiento político o a un grupo significativo de ciudadanos para aspirar a los cargos de elección popular, edil, concejal, diputado, representante de la Cámara, senador, ¿sí? O al nivel ejecutivo, alcalde, gobernador, presidente. Sí, y otras formas, digamos, modernas de participación política, que es a través de las redes sociales, hablando de política en un blog o en un simposio político o en una forma virtual de participación política. ¿Sí? Muchas gracias.
1: Bien, pues estas fueron nuestras respuestas del experto, donde nos pues daba estas diferencias entre participación ciudadana y también participación política, y agregando a esto también una diferencia principal o un enfoque que tiene la participación ciudadana, pues es que busca incidir en este diseño, también en la ejecución y evaluación de las políticas públicas y resolución de problemas comunitarios, es decir, se enfoca en la comunidad, y en cambio la participación política pues está orientada a este ejercicio o mantenimiento del poder político. Y esta fue la sección de democracia el día de hoy. Ya espero que hayan aprendido algo, un poquito más de democracia y sobre todos estos temas electorales que estamos viviendo.

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5: Inspirada en la pasión que despierta el fútbol, la campaña La Selección de las Vacunas busca movilizar a las familias bogotanas para que revisen sus carnets de vacunación y completen los esquemas pendientes. Como parte de la estrategia, la ciudadanía podrá acceder a un álbum con 12 fichas coleccionables que representan las vacunas del esquema permanente. La iniciativa busca incentivar a niños, cuidadores y familias a completar la denominada ficha dorada, actualizando las vacunas pendientes de cualquier integrante del hogar en los puntos habilitados de vacunación. La Administración Distrital otorgará un auxilio económico de hasta $1,000,000 por 6 meses a las familias vulnerables de Bogotá que tengan dificultades para pagar su alquiler. La iniciativa hace parte de la estrategia Mi Casa en Bogotá y está orientada a hogares cuyos ingresos no superen un salario mínimo mensual. A través de este programa, los beneficiarios recibirán un aporte mensual de hasta $1,085,561 durante medio año, recursos destinados exclusivamente a cubrir el canon de arrendamiento. Junior resistió en Medellín y conquistó su estrella número 12. El equipo tiburón levantó el título en el Atanasio Girardot tras imponerse 3-1 en el marcador global frente a Atlético Nacional. Con este título, el equipo dirigido por Alfredo Arias alcanzó su duodécimo título de la liga en el fútbol profesional colombiano y aseguró su presencia en la fase de grupos de la Copa Libertadores 2027, el torneo de clubes más importante de Sudamérica.
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0: la mañana con 9 minutos, continuamos en Revista de la Mañana y a esta hora vamos a hablar de un tema muy importante para Bogotá. Y es que en la capital se va a realizar el primer estudio distrital sobre salud y condiciones ocupacionales de personas que realizan actividades sexuales pagadas. Para hablar de este tema está una invitada muy especial con nosotros y ella es Claudia Cuellar, subdirectora de Gestión y Evaluación de Políticas en Salud Pública de la Secretaría de Salud, a quien la saludamos con los buenos días. Claudia, bienvenida a los micrófonos de la UD Estéreo.
1: Gracias, muy buenos días para todos y para todas. Gracias, Judy. A todos los oyentes del lado de estéreo, muy buenos días.
0: Muchísimas gracias, muy buenos días. Y bueno, Claudia, vamos a entrar en materia, conocer un poco más sobre esta iniciativa. ¿En qué consiste este estudio distrital sobre salud y condiciones ocupacionales?
1: Bueno, este es un estudio que ya nosotros estábamos ya en mora como distrito capital. En poder desarrollar, porque más allá de ser un producto de una política pública, que es la política de las personas que realizan actividades sexuales pagadas, que es una política de 10 años, es un estudio que es el primero que se realiza en Bogotá, en el distrito, sobre la salud, sobre las prácticas de cuidado y autocuidado, el acceso a los servicios de salud, a las condiciones en que se desarrolla la actividad y sobre todo para las condiciones ocupacionales en las cuales se desarrollan las actividades sexuales pagadas. Entonces, es el primer estudio que nosotros estamos desarrollando de esa manera. Inclusive yo creo que para el país, no solo para el distrito, es una de las apuestas más importantes porque vamos a tener información muy importante, no solo para orientar nuestras acciones actuales, sino que por primera vez vamos a tener un estudio con un rigor metodológico importante para esta ciudad y por supuesto para el distrito y para todas las entidades que hacemos parte de Bogotá.
0: Hablemos, este estudio después va a tener diferentes enfoques en salud mental, en autocuidado. En primer lugar, hablemos de esos enfoques, porque luego me quiero centrar en lo que usted dijo, que esto va a tener un rigor metodológico importante para todas las entidades del distrito. Pero primero hablemos de esos enfoques.
1: Bueno, aquí nosotros lo principal que nosotros estamos manejando en este estudio es el enfoque diferencial, el enfoque poblacional, el enfoque territorial y sobre todo pues fortalecer la salud pública y la garantía de los derechos que tienen estas personas. Eso es lo más importante para nosotros, es ver a la persona desde su parte individual, pero desde la dignidad de la persona y de lo que la rodea en ese entorno que sabemos que de alguna u otra manera en las diferentes localidades del distrito, tú sabes que todo se comporta distinto. Aquí son como 20 mundos distintos en las localidades y al interior también manejamos un tema territorial que también tiene un abordaje que es muy diferente a cuando nosotros vamos a Usaquén o nos vamos a Ciudad Bolívar o nos vamos a Centro Oriente y nos vamos a Tunjuelito, bueno, a las diferentes localidades. Son esos 20 mundos que nosotros tenemos que analizar, tenemos que revisar, tenemos que profundizar de alguna u otra manera para ver si la orientación que estamos haciendo nosotros en este momento de las acciones que nosotros tenemos realmente están bien enfocadas o si requieren realmente esa rigurosidad que necesita el distrito para que nosotros podamos mirar cuáles son esas barreras que tienen las personas y no solo en el acceso a la salud, sino en toda la oferta institucional que presenta el distrito, cuáles son esas barreras, cuáles son esas oportunidades que ellos tienen, pero también mirar toda esa parte de discriminación, de estigmatización, de violencia a la cual están sometidas día a día.
0: Ahora sí, hablemos entonces sobre, ya conocemos los enfoques y de cómo estos enfoques va a permitir que se pueda implementar esta política pública en todas las secretarías. Hablemos de esa integración y articulación.
1: Bueno, aquí es muy importante reconocer que si bien tenemos la política pública y tenemos una articulación intersectorial, nosotros también partimos de una información muy concreta, una información que también de alguna u otra manera desconocemos. Entonces, aquí nosotros estamos buscando metodologías no solo cuantitativas con un instrumento que tiene una serie de preguntas, sino que estamos realizando una serie de grupos focales donde nos permiten también ahondar en otros aspectos, como te digo, de redes sociales, el acceso, ahondar también en los aspectos en los cuales nosotros decimos qué es lo que pasa realmente cuando hay barreras de acceso a la salud, qué pasa en esa percepción del cuidado y el autocuidado, qué pasa con la salud mental. Entonces, no solo nos basamos en preguntas, sino que a su vez hacemos esos grupos focales que nos permite, mediante metodologías cualitativas, hacer otra serie de preguntas y manejar esos grupos con las gestoras, con los gestores que trabajan directamente, que trabajan o que realizan esas actividades sexuales pagadas, y poder nosotros analizar un poco más cómo es su día a día, cómo es su entorno y cómo esto de alguna u otra manera nos va a permitir orientar, como te decía, esas acciones, mejorar la articulación, mejorar esa oferta que hoy en día nosotros tenemos como distrito. Entonces vamos a tener una investigación que nos permite un rigor y una robustez en los datos. Por eso decimos que si bien se han hecho avances en otras ciudades de Colombia, principalmente en Medellín, nunca se había logrado como incorporar todos los aspectos cuando hablamos no solo de la salud, sino que hablamos de las prácticas de cuidado, cuando hablamos de los servicios, cuando hablamos de esas condiciones, de las barreras, de las violencias. Entonces, cuando unimos toda esa información, pues se hace que esta investigación sea tan potente que nos permita a nosotros tomar buenas decisiones.
2: Subdirectora, a mí me gustaría hacerle dos preguntas. La primera es, aparte claramente de la Secretaría de Salud, ¿qué otras entidades están uniendo para poder hacer pues este gran estudio distrital? Y por otro lado, en segundo lugar, me gustaría preguntarle cuál cree usted que van a ser esas brechas que van a ser más evidentes, ¿no? Durante mucho tiempo el trabajo sexual pues ha sido como un tabú para toda nuestra sociedad. No se ha visto, o más bien no se le ha dedicado el suficiente esfuerzo institucional. Por eso me gustaría preguntarle, ¿no? ¿Cuál cree que va a ser de pronto esa brecha que se va a ver más visible y también digamos que le va a permitir a ustedes incidir más para cerrarla?
1: Bueno, frente a tu primera pregunta, pues principalmente la política pública está en cabeza de la Secretaría Distrital de la Mujer, quien ha estado con nosotros de manera permanente, pero también han participado la Secretaría Distrital de Planeación, de Desarrollo Económico, la Secretaría Distrital de Integración Social, la de Cultura, quienes estuvieron con nosotros de manera permanente, en toda como la revisión de todo el instrumento. La participación de las preguntas y quienes nos han ido acompañando de alguna manera en el trabajo de campo. No quiere decir que solo seamos o que solo seamos las únicas secretarías, no. Precisamente ellas estuvieron de manera inicial y han acompañado este proceso, pero aquí nosotros necesitamos con esta información que las otras secretarías, evidenciando todo el proceso del operativo de campo y que después podamos tener esos resultados seguramente. Todas las otras secretarías que hacen parte de la política también tienen que sumarse a los resultados de esta investigación para mejorar precisamente la oferta, para mirar hacia dónde estamos orientando, inclusive tener esa evaluación inicial que nosotros hacemos a las políticas o esa mirada sobre todas las acciones que estamos desarrollando que son importantes para poderle brindar lo que realmente necesitan estas personas que realizan las actividades sexuales pagadas. Por otra parte, respecto a tu segunda pregunta, ¿qué es lo que nosotros vamos a ver principalmente? Yo creo que si bien tenemos un conocimiento de cómo se desarrollan estas actividades, yo creo que lo que más nos va a permitir de manera integral es visibilizar esas condiciones de las redes de salud y de trabajo de esa población. Yo creo que fortalecer el enfoque de derechos humanos y la reducción del estigma, que es algo que realmente viven día a día, ellos y ellas también, porque ellos están, es una población importante, se ve de manera permanente violentada en su día a día. Entonces creo que vamos a encontrar también una realidad que de pronto nosotros creemos conocer, pero que es necesario realmente verla a profundidad. Adicionalmente, como te digo, hay brechas en donde nosotros tenemos que reconocer que estas personas que realizan estas actividades son una parte activa en la construcción de su propio bienestar, porque nosotros a veces consideramos que somos nosotros como entidades, pero realmente ellos tienen unos grupos, unas redes importantes que tienen que ser visibles, donde inclusive ellas nos están ayudando en este momento a realizar las encuestas, han sido partícipes de todo este proceso. Y yo creo que para ellas es muy necesario el reconocimiento que ellas tengan desde su parte territorial, desde lo que significa ser una persona, su dignidad, y por supuesto, ver esas barreras que nosotros vemos, porque todo el mundo tiene acceso supuestamente a las ofertas, pero cuando ellas van y quieren acceder a esas ofertas, hay barreras. Entonces, yo creo que eso también es algo muy importante, unas brechas que vamos a nosotros a identificar. Por eso te digo que va a ser una parte de evidencia importante para tener una buena toma de decisión.
3: Subdirectora, después de la realización de este estudio, de esta investigación, ¿qué tipo de políticas públicas busca implementar con base en los hallazgos del estudio?
1: Bueno, realmente nosotros hoy en día, como te decía, contamos con una política pública que es desde que inició en el 2020 y va hasta el 2029. Entonces, lo que nosotros buscamos es con los hallazgos adicionales de la investigación y con las formulaciones que estamos ahorita haciendo de nuevas políticas, como políticas de familia, políticas de habitabilidad, política de sustancias psicoactivas, entre otras. Yo creo que nos van a ayudar inclusive a orientar qué otras acciones en el marco de esos otros marcos conceptuales y modelos conceptuales que vamos a tener son los que nos van a ayudar a evidenciar una serie de determinantes, a fortalecer, por ejemplo, estos productos de la política pública que no se queden solo como un producto, que es para una población, no un producto, sino realmente acciones concretas, acciones que nos tengan que nos generen resultados en la población. Entonces, lo que nosotros buscamos con la política pública es fortalecerla, ver que en este momento tenemos una oferta actual. Por eso te digo, hay momentos como a mitad de la política en los cuales nosotros hacemos evaluaciones, miramos qué es lo que está pasando con esos indicadores y esos resultados de salud. Entonces, esta investigación lo que nos va a ayudar es a reorientar si tenemos que ajustar precisamente hacia dónde nosotros como sector estamos brindando una oferta institucional que realmente sí responda a las necesidades de esta población, porque muchas veces nosotros trabajamos con información, por supuesto, pero también nosotros consideramos que hay ciertos vacíos que, si bien uno dice con solo una investigación, pues no se responde absolutamente todo, pero creo que con esta investigación, que es de una manera integral, que reúne varios aspectos que no se habían desarrollado, seguramente sí nos van a ayudar a que esa política actual sea mucho más fuerte, a que la realidad, las realidades y las necesidades que ellos nos están generando y nos están diciendo día a día realmente tengan esos resultados y no a mediano y largo plazo como esperamos siempre que hasta el 2029, no, sino que en este momento que estamos desarrollando esta política, pues nos permita ajustar realmente esas acciones y, como te digo, nos pueda permitir esa respuesta y esos resultados y que en algún momento nosotros realmente midamos ese impacto de lo que estamos desarrollando hoy en día en el Distrito Capital, con toda la oferta distrital que tenemos, pero lo que más buscamos nosotros es encontrar esas redes de apoyo, esas redes de estos actores que inclusive nos van a ayudar mucho más, inclusive fortalecer en ellos esas capacidades, que no sea solo el Distrito Capital y las entidades, sino que las personas que están desarrollando estas actividades, ellas mismas sean ese eje central que nos ayude precisamente a reorientar todo lo que nosotros estamos haciendo en algunas acciones, no digo que todas, pero sí yo creo que hay unas en las cuales nosotros necesitamos este rigor metodológico, necesitamos este rigor para que nos dé una información más real.
0: Subdirectora, hablemos ahora de la parte logística. Esta encuesta, ¿cuándo empieza este estudio? Mejor, ¿cuándo inicia? ¿Se tiene programado que cuánto dure? ¿A cuántas personas van a consultar? Si no, tengo por entendido que se va a realizar con la Fundación Foro Cívico. Hablemos de esa parte logística. ¿Cuándo tendríamos estos resultados para poder, digamos, aquellas personas que quisieran acceder también a esta información para sus estudios, sus análisis, sus investigaciones, también puedan tener estos datos?
1: Bueno, es muy importante decirle a toda la audiencia es que el estudio ya inició. Efectivamente, nosotros tenemos una alianza contractual con la Fundación Foro Cívico, que tiene una amplia experiencia también en realización de investigaciones y sobre todo con poblaciones vulnerables. Y nosotros lo iniciamos en el mes de abril. Vamos en la mitad de nuestro operativo de campo. Vamos a tener aproximadamente 1.106 personas, porque realmente es una muestra representativa en las 20 localidades. Vamos ya en la mitad, digamos, de las personas encuestadas. O te digo, a todas se les va a aplicar el instrumento y a algunas personas específicas se les están realizando unos grupos focales para profundizar en otro, en algunas de las preguntas y buscar otro tipo de información que de pronto no logramos captar con efectivamente con solo las preguntas del instrumento. Y vamos a estar terminando a mediados de julio ya este operativo para que podamos tener esa fase de análisis, poderles de pronto en ese momento ya darles algún inicio de algunos resultados preliminares. Y ya la información final la vamos a tener en el mes de agosto, donde vamos a hacer una difusión, una socialización muy importante en el cual esperamos que ustedes también nos acompañen, la academia, por supuesto, todos los equipos territoriales, las personas que realizan las actividades, que son sus líderes y lideresas también, y gestoras y gestores que están realizando estas actividades. En ese momento vamos a tener ya la información para poderla disponer, para que los diferentes grupos de investigación, academia, grupos interesados en todo este tema y sobre todo el Distrito Capital y el sector salud, pues que tenga ya esta información que va a ser muy valiosa para el distrito, para el país.
0: Pues subdirectora, muy clara la información, estaremos muy atentos a los resultados, a cuando se termine este proceso, este estudio que ustedes están realizando y pues estaremos aquí atentos para difundir esa información que ustedes nos compartan también ya con los hallazgos. Le deseamos también que tenga un excelente día y gracias por estar en la UD Estéreo y contarnos estas buenas noticias.
1: No, a ustedes muchas gracias por este espacio. Es muy importante para el sector salud, como les digo, para el distrito, que nos den esta oportunidad. También desearles a todos un feliz día, a todos los oyentes, y claro que los esperamos y serán bienvenidos y convocados para que nos ayuden a la difusión de esta valiosa información.
0: Muchísimas gracias, subdirectora, por su tiempo, por estar con nosotros en Revista de la Mañana. Estábamos al diálogo con nuestra invitada hablando sobre esta encuesta que se está realizando, este estudio que se está realizando en Bogotá. Y es que es el primer estudio sobre salud y condiciones ocupacionales de personas que realizan actividades sexuales pagadas en Bogotá. Estábamos al diálogo con Claudia Cuellar, subdirectora de Gestión y Evaluación de Políticas en Salud Pública de la Secretaría de Salud. Son las 9 de la mañana, 27 minutos, una pausa y ya regresamos con más información.
4: Así es, Carolina, vamos con una pausa musical después de esta gran entrevista que nos hablaba sobre el estudio, sobre salud y condiciones ocupacionales de quienes realizan actividades sexuales pagadas, busca visibilizar su realidad y garantizar sus derechos. Y hay un artista que nos trae una canción que fue lanzada en el año 1999, estamos hablando de ese álbum 19 días y 500 noches, que su canción se llama igual, 19 días y 500 noches, donde retrata con crudeza historias de soledad y resistencia, recordándonos que detrás de cada cifra hay una vida que merece ser escuchada y protegida. 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

0: de la mañana con 36 minutos. Continuamos en Revista de la Mañana y a esta hora vamos a hablar de noticias nacionales. Y es que Colombia retomará de manera progresiva la cooperación energética con Ecuador, una decisión que busca reforzar la seguridad energética de ambos países en medio de las alertas por la posible llegada de un fenómeno del Niño. El anuncio fue realizado por el ministro de Minas y Energía, Edwin Palma, quien señaló que la medida hace parte de la estrategia regional para reducir riesgos en el suministro de energía y combustible ante eventuales impactos climáticos sobre la generación de energía. Vamos a escuchar lo que dijo Edwin Palma sobre este tema.
1: Y el presidente lo dijo hace una semana en un trino: vamos a reanudar la cooperación energética a pesar de los aranceles que llegó a poner el presidente de Ecuador de hasta el 100%. Afectando a los dos pueblos, no afectando al gobierno, afectando al pueblo. Y el señor presidente, la respuesta que le dio nuestro señor presidente y nuestro gobierno es: para nosotros lo más importante son los pueblos. Y somos pueblos hermanos, y somos pueblos vecinos. Y por eso vamos a reanudar progresivamente en la medida que las circunstancias de energía que tenemos, porque todos sabemos que vamos a enfrentar un fenómeno del Niño según las autoridades climáticas, y nos toca prepararnos, cuidar nuestra energía, cuidar el agua, tener todo listo para no tener problemas ni de energía eléctrica ni de gas. En la medida que las circunstancias técnicas nos los permitan, vamos a reanudar la cooperación energética con Ecuador, de la misma manera como avanzamos con Venezuela, y esperamos ampliar la interconexión con Panamá, un proyecto que lleva más de 20 años congelado y que este gobierno ya dejó en un punto de no retorno. No son los tiempos del individualismo, no son los tiempos del egoísmo, no son los tiempos de los antiderechos, no son los tiempos del egoísmo ciego que tanto daño le ha hecho a este país, no son los tiempos de la muerte ni de la violencia, son los tiempos de la vida, de la paz, de la alegría, son los tiempos de avanzar, son los tiempos de la cooperación, de la solidaridad y de la unidad de los pueblos.
0: Aunque el ministro de Minas no entregó detalles sobre fechas, volúmenes o mecanismos de intercambio, el gobierno aseguró que en las próximas semanas avanzará en acuerdos operativos con empresas del sector y entidades regulatorias para poner en marcha esta medida. Según lo que explicó el ministro, la reactivación de la cooperación energética dependerá de las condiciones técnicas del sistema y tendrá como objetivo fortalecer la capacidad de respuesta de ambos países frente a posibles escenarios de estrés energético. También aseguró que la iniciativa hace parte de una visión más amplia de integración regional que incluye avances en proyectos de cooperación energética, como bien lo escuchamos, con Venezuela y también con Panamá. 9:39. Continuamos con más noticias con Alejandro Poveda.
2: Sí, así es, Carolina. Desde el pasado 15 de abril de este año empezó a operar la interoperabilidad de la historia clínica electrónica en nuestro país, ¿no? Recordemos que se trata de una iniciativa que busca facilitar la atención en salud, y en ese sentido, pues desde el Ministerio de Salud se dio a conocer que 7,7 millones de registros han sido compartidos por medio de esta herramienta, que ya conecta a más de 2.400 sedes de salud y que busca mejorar la continuidad de la atención de millones de pacientes, ¿no? Según esto, de estos 7,7 millones de registros clínicos que se han compartido, corresponden a 2,7 millones de historias clínicas de pacientes que han sido compartidas a través de este sistema de interoperabilidad de la historia clínica electrónica, también conocida como IHCE, y de acuerdo con el Ministerio de la de Salud, se busca que tanto hospitales como clínicas y centros médicos puedan consultar información de los pacientes de manera rápida y segura, sin importar dónde hayan sido atendidos. No cabe recordar que este mecanismo permite que los sistemas informáticos de hospitales, clínicas y centros médicos, por decirlo así, hablen entre sí y compartan información de forma segura, lo que significa que, por ejemplo, si una persona fue atendida en una clínica en Bogotá y posteriormente llega a un hospital de otra ciudad, el personal médico puede consultar de manera inmediata y en tiempo real información relevante de su atención anterior, como por ejemplo diagnósticos, tratamientos o medicamentos formulados, siempre bajo las condiciones de seguridad y protección de datos que fueron establecidas por la ley, ¿no? En ese sentido, actualmente 744 prestadores de salud, de servicios de salud entre entidades públicas y privadas ya hacen parte de esa red nacional de interoperabilidad, En conjunto, esas instituciones reúnen cerca de 2.400 sedes distribuidas en diferentes regiones del país y pues digamos que esto lo que representa es un granito para la digitalización y el desarrollo tecnológico de la salud en nuestro país.
0: Recordemos que en Revista de la Mañana tuvimos la oportunidad de dialogar con un experto sobre este tema, hablando sobre cómo funciona, esto empezó a funcionar en este año, el resumen de la historia clínica para que los diferentes prestadores de salud puedan tener acceso, obviamente, siempre y cuando guardando la confiabilidad que deben tener las historias clínicas. No es que la historia clínica esté abierta al público, sino que es para que haya una mejor integración entre el sistema de salud. Un ejemplo, usted va a una cita con el urólogo, pero resulta que el urólogo lo envía a otro especialista, dice, no, usted tiene que ir al oncólogo, por ejemplo. Entonces, cuando usted tiene la cita en el oncólogo, le tocaba antes andar con una carpetica con las historias clínicas debajo del brazo para que el oncólogo viera lo que el urólogo dijo.
2: Y perder 15 minutos contándole su historia.
0: Y perder 15 minutos, de los 20 minutos que tiene una cita, perder 15 minutos usted contando todo. Entonces, el resumen de esta historia clínica lo que hace es de que cuando usted va al otro especialista, en el ejemplo que estamos dando, cuando va al oncólogo, pues el oncólogo ya tiene acceso a toda a su información, el resumen de los exámenes, del que le han hecho, de lo que usted padece, y al ingresar usted a la cita, pues él directamente ya lo puede atender y darle la respuesta que usted necesita, sin necesidad de hacer todo ese proceso que se hacía como más arcaico, que se hacía antes de esta medida. Por eso ya ahora se va avanzando en esa digitalización del resumen de la historia clínica para que usted, o no el resumen de la historia clínica, ¿cómo es que lo llama el ministerio? Ahí está el nombre, usted lo dio hace un instante. El nombre que tiene esta…
2: ¿Resúmenes digitales de atención?
0: Resúmenes digitales de atención, así se llama. No es la historia clínica como tal, sino el resumen digital de su atención, de lo que usted tiene. Y esa es una medida que poco a poco el Ministerio de Salud ha ido implementando y en la página de la UDESTEREO está la información sobre esta entrevista que se hizo, inclusive en nuestro canal de YouTube, la entrevista que se hizo sobre este tema, Alejandro.
2: Sí, importante destacar que este procedimiento ha estado acompañado de desarrollos, o más bien de capacitaciones con desarrollo de software médico para que todos los hospitales adapten sus plataformas para cumplir con los estándares comunes y por esa razón desde el 2025, desde el Ministerio se han adelantado esos procesos de capacitación y acompañamiento técnico dirigidos a diferentes actores del sector. Y en ese sentido se han reportado más de 26 ciclos de formación virtual con la participación de aproximadamente 28.500 personas, además de 150 jornadas presenciales realizadas en todo el país, que es muy importante, ¿no? No solamente contar con la herramienta, sino también contar con los conocimientos para poder manejarla de forma oportuna.
0: La nota tiene el siguiente título. Prestadores de salud tendrán fácil acceso a la información clínica de pacientes. Así la encuentran. La encontré fácil. Usted en Google escribe historia clínica la UDESTEREO y entre el buscador sale entre los primeros esa nota de la historia clínica para que la tengan clara sobre ese resumen digital de la atención que usted le hacen. Y bueno, y va avanzando el país con esta iniciativa. Son las 9 de la mañana con 45 minutos y antes de irnos nuevamente a una pausa, Samuel, cuéntenos sobre el viaje que hace el presidente Gustavo Petro a Estados Unidos.
3: Así es, Carolina, y es que a 2 meses de terminar su mandato, el presidente Gustavo Petro pues tiene un nuevo viaje preparado a Estados Unidos y es que el día de hoy, martes 9 de junio, el mandatario o el presidente va a viajar a Nueva York, donde estará hasta el día 11 de junio, es decir, es un viaje de 2 días en los que tiene previsto asistir a la sesión del Consejo de Seguridad de las Naciones Unidas, esto por supuesto en el marco de la presidencia de turno que está ejerciendo aquí en Colombia, y la participación pues del país está dividida en 3 ejes. El primer eje será el 10 de junio, que es sobre Medio Oriente y será presidido por el presidente Gustavo Petro, en donde se hablan temas de paz mundial, también el derecho internacional y el respeto a la ley internacional. El segundo lugar tendrá el 17 de junio sobre mujer, paz y seguridad y está liderado por Rosa Yolanda Villavicencio. Y el tercer tiempo o punto será desarrollado el 24 de junio sobre niñez y conflicto y estará a cargo de Leonor Zavaleta. Y también en la agenda del presidente, pues en Estados Unidos se tiene planeado un encuentro con Zohran Mamdani, que es el actual alcalde de Nueva York. Sin embargo, pues aún se desconoce si asiste a esta reunión porque está prevista para el 12 de junio en la cumbre que se llama Dignidad en Democracia, donde se encontrarían para hablar sobre economía e instituciones democráticas, pero por supuesto eso es un día después que, en el que se tiene planeado pues, que regrese al país. Y este nuevo viaje del presidente pues, se da en medio de estos recientes desacuerdos que tiene con el presidente Donald Trump, luego de que ratificó pues, su apoyo a un candidato presidencial, y también se da después de las advertencias del gobierno estadounidense de quitar esta visa a los compradores de votos en Colombia y de la vigilancia de Marco Rubio, secretario de Estado, con los comicios electorales en el país. Y la pregunta es, ¿quién estará a cargo mientras pues, el presidente Gustavo Petro no va a estar? Le cuento que es Germán Ávila. Germán Ávila lo suplirá y nuevamente es el ministro de Hacienda y Crédito Público quien va a reemplazar al presidente Gustavo Petro mientras pues, el mandatario sale del país, y esto lo hace a través del decreto 0575 del 4 de junio del año 2026, en donde fue nombrado como ministro delegatorio, Carolina.
0: Muchísimas gracias, Samuel. Son las 9 de la mañana, 47 minutos. Una pausa, ya volvemos para el cierre de Revista de la Mañana.
4: Así es, Carolina. Hacemos una pausa que tenemos el día de hoy. Son las 9:47. ¿Qué tal esta canción de una de las artistas que suena aquí en la programación de los 90.4 FM? Estamos hablando de Natalia Lafourcade, que nos trae esta canción que lanzó en el año 2022, titulada Tierra Querida. 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
3: Mañana con 51 minutos, continuamos en Revista de la Mañana y vamos con noticias de Bogotá, Alejandro.
4: Así es, Carolina. Imagínense que hay una de las obras, uno de los proyectos que más tiempo ha durado, por decirlo así, en el ojo de la opinión pública, y es la Avenida Carrera 68, ¿no? Recordemos que es una vía por la que se espera pase próximamente el sistema de Transmilenio, y en ese sentido, desde la Alcaldía de Bogotá se anunció que ya esta obra llega al 82% de avance. Lo confirmó el alcalde Carlos Fernando Galán durante un recorrido en los frentes de obra, y precisamente se espera que antes de finalizar este año, el 2026, entre en servicio al menos 5 tramos de este corredor vial, ¿no? Recordemos que en avance, digamos que los trabajos de construcción, avanzan en esta vía los trabajos de construcción para la nueva troncal de Transmilenio por la carrera 68, y que incluye también la calle 100. Allí ya se han habilitado algunos andenes, algunos carriles mixtos, otros espacios. Sin embargo, pues espera que antes de que finalice el año también empiecen a, digamos, normalizarse, por decirlo así, el tránsito en este sentido. Entre la calle 13 y la Avenida de la Esperanza se están ultimando detalles para habilitar la ciclorruta definitiva, con lo cual se habilitaría un carril adicional en el tráfico mixto donde actualmente opera la ciclorruta temporal, ¿no? El alcalde Carlos Fernando Galán pues aseguró que no se han quedado quietas las obras y que por el contrario están avanzando y que pronto entrarán en servicio para todos los ciudadanos.
3: Recordamos cuando iniciaron estas obras en febrero de 2021 aproximadamente, estábamos en plena pandemia y la gran sorpresa fue porque dijimos, Dios mío, va a ser un caos la movilidad. Se aprovechó que todavía muchos estaban en cuarentena y quizás algunos con teletrabajo o trabajo en casa, y por eso fue que se empezaron estas obras. Qué bueno saber que ya casi se aproximan, porque llevamos 5 años.
4: Exactamente.
3: En ese proceso, mucho tiempo.
4: Desde la alcaldía de Claudia López estamos en este proceso. De hecho, el alcalde destacó que en el grupo 6, que va más o menos de la calle 46 a la calle 66, pues es uno de los puntos que más dolores de cabeza ha generado, porque se presentaron problemas graves por parte del contratista, ¿no? Se ha avanzado, cuando el alcalde lo recibió estaba en un 33%, ya hoy por hoy está en un 71%, y pues digamos que se alcanza a ver ese avance en el espacio público, en los carriles, los tres carriles mixtos, que también tendrá esta obra, el carril para el tráfico de Transmilenio. Y sin embargo, pues espera que antes de que acabe el año, pues ya pueda entregarse finalmente esta obra, que sin duda va a ayudar a descongestionar mucho, por lo menos hasta que inicien las obras en la Avenida Boyacá.
3: Así es, porque se termina una y empieza otra.
4: Es correcto.
3: ¡Qué locura! 9:54, Samuel, cursos gratis de inglés.
5: Así es, Carolina. La Alcaldía Mayor de Bogotá, también en alianza con la Secretaría de Desarrollo Económico, pues está abriendo una nueva convocatoria de este programa que se llama Yes Bogotá. Es un programa de formación gratuita en inglés, como lo decía, liderado por la Secretaría Distrital de Desarrollo Económico. Y en esta oportunidad también está en alianza con el SENA, con propósito de que pues se busque desarrollar y fortalecer estas competencias bilingües de la ciudadanía para ampliar sus oportunidades de acceso a mercado laboral. Y en esta ocasión la convocatoria está contando con cupos limitados y que están destinados a personas mayores de 50 años que residan en la ciudad de Bogotá para que desarrollen sus competencias en este idioma, mejoren su perfil laboral y se hagan o se realice un proceso de formación que esté dirigido tanto a quienes cuenten con conocimientos básicos del idioma, a como también pues quienes deseen iniciar su aprendizaje desde cero. Las personas también tienen que registrarse, y las personas que se registren pues en el link de la Secretaría de Desarrollo Económico acceden a un curso de inglés básico que está enfocado en el desarrollo de competencias comunicativas para situaciones cotidianas y laborales, y también se da este curso mediante una metodología que combina actividades teóricas y prácticas pues que faciliten este aprendizaje. Y hay un único requisito de ingreso, que son, bueno, primero, personas mayores de 50 años, pero las personas también tienen que presentar una prueba de clasificación para identificar su nivel de inglés y así asignarlas al proceso formativo más adecuado. Y por supuesto, este link lo encuentran en desarrolloeconómico.gov.co y allí también pueden ver todos los requisitos.
3: Excelente noticia, muchísimas gracias, Samuel. Y ya para ir cerrando, la Secretaría Distrital de la Mujer lanzó una estrategia que se llama Brújula para la Igualdad. Es una colección gratuita y de acceso abierto que convierte años de experiencia de la política pública y trabajo territorial en herramientas concretas para actuar frente a las desigualdades de género. Escuchemos lo que dijo Ivonne Rico Vargas, directora de Derechos y Diseño y de Diseño de Política, sobre este tema.
1: La Secretaría de la Mujer lanza la Brújula para la Igualdad. Esta es una colección digital de documentos que nos va a permitir hacer mucho más fácil la incorporación de los enfoques de género, derechos humanos de las mujeres y enfoque poblacional diferencial. No son solamente manuales, cartillas, es todo un sistema de conocimiento que nos va a permitir toma de decisiones informadas. Está conformada por 6 subseries que van desde contenidos como la contratación pública hasta todo el uso y disfrute de la ciudad. Esta brújula está dirigida no solamente a entidades del distrito, sino también a empresas privadas, organizaciones sociales, universidades, medios de comunicación y todo aquel que esté interesado en la transformación cultural por la igualdad. La política pública lleva más de 20 años trabajando y este es el resultado, uno de los resultados importantes. Somos la primera ciudad del país que tiene este tipo de contenidos publicados y de acceso libre y gratuito para la ciudadanía.
3: La colección ya puede consultarse y descargarse de una manera permanente a través de la página web de la Secretaría de la Mujer. Ustedes lo buscan como Secretaría de la Mujer Bogotá o Secretaría Distrital de la Mujer Brújula. El nombre de la iniciativa es Brújula para la Igualdad. Y pues el informe mundial sobre brechas de género advirtió que al ritmo actual el mundo tardaría 134 años para cerrar las desigualdades entre hombres y mujeres. Entonces, con esta brújula, esta colección que es gratuita, está de acceso al público y se puede descargar, como les digo, en la página de la Secretaría de la Mujer y está dirigida a entidades públicas, organizaciones sociales, periodistas, medios de comunicación, universidades, empresas y ciudadanía interesada en incorporar enfoques de igualdad y derechos humanos en distintos espacios de decisión. Recordándoles que esta información la encuentran en la página oficial de la Secretaría de la Mujer, Brújula de la Igualdad, para la Igualdad. Son las 9:58 y con esta información cerramos Revista de la Mañana. Gracias, Alejandro.
4: Carolina, muchas gracias a usted, a Samuel, a Carlos, a todos los oyentes que están muy conectados. Los invitamos a seguir precisamente escuchando La Verdadera Alternativa del Radio y toda la programación musical que tenemos en esta emisora.
3: Muchísimas gracias, Samuel Céspedes.
5: Carolina, gracias a usted y también a todo el equipo de Revista de la Mañana. Y la invitación es que se conecten día a día con nosotros de lunes a viernes desde 7:30 a.m. hasta las 10:00 a.m.
3: Y muchas gracias, Carlos. Usted nos deja con una pausa y luego la programación de la música iberoamericana y del Caribe.
6: Así es, Carolina, un placer haberlos acompañado. Los dejamos con toda la programación iberoamericana y del Caribe que tenemos y los demás programas que suenan aquí en los 90.4 FM Estéreo. Chao, chao.
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10:08 de la mañana y le damos una bienvenida a usted que se conecta a esta hora con nosotros en Música Iberoamericana y del Caribe. Recuerde que estamos programando música desde las 10 de la mañana, más o menos hasta las 11 de la mañana en este momento, mientras comenzamos con nuestro enlace con Radio Francia Internacional, nuestro aliado de noticias allá en Francia. Recuerde también que estamos en todas las redes sociales, arroba la U de Estéreo. Usted ya puede ir a seguirnos por allá y puede participar en nuestro WhatsApp 324-137-1393. Yo por ahora lo sigo acompañando con Sistema Solar, pero también con esta agrupación que se llama Café Quijano y esto que se llama Quiero.

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Muñeco de Eléctrico de Babasónico sonando en los 90.4 FM a las 10:32 de la mañana. Y le deseamos que usted esté teniendo un día maravilloso, un martes después de festivo, con mucha, mucha, mucha energía. Y lo invitamos, si usted quiere compartirnos sus canciones, contarnos desde dónde nos escucha a esta hora, escríbanos al 324-137-1393, nuestra línea oficial de WhatsApp, para que pueda participar en esta gran programación musical. Y recuerde, ya estamos transmitiendo nuestros programas musicales, ya estamos transmitiendo nuestros programas a través de TikTok. Así que vaya por allá, @laudestereo, y ya nos puede escuchar en vivo todos los días. @laudestereo en todas las redes sociales. Somos la verdadera alternativa de la radio y seguimos con mucha más música.

Vamos llegando al final de esta hora, son las 10:57 y para mí ha sido un gusto acompañarlos a las 11 de la mañana, Radio Francia Internacional, nuestro aliado de noticias desde los países de Europa. Así que la invitación es a que usted se conecte con nosotros, siga conectado con esta actualidad desde Francia. Y a las 11:30 volvemos con música iberoamericana y del Caribe. Así que quédese con nosotros. Estos son los 90.4 FM, la verdadera alternativa de la radio.

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5: Jornada convulsa en Francia por el caso Lian, que investiga la muerte de una niña de 11 años tras ser violada. Las familias de las víctimas acusan al Estado por no actuar a tiempo para evitar la tragedia. Hasta aquí los titulares. Comienza el informativo de Radio Francia Internacional.
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5: Seguimos pendientes del escrutinio de la segunda vuelta de las elecciones presidenciales en Perú. El margen entre ambos candidatos, el izquierdista Roberto Sánchez y la derechista Keiko Fujimori, se ha estrechado aún más, si cabe, cuando el recuento roza a esta hora casi el 96% de los votos. El 4% restante lo componen fundamentalmente las papeletas de la selva y el extranjero, que son las que decidirán el nuevo presidente o presidenta del país. El politólogo de la Pontificia Universidad Católica del Perú, Eduardo D'Argent, explica que en estos casos lo primero es la paciencia.
6: Sí, todavía hay que tenerla porque dependemos mucho de la llegada del voto rural, el voto que está más alejado de la selva, que debería favorecer en varios lugares un poco más al candidato Sánchez, pero también hay todavía muchísimo voto que ingresar del extranjero, que no es menor, y que eso debería decantarse hacia Keiko Fujimori. La pregunta es, ¿cuánto ha sido el ausentismo?

0: y va a depender mucho de...
1: ...prevista para este domingo sobre la limitación de la inmigración. Una votación que podría tener importantes consecuencias para el empleo y para las relaciones comerciales de este país con la Unión Europea. Se trata de una propuesta del Partido Popular Suizo, de extrema derecha, que busca limitar la población del país por debajo de los 10 millones de personas de aquí a 2050. Declaraciones para Radio Francia Internacional de la alcaldesa de Ginebra, Cristina Kitsos.
2: Alors, c'est toute la ville de Genève avec mes collègues.
3: Toda la ciudad de Ginebra junto con

0: Mis colegas nos hemos posicionado en contra de esta iniciativa por varias razones. En primer lugar, atenta contra la mano de obra que necesita nuestro país y en particular nuestra ciudad de Ginebra. Hay que tener en cuenta que los hospitales, los centros de salud en Francia, las residencias de ancianos, las guarderías, el transporte público, las obras, la investigación académica y las pequeñas y medianas empresas funcionan gracias a trabajadoras y trabajadores procedentes de otros países. Por lo tanto, fijar un límite arbitrario de 10 millones de habitantes, bueno, eso no favorece nuestra política económica, pero además supone una restricción muy rígida que generaría incertidumbre, agravaría la escasez del personal y pondría en peligro también nuestras relaciones con la Unión Europea. Por eso, para Ginebra, pero también para el conjunto de las ciudades suizas, esta iniciativa es especialmente peligrosa.
1: Esta iniciativa es particularmente peligrosa.
2: Era la alcaldesa de Ginebra, Cristina Kitsos, entrevistada por Yago Martín.
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2: Quedan apenas un par de días para que comience el Mundial de Fútbol en México, Canadá y Estados Unidos. La capital mexicana acoge este jueves el partido inaugural, un partido al que miles de aficionados esperaban poder asistir, pero que algunos descartaron tras ver los precios de las entradas. Ya lo hemos visto en otras ocasiones con grandes eventos como los conciertos de música. Ciertas plataformas de venta de tickets hacen fluctuar los precios con la demanda y esto indigna a muchas personas que no pueden permitirse gastar tanto dinero. Nuestra corresponsal Marine Lebel conversó con varios mexicanos que se encuentran en esta situación.
4: Los niños corren en el asfalto delante de los edificios de este barrio popular del centro de la Ciudad de México. Tienen de 3 a 15 años y se disputan la pelota de fútbol delante del ojo experto del entrenador. A un lado, los padres, sentados en sillas de plástico, observan el partido.
5: Tengo un año viniendo a estas clases. Mi niño tiene 9 años y el otro tiene 7 años.
4: Jacinta Hernández trae a sus hijos todas las tardes a este entrenamiento gratis. Jesús juega desde hace 2 años y cuando uno le pregunta si le gusta el fútbol, así responde.
6: Demasiado. De hecho, es mi deporte favorito.
4: Cuando el niño supo que su país iba a ser sede de la Copa del Mundo, fue una gran noticia para él, cuenta su mamá.
5: Emocionados, contentos, pero también al mismo tiempo un poquito tristes porque nosotros solo lo podremos ver por televisión, porque los boletos o el acceso para los boletos es muy caro.
4: Según la FIFA, los boletos más baratos se vendieron a 1.100 pesos mexicanos, $60. Pero los precios subieron rápidamente y ahora hay que pagar 35 mil pesos para ver el partido de inauguración en el Estadio Azteca de la Ciudad de México. Un encarecimiento que se debe al sistema de precios dinámicos, o sea que aumentan automáticamente con la demanda. Una locura para el mexicano promedio que tiene un salario mínimo de 9.500 pesos al mes.
7: El fútbol en México es muy pasional.
4: Diego González entrena a los jóvenes jugadores. Este mexicano de 25 años vive del fútbol y por el fútbol, pues ha dedicado su vida a enseñar este deporte.
7: El saber que iba a haber un mundial aquí en mi país me emocionó porque no viví el Mundial de México 86 con Argentina o Brasil en el 70 y pues es hacer historia, el primer país en albergar 3 mundiales es algo muy especial y que solo nosotros vamos a tener ese lujo de decirlo y de presumirlo.
4: Apenas supo de la noticia, Diego González empezó a soñar con poder llevar a su hermano a ver un partido. Pero cuando checó los precios de los boletos, llegó la desilusión.
7: Pues si lo hacíamos, ahora sí que en lo más económico, sí eran como unos 30 mil pesos. Son aproximadamente 4 meses de trabajo. No querer comer 4 meses o no querer pagar tu luz, tu internet, tu gas, tu agua, con tal de darte ese lujo.
4: Con precios que superan por más del doble a los de la última edición en Qatar, este mundial ya es oficialmente la Copa del Mundo más cara de la historia. Marine Lebec, México, RFI.
2: Con esto ponemos punto final al informativo de RFI. Recuerden que pueden seguir más noticias en nuestra página web rfimundo.com y en nuestras redes sociales. Esperamos que estén pasando una buena semana. Gracias por escuchar Radio Francia Internacional.

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3: Ya se lo contábamos en el informativo. El Papa León XIV protagoniza esta noche una multitudinaria vigilia en el Estadio Olímpico de Barcelona, último acto en la ciudad catalana dentro de su gira española antes del punto culminante de mañana, la inauguración de la torre más alta de la Basílica de la Sagrada Familia. Nuestra corresponsal Elise Gasonguel habló con dos de sus principales arquitectos herederos de la obra monumental de Antoni Gaudí.
4: Cada día unas 13.000 personas visitan la Sagrada Familia y en un lugar alejado de los turistas, subiendo un montacargas para llegar a los 54 metros de altura, más de 130 obreros trabajan para seguir el proyecto monumental de Antoni Gaudí. Mauricio Cortés es el arquitecto responsable de la construcción de la última torre central, la de Jesucristo.
5: Culminar las torres centrales es un hito muy importante para nosotros y si además coincide con el centenario de la triste muerte de Gaudí, pues aún más emotivo. Es una revelación de lo que veíamos en renders y en ordenador. La realidad es incluso más bonita de lo que esperábamos, entonces muy satisfecho y muy orgulloso.
4: Con esta torre, la Sagrada Familia se convierte en la iglesia más alta del mundo y como todos los detalles de la basílica, esta altura tiene explicación.
5: Llegamos a los 172 metros y medio, que es menos que los 180 metros que se le atribuían a la montaña de Montjuïc, de manera que Gaudí no quería que la obra humana superara la naturaleza.
4: Aunque Gaudí nunca llegó a ver gran parte de su obra construida, todo sigue su plan inicial. Debajo de la nave central, en la sala de maquetas, el arquitecto director Jordi Faulí explica.
6: ¿Qué pasó el año 36? Quemaron el estudio de Gaudí, se quemaron dibujos y se destrozaron las maquetas, que quedaron en pequeños fragmentos. Tenemos 8.000 fragmentos de maquetas. Sus discípulos reconstruyeron una parte de las maquetas, una sexta, por ejemplo.
4: Hoy la nave central reúne todas las principales aportaciones de Gaudí al mundo de la arquitectura, como sus columnas únicas que aguantan el peso de la estructura.
7: Y entramos a la nave principal, que Gaudí decía será como un bosque, y ya lo ven, un bosque. Columnas que se van ramificando encima de los nudos, como si fueran árboles.
4: Muy creyente, Gaudí era apodado el arquitecto de Dios, razón por la que Faulí hoy se muestra orgulloso.
8: En este interior, él seguro, pienso, que reconocería su proyecto y estaría satisfecho de ver que tantas personas entran aquí y sienten algo. Y después estaré muy satisfecho de ver cómo el Santo Padre puede venir a celebrar la Eucaristía aquí en su iglesia.
4: Un monumento que sigue fascinando, aunque todavía no esté terminado. Elise Gasonguel, Barcelona, RFI.
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3: Jordi Batallé recibe hoy al director de orquesta argentino Leonardo García Alarcón.
9: Muy buenas tardes a todos, ¿qué tal? ¿Cómo están? Se han sido considerables los avances en la paridad entre sexos estas últimas décadas. Queda mucho todavía por hacer para rescatar del pasado obras realizadas por mujeres olvidadas desde hace siglos. Uno de esos rescates lo ha realizado nuestro invitado de hoy, el director de orquesta argentino Leonardo García Alarcón, quien acaba de estrenar una ópera de la italiana Antonia Bembo en la Ópera de París.

0: Muy buenas tardes, Leonardo.
1: Buenas tardes, Jordi.
0: Bienvenido de nuevo.
1: Gracias.
0: A Radio Francia Internacional.
1: Muy contento de estar aquí.
0: Es un placer tenerte aquí con nosotros. Poco a poco, grandes compositoras de siglos pasados van surgiendo de las sombras. Hace unos años, tímidamente, Clara Schumann, por ejemplo, Fanny Mendelssohn también, pero y ahora, gracias a ti, Antonia Bembo.
1: Sí. No quiero desilusionar a nadie, pero de alguna manera también hay muchos compositores que fueron olvidados, hombres.
0: También.
1: y con Capella Mediterránea, mi orquesta, hemos descubierto muchísimos. Pero es verdad que Antonia Bembo es un caso muy particular en la historia. Es una compositora alumna de Francesco Cavalli. Yo había dirigido en el 2016 en la Ópera de París una ópera de él, Elio Gábalo, con Tomás Joly. Y ella estudió con él, pero su familia, Bembo, era una familia noble veneciana y su marido era violento con ella, con sus hijos, gastaba su dinero. Ella le pudo hacer un divorcio, algo rarísimo para la época en Venecia, pero esas cosas se podían hacer. Y luego se escapó a París con Corbetta, un guitarrista de Jean-Baptiste Lully, el músico del rey. Y el rey la protegió y la nombró Mademoiselle de la Musique du Roi y le dio protección, una pensión y le encargó una ópera, que es esta ópera, Hércules Amante, extraordinaria, que estamos haciendo en la Ópera de París.
0: Es cierto que Luis XIV ya tenía una edad avanzada. Quizás esa ópera no estaba encargada para ser representada, ¿no?
1: Seguramente. Yo le llamo la ópera utópica. Para mí nunca se iba a hacer.
0: Bueno, era una especie de beca, quizás, ¿no?
1: Yo creo que para el rey significaba una manera de mirarse a sí mismo, porque este Hércules Amante fue hecho para su casamiento, donde en 1662, el 7 de febrero, Cavalli había escrito la música sobre el mismo libreto de Buti. Y pedirle a su alumna, cuando Cavalli está muerto desde hace 40 años, escribir una música sobre el mismo libreto, le permitía mirarse a sí mismo, porque en Francia siempre se hizo una relación entre Hércules y el rey de Francia. Incluso se decía el Hércules galo al rey de Francia, porque Hércules era el hijo de Júpiter y Luis XIV era el hijo también de Dios, representante en la tierra. Entonces, esta obra representa a un Hércules violento. Se enamora de la novia de su hijo. Terrible. Y no tiene ningún problema para decidir casi matar a su hijo, matar a su esposa y quedarse con ella. Y el rey observa eso en su casamiento en 1662, pero al final de su vida le pide a esta compositora: escríbeme una ópera sobre el mismo libreto que tu maestro. Esto es algo extrañísimo, es casi una novela.
0: Quizás era una manera de resucitar, ¿no?, ese Hércules que fue.
1: Absolutamente, mirarse a sí mismo. Sí, sí.
0: Es cierto que descubres esa ópera gracias a un concierto dedicado a la última noche de Luis XIV.
1: Sí.
0: Con una orquesta barroca francesa.
1: Con la orquesta baroque de Jeune. Me invitan a hacer un recital. Yo les digo que no me interesan mucho los recitales solistas. Entonces me interesaba hacer una noche en donde podamos ver desde 1645, en donde Luis XIV escuchó una finta pazza, tenía 7 años, con bailes de cigüeñas y de osos, hasta el final de su vida, con las óperas de Lully, de Destouches. Y ahí fue que me encontré con este pedido de esta ópera, 1707, ya principios del siglo XVIII, ópera que nunca había sido tocada. Pedí la partitura y me encontré con esa maravilla y dije, algún día tendremos que hacerla. Pero sabes, Jordi, te puedo confesar que no fue para defender la obra de las mujeres compositoras que yo lo he hecho, porque fue la obra que me sedujo, y también al director de la Ópera de París, porque yo le toqué la obra en piano con otras obras de otros compositores y él eligió esta,
0: sin saber
1: absolutamente quién la había compuesto.
0: Antonio Bembo recibe el encargo en 1707, ¿no?
1: Sí.
0: Ya tenía una cierta edad.
1: 67 años tenía. Imagínate. O sea que estaba realmente en un momento en donde sabía que no iba a ser una carrera de compositora. Casi siempre las obras que escribían los hombres compositores las dirigían ellos. Y a la vez eran empresarios o estaban muy bien acomodados. Pero ella para nada. Y jamás el rey iba a poner los medios que había puesto, o sea, coros, solistas, orquestas, gigante, en su casamiento. O sea que sabía muy bien, los dos sabían muy bien, que era una obra íntima, secreta, que iba a quedar allí sin ser tocada. Y por eso hemos decidido, de alguna manera, casi ganarle al destino.
0: ¿Te parece que conoces mucho mejor la figura de Luis XIV después de haber trabajado con esta ópera?
1: Absolutamente. Últimamente también dirigí una obra de 1704 del regente de Francia, de Philippe de Orléans, que había escrito también una ópera que se llama La Suite d'Armide o La Gerusalemme Liberata, del Tasso, el gran poeta italiano. Y realmente me impresioné de cómo un político, digamos, un hombre del reino, de la corte, como era él, podía escribir una obra que es maravillosa. Conozco más porque Lully era el compositor preferido de Luis XIV y casi nadie se atrevió a escribir en un estilo diferente al de Lully, incluso cuando Lully se murió, pero Antonia Bembo sí.
0: Bueno, italiana. ¿Cómo se siente uno paseándose por los pasillos de Versalles, del Palacio de Versalles, o en la ópera de Versalles, que se ha conservado intacta casi desde...
1: Es maravilloso porque uno respira el tiempo y el espacio en
0: y el
1: donde
0: polvo,
1: ellos...
0: También.
1: Sí, también, seguramente. Soy muy sensible a la acústica. Entonces, cuando estoy en la Chapelle Royale o estoy en la ópera, puedo de alguna manera degustar cómo sonaban y lo que ellos han escuchado en la época, y eso es único.
0: Fantástico. Leonardo, no es tu primera aventura con tu conjunto La Capella Mediterránea en la Ópera de París. Creo que es el único ensemble que, ajeno a la casa de ópera, de haber actuado y pisado la fosa, ¿no? El foso, perdón.
1: Realmente, en la Ópera Bastilla nunca se toca música barroca. Entonces, hemos hecho Las Indias Galantes de Rameau en 2019, que fue un éxito rotundo, y ahora nos invitan por la segunda vez aquí. Yo había dirigido en Garnier con Capella Mediterránea y el coro de cámara de Namur en 2016, pero en Bastilla no se hace barroco. Podemos decir que somos absolutamente privilegiados porque son proyectos únicos de la Ópera de París y de alguna manera abren un camino y marcan y hacen historia.
0: La orquestación de Antonia Bembo permite eso, es una gran orquesta la que toca.
1: Sí, porque ha escrito más voces que cualquier compositor francés de la época. Entonces vemos que ha tenido una ambición, tal vez para impresionar al rey, que me hace a mí hoy poder tener una orquesta de 52 músicos, que para el barroco es muchísimo. Y entonces nos enfrentamos realmente a un reto que es el de que muchos críticos y públicos y gente del público puedan de alguna manera entender que no lo tienen que analizar como si se trata de un hombre o de una mujer, simplemente como una obra de arte del corazón y del espíritu humano, y aceptarla y de esa manera y no racionalizarla. Eso es lo que hice desde el momento que leí la partitura, que admiro profundamente.
0: Musicalmente es extraordinaria, pero no es ni italiana ni francesa su música, ¿no? O las dos, quizás.
1: Sí, pero gana su personalidad. Es algo que siento desde el principio. En la época se hablaba mucho de los gustos reunidos entre Italia y Francia. Era siempre como un partido de fútbol. ¿Quién gana? Italia creó la ópera, pero Luis XIV intentó que la ópera sea francesa y lo logró, y como un útil político. Pero Antonia Bembo se apropia de los dos estilos, pero sobre todo cuenta su propia historia, porque de alguna manera todas las violencias personales vividas en Venecia, de alguna manera en esta ópera vive su diario íntimo. Ella revela su intimidad, y eso es lo que sentimos cuando escuchamos esta música.
0: No se puede negar que las mujeres tienen una especial sensibilidad que a veces adolecen los hombres, ¿no?
1: Podemos decir que tienen otra manera de mirar la realidad, de la cual nosotros a veces somos absolutamente ciegos.
0: Terrible. La puesta en escena la firma la inglesa Natia Jones, lo que con un director alemán en la ópera, Alexander Neff, y un director de orquesta argentino, da al asunto, parece la ONU casi, ¿no? Y además, sin contar con los belgas del coro de Namur que
1: sí,
0: tú diriges, ¿no?
1: Es verdad, es verdad. Eso nos decíamos. Para una compositora italiana y escrito en una corte francesa, un alemán, un inglés, un argentino y unos belgas se ponen de acuerdo.
0: Parece un chiste,
1: es fantástico,
0: ¿no? Parece un chiste,
1: es maravilloso.
0: Increíble. Haber optado por una coreografía contemporánea como la de las Indias Galantes que hiciste en, también en Bastilla, hacer más digesta la ópera para un público más generalista, digamos, una estética más moderna. Quizás.
1: Creo que la estética moderna que Nisha Jones trata de imponer aquí es una lectura que muchas óperas de hoy ponen. Yo nunca me opongo a eso porque creo que un director de orquesta no puede, solo puede influir de una manera estética, pero sin decidir sobre la estética general de una ópera. Es muy, muy delicado. Pero a mí me apasiona observar a un director de escena crear un mundo en el cual está contando una historia y no se opone a ella, como a veces pasa. Aquí ella ha contado la historia con elementos muy, muy modernos, pero eso es fantástico.
0: Naturalmente. Si Antonia Bembo hubiera podido asistir al estreno en la ópera Bastilla, ¿qué te hubiera gustado que pensase 300 años después?
1: Me hubiera encantado conocer a Antonia Bembo. Tal vez yo no me la hubiera enfrentado. Hubiera salido corriendo de la ópera para que no se encuentre conmigo.
0: No hay que ser tímido en esta vida. En fin, pues ya lo saben, Ercole Amante, ópera de Antonia Bembo, estará en cartel en la ópera Bastilla hasta el 14 de junio, dirigida naturalmente por Leonardo García Alarcón, y el álbum La Passione di Gesù, sobre el evangelio apócrifo de Judas, ha sido editado por Alfa. Muchísimas gracias, Leonardo, mucho éxito en todos sus trabajos. Permíteme también que te dé las gracias a Julian Leng y a Stefan de Fossé, quienes han ocupado hoy de la realización del programa. Y a ustedes, muchísimas gracias por su atención y les damos cita para una nueva edición de El Invitado de Radio Francia Internacional.

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0: Escuchan Radio Francia Internacional cuando son las 6 de la tarde en París de este martes 9 de junio. Nueva ronda informativa con Alain Vidal en los controles. Y estos son los titulares.
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1:15 de la tarde y continuamos en programación de música iberoamericana y del Caribe, y contarles que este es un proyecto, esta canción se llama En la Lucha, una fusión de son jarocho mexicano junto con nuestras músicas autóctonas en el país. Y estas son las Áñez, Juanita y Valentina Áñez, quienes salen con esta canción que habla de la lucha, que habla, es un poco más una canción protesta, que habla de la autodeterminación por defender lo que sentimos justo. Recuerde que somos la UD Stereo, la verdadera alternativa de la radio, y usted también puede participar en nuestra programación. Escríbanos al 324-137-1393. Seguimos con más artistas. Esto es Surcos junto con Pilar Cabrera en esto que se llama Caigo.

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0: 1:30 de la tarde y seguimos en los 90.4 FM. Recuerde que usted también hace parte de nuestra programación musical. Esto es La Cumbia Misteriosa de Edson Belandia y Adriana Liscano, dos artistas que aparecen en la escena en Santander, pero que han venido también sirviendo como un espejo de esa mezcla entre músicas modernas y campesinas. Nosotros somos los 90.4 FM y usted continúe en nuestra gran programación musical.
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2 y 7 de la tarde y les damos la bienvenida a quienes se conectan a esta hora con nosotros. Estos son los 90.4 FM y usted está escuchando a este cantautor costarricense de salsa con proyección internacional. Ha estado en conciertos en Colombia, Argentina, Brasil y España y toda el área de Centroamérica en los últimos 5 años. Premiado múltiples veces como productor, arreglista y compositor. Le estoy hablando precisamente del autor de Donde te espera mi nombre, Bernardo Quesada. Y es que él no hace este tipo de son cubano nada más, sino que también se enfoca en hacer música, se enfoca en hacer jazz. Y suena a los 90.4 FM a esta hora. Recuerde programar sus canciones favoritas al 324-137-1393. Un saludo muy especial a esos oyentes como Andrew que se conectan a esta hora con nosotros. Y un saludo muy especial a usted que nos escucha desde cualquier parte del mundo y desde los 90.4 FM. Recuerde, somos la verdadera alternativa de la radio.

2:20 de la tarde y escuchamos artistas de El Cono Sur, Jorge Drexler, con esta canción que se llama Me Haces Bien. Esta es una canción, ahí recomendación personal le hago yo. Si usted quiere dedicarle una canción a una persona que usted realmente aprecia, realmente aprecia su compañía en su vida, es esta. Me Haces Bien, de Jorge Drexler, canción del 2001 de su álbum Sí, y en la que combina diferentes estilos musicales que lo convierten en este gran artista, en esta gran marca musical. Y dentro de poco Jorge Drexler vuelve a Colombia, más exactamente en septiembre del 2026, y yo, por experiencia personal, les recomiendo no perderse el próximo 6 de septiembre de 2026 esta llegada de Jorge Drexler con el álbum de Tarahacá a Bogotá. Por ahora, continúe con nosotros y esta programación musical en los 90.4 FM, la verdadera alternativa de la radio.

0: Amaral. Gracias.
1: Muchas gracias, Amaral.
0: Geniales, gracias.

2:45 de la tarde, un día bastante lluvioso. Empezamos la semana con mucha lluvia, pero acá estamos, mejor dicho, con toda la energía para ustedes. Estábamos escuchando, doctor Crápula, que estamos muy emocionados. Yo siento que todos estamos muy emocionados porque ya el jueves empezamos con este mundial, que vamos a ver cómo nos va con Colombia, que esperemos y tengamos fe que nos vaya excelente. Y por qué no emocionarnos y colocar esta canción, así que súbale a su radio. Yo no sé usted qué siente cuando escucha esto, pero yo me acuerdo cuando estaba en el colegio y me gustaba ver a los chicos jugar fútbol. Es más, yo también me sumaba y hace como, oigan, me dejan jugar. Y esta canción que salió en el 2005 me hace recordar eso. A mí me gustaba también ir, jugar, sentir la pasión. Que bueno, ya faltan pocos días. Así vamos a estar nosotros cantando los goles. Estás escuchando La U de Estéreo y, como siempre, yo aquí, Luisa Gómez, acompañándolos en los micrófonos. También invitándolos para que vayan a las redes sociales, arroba La U Estéreo, y nos sigan a través de TikTok, de X, también por Facebook, por Instagram, porque estamos subiendo mucho, mucho contenido para ustedes, nuestros oyentes, para que no se pierdan de absolutamente de nada, y también para que vayan a nuestra página web, laud.udistrital.edu.co, porque usted ya puede estar actualizado en actualidad, valga la pena la redundancia, cultura, música, y vea todos esos artistas que pasan por aquí por la UD Estéreo, para que también esté bien informado con nosotros. Seguimos con música en la UD. En los 90.4 FM, la verdadera alternativa de la radio.

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0: 3:11 de la tarde, y esto que estábamos escuchando de Los Hombres G, Devuélveme a mi chica, uno de los clásicos del rock en español, uno de los clásicos también de ellos, es como uno de los grandes álbumes, ¿no? De lo mejor de Los Hombres G. Y es algo muy icónico, ¿no? Porque fue una canción que marcó en la década de los 80, y lo que quiere decir la historia es como un desamor juvenil, donde pues la persona que está escribiendo aquí todo el contexto de la canción sufre por la pérdida de su novia, quien no ha dejado, porque lo ha dejado por otro chico, pero como que la descripción es algo de traición, ¿no? Como, oiga, usted me quitó a mi novia, devuélvamela. Una cosa así es lo que nos está diciendo la canción de Los Hombres G. Y recordando que Los Hombres G son una agrupación musical española de rock and roll y, bueno, también pop rock. Y ellos son más que todo desde Madrid y empezaron en el año de 1982. ¡Wow! Han pasado ya bastantes décadas después de que ellos empezaron su carrera musical. Si usted también tiene un recomendado a esta hora de la tarde, lo puede hacer y me lo puede mandar a través de nuestro canal de WhatsApp 324-137-1393, y allí nos puede escribir para que me mande ese recomendado y nos cuente si está en sintonía con nosotros aquí en La Verdadera Alternativa a la Radio. Seguimos con más rockcito, con más música a esta hora de la tarde.
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David Summers, el actual líder de Hombres G, saca esta canción que se llama Perdido en el Espacio, porque esta letra utiliza al espacio exterior y la inmensidad del universo como una metáfora para describir esa sensación de estar a la deriva y sin rumbo fijo tras perder a un ser amado. Y suena a los 90.4 FM a esta hora. Espero que usted le haya puesto mucha atención. Son grandes canciones sonando dentro de nuestra programación a las 3:45 de la tarde. Les recuerdo que tenemos un programa nuevo. Y me gusta que usted esté conectado con nosotros a través del 324-137-1393, porque le cuento que llegó ya, está a la vuelta de la esquina Amantes de la Pecosa, nuestro nuevo programa para discutir de esa pasión futbolística, de esa pasión futbolera. Así que yo a usted lo invito a que mañana no se lo pierda desde las 2:30 de la tarde. Carlos Santamaría y Yuli Sopo con este gran programa de Amantes de la Pecosa. Y recuerde, seguimos con usted en música iberoamericana y del Caribe en los 90.4 FM, la verdadera alternativa de la radio.

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6: Buenas tardes a todas las personas que se conectan a Punto de Vista, el programa del Foro Abierto del Consejo Superior Universitario. Les habla Leonard Castellón y les doy la bienvenida a este espacio, como cada martes a las 4 de la tarde. Normalmente me acompaña el profesor Luis Ramírez, el coordinador del Consejo Superior del Foro Abierto del Consejo Superior Universitario, pero hoy se le presentó un inconveniente, no nos puede acompañar, pero nos envía sus saludos, sus recomendaciones para este programa que vamos a ver más adelante, y un saludo para todos. El día de hoy vamos a estar conversando sobre algo que dejamos sobre la mesa en el programa anterior, en nuestro capítulo anterior, y fue un punto muy importante que se trató en la sesión extraordinaria 0012 del Consejo Superior, el cual nos hablaba, pues básicamente, de que las universidades han sido, a lo largo de la historia, espacios de debate, de movilización y construcción de pensamiento crítico. Pero también son espacios donde conviven miles de personas que estudian, trabajan, investigan y construyen comunidad todos los días. Por eso, cuando la violencia aparece dentro de nuestro campus universitario, las preguntas trascienden a hechos más particulares. Y es que son, ¿cómo convivimos? ¿Cómo tramitamos los desacuerdos? ¿Y qué significa cuidar la universidad como un bien colectivo? En las últimas semanas se han conocido denuncias sobre hechos de violencias ocurridas en la sede Macarena, situaciones que han afectado tanto a los estudiantes como a los trabajadores y trabajadoras de la universidad. Hoy queremos abrir una conversación sobre estos acontecimientos, sus impactos y las posibles rutas para fortalecer la convivencia universitaria. Y es por eso que hoy nos está acompañando la decana Astrid Ramírez, decana de la Facultad de Ciencias y Educación. Muy buenas tardes, decana. ¿Cómo está el día de hoy?
7: Mucho gusto, muy amable. Gracias por este espacio que para nosotros es de mucha importancia.
6: También nos acompaña el profesor Jaime Andrés Wilches, docente de Comunicación Social y Periodismo y coordinador de currículo de la facultad. Muy buenas tardes, profe. ¿Cómo está?
8: Lenar, y al equipo de trabajo, muchas gracias por este espacio en Punto de Vista.
6: También nos acompaña Valentina Galvis, estudiante de la licenciatura en Ciencias Sociales e integrante de la Asociación Colombiana de Estudiantes Universitarios. Muy buenas tardes.
9: Muy buenas tardes, Lenar. Muchísimas gracias por la invitación al espacio.
6: Gracias a ti por la participación. Y nos acompaña María Camila Vallejo, egresada de Administración Ambiental, de la carrera de Administración Ambiental, y quien actualmente se encuentra también trabajando en el área de currículo de la Facultad de Ciencias y Educación. Muy buenas tardes, ¿cómo estás?
10: Buenas tardes, Lenar. Bien, muchas gracias por el espacio, por la invitación.
6: Bueno, agradecerles a todos ustedes. Como pueden notar, nuestros oyentes, nuestra audiencia, nos están acompañando casi que todos los estamentos de la universidad. ¿De acuerdo? Entonces va a ser una conversación bastante nutrida, teniendo en cuenta puntos de vista de todos los estamentos y las representaciones, de alguna manera, de las voces de las personas que hacemos parte de nuestra queridísima Universidad Distrital Francisco José de Caldas. Pero bueno, ahora sí vamos con la decana. Decana Street, por favor, quiero que nos haga como una introducción a la temática, nos comente qué fue lo que sucedió en el Consejo Superior, en la sesión en la que su merced participó, y le dé a conocer a la comunidad qué fue eso que su merced fue a denunciar allá.
7: Bueno, primero, ante todo, muy buenas tardes para todos y todas. Yo quiero contextualizar un poco la situación, mostrar que quiénes somos nosotros, la Facultad de Ciencias y Educación. Nosotros somos una de las facultades más grandes que hay en la universidad. Está compuesta por 11 programas de pregrado y 15 programas de posgrado. De igual manera, nosotros tenemos 9 programas académicos acreditados en alta calidad. Tenemos un récord de investigación bastante alto. En total, tenemos 78 grupos de investigación, 77 semilleros, 110 investigadores reconocidos por Colciencias

0: esto, reconociendo todas las personas que hacemos parte de esa facultad, que hemos sido parte de la facultad, cuéntenos qué fue lo que pasó y qué fue a denunciar usted ante el Consejo Superior.
1: Bueno, esencialmente pues es de común conocimiento que la universidad es un campo y sobre todo la facultad nuestra que se caracteriza mucho por la parte crítica, la bienvenida de muchas opiniones, de diversidad de pensamientos, en donde todos tenemos cabida y todos tenemos la oportunidad de manifestar. Sin embargo, pues últimamente hemos sido víctimas en lo personal, lo que tiene que ver con la decanatura, al igual que los estudiantes, de tres ataques que para nosotros han sido terribles. El primero de ellos pues fue un ataque que tuvimos con los estudiantes cuando llegaron armados con un machete, restregándolo al piso y atentando contra nosotras, porque la mayoría somos mujeres que trabajamos en esa facultad, encabezada por mí, que soy la decana, amenazándonos que teníamos que salirnos de nuestro puesto de trabajo y que si no nos salíamos de la facultad, pues que nos atuviéramos a las consecuencias. Arrastraban el machete al piso, eso fue la verdad muy traumatizante, hasta que finalmente nos hicieron desalojar la facultad, luego de eso pues se tocó desalojar, etcétera. Bueno, el segundo ataque, pues también llegaron otro grupo de estudiantes, habían bastantes encapuchados o personas no identificadas, porque pues realmente yo me niego a creer que sean estudiantes, eran más bien, digamos, los encapuchados, personas que no conocemos quiénes son. Llegaron a la facultad de igual manera, tuvimos un ataque frontal. Ellos cuando llegan, el primer grupo y el segundo, en su asalto, porque eso es un asalto, lo que llegan es a coger todo lo que se les ofrezca, lo que vean por encima. Si ven efero, se lo llevan, cosa que yo no entiendo nunca, no he comprendido eso que tiene que ver con la revolución. Si ven un efero, se lo llevan, si ven un cuaderno, se lo llevan, si ven los termos, se lo llevan, si ven los pocillos que son de uso diario, también se los llevan, al punto que hasta una de las funcionarias que hace talleres, porque ellos pidieron que se les hicieran muchos talleres lúdicos de creación y demás, ella llevó una serie de materiales de ella, que compró ahí con lo que recolectamos entre todos, y también se los iban a llevar, suplicando a esa niña que no se los llevaran. Finalmente también llegaron encapuchados, cogieron un mueble que había ahí a la entrada de la facultad, lo sacaron allá a la circunvalar, lo quemaron, ya se iban a llevarlo, se llevaron los pocillos, los termos, el microondas, le dijimos, pero bueno, ¿eso qué tiene que ver con lo de ustedes? Por favor, devuélvanlo, porque eso es un bien público que lo usamos todos los que trabajamos acá. Entonces es una agresión tras otra, y pues la última fue la peor, porque ya en el tercer ataque, que ya eso ya es un ataque armado, entra otra vez un grupo de encapuchados nuevamente a atacar específicamente a una de las personas que tiene una de las chazas, y esa persona venía armada, que es lo que a nosotros nos preocupa, porque ya esa persona venía con revólver, venía con una pistola, venía con armas hechizas y venía directamente buscando a una de las personas que están ahí en esas chazas. Si no es por la reacción como que tuvieron los estudiantes, que yo alabo mucho eso, ellos se fueron en contra de ellos cuando fueron a atacar a esa persona específica y prácticamente los acorralaron. Eso fue una actitud espontánea de los estudiantes nuestros, pero realmente eso era como una película de esas que usted ve, porque la universidad, no sé si tú conozcas, está en la parte de abajo, están todas las oficinas, y por ahí veíamos pasar a todos los encapuchados armados que se fueron replegando contra una montaña, y hubo pedrea dentro del recinto de la universidad, dentro de las instalaciones, los estudiantes contra ellos, ellos contra los estudiantes, y eso fue una situación muy compleja, porque realmente era algo pues que nunca se espera. O sea, si yo no me siento en un hábitat, yo no me siento empoderada de un sitio que es mi sitio de trabajo, si yo no me siento segura, pues ¿cómo serán los estudiantes? Sí, porque ni siquiera uno se siente ahí segura de si puede ir a trabajar. Entonces los estudiantes, que usted por qué se va, pues es que, pero ¿qué hago? Si es que ni siquiera me permiten estar, y cuando estoy me sacan a punta de machete. Entonces pues es una cosa muy compleja, que yo sí llamo a que los estudiantes y toda la comunidad pues reaccionemos frente a eso. Nosotros intentamos hacer un cadenatón donde reaccionamos las personas de la comunidad, intentamos formarnos, intentamos llevar música, intentamos por lo menos hacer que la gente fuera consciente y conociera, ¿no? Porque esa es la otra, la gente no ni sabe qué fue lo que pasó. Entonces, a mí sí me parece que es necesario reaccionar como comunidad, y sobre todo

0: por establecer ese espacio seguro que es la academia. Porque si en un espacio de académico lo que prima es la violencia y actos como esos, pues nosotros tenemos que de alguna manera reaccionar y remediarlos. Y yo sí le agradezco mucho porque es una oportunidad muy grande para todos nosotros, para que lleguemos a toda la comunidad y que realmente actuemos en grupo. Porque ¿quién no va a estar feliz que pueda llegar a la universidad y se sienta seguro? Eso ahí no interesa la condición que yo tenga, estudiante, profesor, empleado, la señora del aseo, todos merecemos un lugar donde habitar de manera segura.
1: Muchísimas gracias, decana. Sí, evidentemente es una situación bastante compleja, hay que tomar acción frente a eso y pues entendemos por qué fue necesario ir hasta el Consejo Superior a hacer esa denuncia. Quisiera saber, María Camila, tú nos acompañaste en algún programa de Egresados al Aire, que nos manifestaste un poco ese temor en esas situaciones. Quiero que nos cuentes, por favor, qué sentiste en esos momentos en los que sacaron machete, incendiaron un mueble, vieron todo eso. ¿Tú qué sentiste como desde la perspectiva de egresada y también como trabajadora de la universidad?
2: Bueno, digamos que ahí estoy en varios papeles, lo que dices. Entonces, egresada, nuevamente soy estudiante activa, también trabajo. Entonces, siento como, o sea, yo te lo dije ese día, yo mi universidad la amo, la adoro, todo lo que le tengo por agradecer, pero llegan estos momentos en los que uno dice, pues pucha, esto no es la distri. ¿Por qué no es? Porque finalmente las personas que están haciendo estas acciones, como dijo la decana, simplemente ni siquiera dan su imagen para representar lo que sea que quiera representar. Entonces yo digo, esa no es la representación de la distri. ¿Qué siento personalmente? Ya, digamos, hablándolo muy, muy personalmente, yo soy una persona que más allá de estas situaciones soy mucho más allá miedosa de cualquier de estas situaciones. O sea, no es para mí muy fácil darles manejo. No como de pronto otra persona puede reaccionar de manera un poco más tranquila. Y no solo lo digo yo, digamos que también en su momento, como los dos primeros ataques sí fueron propiamente al tema de Canatura y al tema de las oficinas, también lo pudimos ver en las señoras de los que nos apoyan en servicios generales, que nos apoyan en vigilancia, cómo les entra este temor, cómo finalmente nos toca, cojan lo que puedan, si no pudieron, pues igual salgan. No es una situación a la que muchas personas pues van a su día a día a trabajar o a estudiar o a simplemente estar en su universidad. Entonces, sí, mi sentir es ese, mi sentir es en parte tristeza porque eso no representa la universidad claramente. Y pues también digamos que del otro lado de la moneda, las iniciativas que se tuvieron pues de manera simbólica y como unión, vuelvo y te digo, de todos los estamentos, como tú lo dijiste, porque se vieron estudiantes, porque se vieron profesores, porque se vieron administrativos, porque se vieron contratistas, porque se vieron incluso personal de vigilancia, señoras del aseo, como interesadas en ver la iniciativa que estábamos realizando o que se estaba realizando, de mostrarles como, hey, bueno, si hay como ese miedo, temor que quieren infundir, pero no, a la vez no, a la vez acá estamos, ¿qué es lo que quieren? Nosotros queremos demostrarle que hay diálogo, que se puede hablar, que pues finalmente no quieren como mostrar cuáles o por qué son estos episodios, pero pues hay una voz, hay un diálogo, hay algunas iniciativas, entonces de aquí en adelante pues ver cómo continúan estas acciones y ya esperar que todo se haga bajo las mejores condiciones.
1: Sí, claro, se siente alguna incertidumbre, uno no sabe quiénes son realmente las personas que están ingresando, si son estudiantes o no, si hacen parte de algún estamento, de algún grupo dentro de la universidad o no, pues no hay claridad en eso. Desde la perspectiva externa, algunas personas pueden decir, no, es que son encapuchados, esos son los estudiantes, son los que siempre salen a marchar, salen a hacer algún tipo de revolución, eso es lo que puede pensar la gente. Y se puede estigmatizar directamente a los estudiantes. Quiero preguntarle a Valentina, ya como la voz de los estudiantes en este capítulo, quiero saber cómo reciben estas situaciones dentro de la comunidad estudiantil, porque son los que se pueden ver más señalados, más estigmatizados, y tal vez ni siquiera son los responsables de estos hechos.
3: Sí, Leonardo, digamos que es todos estos hechos, digamos que nosotros los entendemos como la consecuencia, y quiero aclarar esto, no estoy justificando los hechos, porque como estudiantes hemos rechazado todas estas acciones violentas tanto en contra de la administración como en contra del mismo estudiantado. Ya la profesora lo mencionaba ahorita con este episodio de unos encapuchados que entran a la facultad armados a amenazar a otros estudiantes, digamos que con la justificación de que están cansados de el tema del microtráfico y el consumo al interior de la facultad. Entonces, digamos que por eso digo que es una consecuencia de esta problemática que ha ido creciendo significativamente en este último tiempo, y digo en este último tiempo porque es una problemática que históricamente ha afectado a la universidad. El tema del consumo y el microtráfico ha sido una problemática sistemática dentro de la universidad, y responde también un poco como al carácter de autonomía que tiene la universidad, y cómo se entiende esta autonomía, cómo entienden los estudiantes esta autonomía. Entonces, lo que entienden es como yo puedo entrar a la universidad y me siento en la libertad de comprar o expender o consumir drogas o estupefacientes, alcohol dentro de la universidad, pero yo creo que va mucho más allá de todo esto, o sea, va en que se está perdiendo un poco el sentido de lo público y del bien común. Entonces ya los estudiantes no ven la universidad pública como un eje transformador de la sociedad y creador de conciencia crítica y de investigación y de conocimiento, sino como un lugar en donde se pueden dar dinámicas, digamos, de consumo, de fiesta, o de que tampoco, digamos, podemos caer en el error de estigmatizar, digamos, el consumo ni los espacios de ocio o esparcimiento, pero pues yo creo que sí es importante reivindicar el carácter de la universidad y no caer, digamos, en esta noción de que la universidad pública solo porque es pública es para que todo el mundo entre y haga todo lo que quiera, ¿sí? Sin ningún tipo de, porque la universidad es también para construir academia principalmente, ¿sí? Y para construir también sociedad y cultura. Entonces yo creo que sí, o sea, como que la sensación que hay, digamos, en el estudiantado es esa, y pues incluso en un inicio muchos estudiantes sin de pronto hacer un análisis más profundo de la situación llegaron a avalar este tipo de acciones, digamos que ya como resultado de un cansancio de las situaciones reiteradas de fiesta los viernes y de consumo excesivo. Entonces es como, bueno, pues entrar a amenazar a los jíbaros de acá de la universidad, pues súper bien que lo saquen. Pero pues ya después, haciendo un ejercicio de análisis, genuinamente creemos que, primero, muy seguramente no son estudiantes quienes llevan a cabo este tipo de acciones, y segundo, no es la forma en la que, digamos, se debe atacar esta problemática.
1: Muchísimas gracias, y evidentemente es algo muy profundo, no se puede simplificar, no se puede dejar ahí como, ay, sí deben ser estudiantes, ay, sí es gente externa, pero no se define nada. Y pues quiero preguntarle al profesor, profe Jaime, su merced, ¿cómo cree que la universidad debe abordar esta discusión sin caer en las simplificaciones?
4: Esa es una muy buena pregunta, Lenar, porque más allá de los actos que ya han relatado muy bien la decana Camila y Valentina, acá hay un problema de fondo, y es que la universidad es un país a pequeña escala. Nuestra universidad distrital, yo siempre he dicho que incluso en sus distintas sedes también retrata las regiones del país. Nosotros intentamos hacer país, intentamos hacer nación, intentamos hacer territorio desde el distrito, desde nuestras distintas regiones. Y por supuesto que en un país van a existir conflictos, van a existir disensos. Y algo que debe caracterizar a la universidad pública y debe dar ejemplo ante las sociedades que somos un territorio capaz de estar en el disenso. A mí me encanta el disenso, me parece que estar en desacuerdo con distintas cuestiones de las políticas de país, pero vamos a empezar a referir de la universidad, es positivo estar en desacuerdo, es positivo que haya movimiento estudiantil, es positivo que exista el movimiento docente, es positivo que exista movimiento desde los órganos administrativos, porque ese disenso nos ha permitido también mantener el espíritu de la universidad. Pero así como pasa en el país, los actos de violencia tienen un efecto, y ese efecto es generar desconfianza entre los estamentos. Cuando hay un acto de violencia y ese acto de violencia logra tener una repercusión, está ganando la partida, que es que generar esa división entre los distintos estamentos. Entonces, le estamos haciendo un favor a estos actos violentos al dejar nosotros que cause el efecto. ¿Cuál es el efecto? La ruptura de algo que me viene preocupando en la universidad, y es la desconfianza entre estamentos. La desconfianza que tenemos en nuestra institución, en nuestros distintos espacios laborales, perdón, que estaba quedándome ratón de mi... en nuestros distintos espacios laborales, académicos, directivos. Yo comprendo que uno pueda tener disensos frente a lo que piensa un directivo. Ese directivo que después pasa a ser profesor, porque no, si hay algo que caracteriza a la universidad distrital es que los órganos directivos están compuestos por profesores y que son temas periódicos en los cuales los profesores vuelven al aula de clase e incluso son más felices volviendo al aula de clase. Pero el efecto, ¿cuál es? El efecto es que hemos confundido el disenso con una profunda desconfianza. Desconfiamos, cada vez veo que los estudiantes desconfían más de sus docentes, cada vez veo que los administrativos desconfían más de los estudiantes, cada vez veo más que entre nosotros empezamos a generar divisiones que son muy distintas al disenso y que están generados por esos hechos de violencia. Entonces, aquí es donde nosotros tenemos que hacer un examen a profundidad de lo que somos como comunidad académica y entender que debemos estar unidos para entender que nosotros tenemos nuestros propios mecanismos para solucionar nuestras diferencias, que son múltiples y que yo las celebro día a día. Si no estuviera ese espíritu estudiantil, ese espíritu docente, ese espíritu administrativo, pues no tendríamos universidad y la vida tal vez sería muy aburrida al interior de nuestra alma mater. Entonces, aquí es donde tenemos que empezar a observar que estos hechos de violencia no nos pueden dividir ni pueden dividir, y creo que acá es importante también mencionarlo. Nosotros estamos ante un momento particular del país, y eso no lo podemos negar. Es un momento político delicado, un momento político que está amenazando lo público, que está amenazando la diferencia, que está amenazando la pluralidad, que es lo que tenemos que hacer nosotros como instancia que ejemplifica ante la sociedad un comportamiento y una práctica, unirnos y hacerle entender a la gente que tenemos capacidades de coexistir en la diferencia. Yo siempre cito una frase que hasta de pronto se ha vuelto cliché, que es la del maestro Estanislao Zuleta, cuando dice que el problema en una sociedad no es tener conflictos, porque sin conflictos pues no habría justificación de tantas personas que se necesitan para estar en el momento de administrar los conflictos, sino que el gran problema es que no tengamos las metodologías para solucionar dichos conflictos. Entonces, el llamado es a que en la comunidad sepamos valorar las instancias que existen, que hay asamblea universitaria, que hay instancias como el Consejo Académico, el Consejo Superior, que están los mismos colectivos de estudiantes, quienes tienen toda la libertad de asociación, de reunión, de poder generar esas preguntas sobre lo que es un bien público, como muy bien anotaba Valentina, que es la universidad y que entre todas y todos tenemos el deber de defenderlo. Si damos paso a esta acción que me parece facilista, la acción de la violencia es facilista, porque es la acción visible de causar daño hacia el otro o de imponer una fuerza, ya sea a través de esa fuerza física, a través, como lo acaba de mencionar la decana, de un arma que puede infringir daño. Y aquí al final hay otra discusión que a mí siempre me ha parecido muy curiosa. Cuando llegan estas intervenciones hacia las personas de la universidad, nosotros no nos damos cuenta que de pronto en alguna reivindicación que hacen estos grupos sobre temas de injusticia, de desigualdad, pues están atacando a iguales, porque las personas que están sentadas en las oficinas son contratistas, sí. Son personas que están luchando todos los días por sacar a sus familias, que en el caso de Camila, con el salario que recibe, pues está financiando sus estudios. Muchas personas que están sacando adelante pues su contexto inmediato, y atacar a un igual, eso no, yo no le veo demasiado sentido. Entonces, ese ejercicio hay que empezar a pensarlo de otra manera, y creo que desde la acción como la Cadenatón y otro tipo de acciones que debemos seguir procurando dentro de la facultad, dentro de las facultades de la universidad, es para dar ese mensaje. No necesitamos a nadie ni una instancia violenta que nos diga cómo administrar nuestros conflictos. Creo que nosotros hemos tenido la historia en la universidad, las metodologías para solucionarlo y las formas de abordarlo a través de distintos caminos. De pronto alguien propone otros caminos, listo, discutámoslo, abrámoslo y podemos entendernos. Siempre desde el diálogo, que es lo que nosotros debemos representar como universidad, como ese ejemplo ante otras instancias de la sociedad. Que dicho sea de paso, tampoco tenemos que preocuparnos por un tema del estereotipo. En la universidad a diario hay muchas personas que construyen sociedad, ¿sí? A veces estas noticias negativas aparecen y parece que caemos en la estigmatización, pero en la universidad hay muchas personas que hacen país, que hacen territorio, y solo con nuestra facultad lo menciono. ¿Cuántas personas o cuántos docentes que en estos momentos están activos laboralmente en colegios del distrito y colegios privados son de la universidad distrital? El valor activo que hay en la transformación del país a través de la educación lo dice todo. Entonces creo que tenemos mucho por decir y también mucho por luchar en el momento de neutralizar este tipo de acciones.
1: Muchísimas gracias, profe. Y teniendo en cuenta eso que nos acaba de comentar de las diferentes perspectivas, la pluralidad de opiniones que podemos tener dentro de la universidad o dentro de la facultad, le quiero preguntar a la decana, ya que su merced pues está ahí al frente de esta facultad, y es a donde le llegan todas las opiniones, digamos, de alguna manera muy general. Más allá de esos daños materiales, y rescatando un poco lo que decía María Camila, ¿qué efectos ha tenido estas situaciones sobre el ambiente universitario? Porque sí, ocurren los hechos y es un ambiente tenso, de angustia, si no sabemos muchas veces qué es lo que debemos hacer o cómo proceder en ese momento. Pero después de que ocurren estas situaciones, ¿qué ha dicho la comunidad o qué le han referido a su merced como decana de la facultad? ¿Qué ha pasado? Lo material, digamos que lo podemos recuperar, pero a nivel psicológico, a nivel emocional, son situaciones un poco más complejas de resanar. ¿Qué claro. le han dicho?
0: Lo primero es reconocer que, digamos, esos ataques así tan frontales hemos tenido ahí en las oficinas de la facultad, y pues eso es una violencia de género y un irrespeto total a la condición misma del ser de uno como ser humano, ¿sí? Y más uno que es un académico. Yo personalmente me siento súper vulnerada, porque en primera instancia yo soy egresada de la universidad. Yo llegué a esa universidad cuando tenía 17 años, 16, a formarme en mi pregrado, y ahí, de ahí no he salido prácticamente. Yo es mi otro hogar. Entonces yo siento como si mi casa estuviese siendo invadida. Es lo primero que yo quiero generar acá, y yo me siento vulnerada en mi condición de género, al igual que las personas que trabajan conmigo. Porque sí, seguramente, yo me atrevo a decir eso porque me lo dijo otra decana, allá intentaron hacer lo mismo, pero como son hombres, entonces se echaron para atrás. Entonces eso es muy triste, o sea, además de la tristeza que a uno le da, es porque siguen, sigamos como enmarcándonos en esas situaciones de violencia y de no aceptación del otro, del hecho de que tengamos que actuar de esa forma tan, tan burda, tan baja, estar restregando un machete al piso y que sálganse, y que si no se atengan a las consecuencias. Pues obviamente que nosotros hemos tenido que hacer las denuncias en la fiscalía y demás, pero nosotras sí nos sentimos muy vulneradas y si quisiéramos que en el superior, por lo menos las compañeras que hablan tanto de género, pues nos fuéramos escuchadas, ¿sí? Porque concuerdo plenamente con lo que dice la estudiante. Lo público no quiere decir que entonces todo el mundo pueda entrar, porque eso no es público. Lo público también tiene sus reservas, porque si no, entonces a todos los lugares públicos podía entrar todo el mundo, y eso no es así, ¿sí? Entonces la universidad, digamos, esa facultad tiene ese grave problema, y es que se confunde lo público con el hecho de que yo pueda llegar allá a hacer, como lo planteó muy claramente la estudiante, hacer lo que a mí se me antoja y lo que se me da la gana, y hacer unos desmanes que no están dentro, ni siquiera respetan los mismos reglamentos que ellos, a los cuales todos estamos sometidos. Yo, como persona pública, yo no puedo llegar allá a tomarme ni siquiera un trago de vino, porque ahí sí cogen y me toman fotos y me sacan corriendo. Que eso que uno podría pensar, pero eso que no, no lo puedo hacer. Pero un estudiante sí puede llegar a convertir eso en lo que a él se le antoja, se le parece, a consumir, a hacer cosas que no debe. Y cuidado, uno les dice siquiera, mira, ¿por qué no intentas divertirte de otra manera? No, eso para ellos es un insulto. O sea, es que no aceptan ni el proceso de formación en el cual estamos todos comprometidos e involucrados. ¿Sí? Entonces yo creo que el hecho de que la universidad sea pública no quiere decir que yo pueda llegar a hacer allá lo que me parezca. Creo que eso tiene que quedar muy claro, y en eso coincido plenamente con la estudiante. Si son personas externas, pues también hay que ser conscientes de que ese no es un espacio para eso. O sea, es que la universidad no puede convertirse en eso, en el lugar donde todo el mundo nos identifica por otras cosas que no es por la parte académica, ¿sí? Y que nosotros, como, ¿qué hemos hecho? Pues hemos intentado implementar, por ejemplo, empoderarnos con espacios y talleres los viernes, intentamos hacer cosas lúdicas, vamos a unirnos con la Cinemateca para que se vuelva una sala de cine con la Universidad Nacional, para que los viernes sea una sala de cine permanente allá en el auditorio, que sea abierto a la comunidad, que vengan estudiantes de otras facultades. Hemos intentado hacer muchas actividades que sean lúdicas, y que sean de creatividad. Nos hemos unido con la Secretaría de Deporte, nos hemos unido con la de Género, hemos hecho unas mesas de trabajo con diferentes entidades. Entonces hemos reconocido que este problema no lo podemos resolver nosotros solos, porque eso es imposible. O sea, muchos decanos, muchas administraciones anteriores, muchas personas han intentado abordar el problema ahí calladito, y tratando de resolverlo ahí entre todos. No, eso es imposible. Entonces nosotros hemos buscado a los alcaldes, hemos buscado al alcalde local, hemos buscado a los de la JAL, hemos buscado a ver quién nos puede ayudar, ¿sí? E incluso estamos pensando en que los de la alcaldía local y los de los alrededores vengan y nos acompañen a la hora de la salida, porque uno tampoco se siente seguro, o sea, ni siquiera los estudiantes, ¿sí? Y nosotros tampoco. Entonces también estamos buscando como esas ayudas externas, a ver quién nos colabora para resolver el problema. Y obviamente hemos puesto todas las quejas, pero obviamente en eso tú tienes razón. A mí nadie me va a quitar el trauma, perdóneme, yo de esta decanatura que me llevo, pues un trauma terrible, porque yo, o sea, yo nunca me imaginé. O sea, una cosa es usted ver la televisión y ver los problemas que se ven por la televisión, otra cosa es usted enfrentar a una persona encapuchada que usted no sabe quién es, ¿sí? Y que le arrastra un machete al piso y usted no sabe pues hasta dónde. Incluso una de las personas de los de aseo y los que cuidan ahí, los guardas, entró en shock, en pánico. Pues por lo mismo, porque uno no se acostumbra a la violencia. Y si nosotros, que somos Facultad de Educación, educadores, formamos docentes, vamos a ser los docentes del futuro, no hacemos una cultura de cambio, si la cultura del cambio no empieza ya en nosotros, nadie va a venir a cambiarnos.
4: Yo quisiera ahí complementar un punto importante que menciona la decana, y que hace unos años trabajamos, exactamente 6-7 años trabajamos con Bienestar Universitario, y en el que creo que deberíamos volver a generar un espacio de concientización que a mí de manera particular me preocupa, y es el asunto del consumo de sustancias, más allá que sea un tema personal o sea un tema moral, esa no es la discusión. A mí lo que me preocupa de fondo, volviendo a la situación de país, Es que dentro de la universidad nosotros tenemos una postura clara y crítica frente a la estructura mafiosa del país.
1: Sí, claro.
4: Frente a cómo el narcotráfico ha golpeado unos valores del dinero fácil, del atajo, de la presunción, de lujos, de matar al otro cuando no está de acuerdo con mi estructura criminal. Y cuando nosotros damos vía a ese tipo de consumo de sustancias psicoactivas, estamos favoreciendo estructuras criminales, estamos favoreciendo lo que hemos criticado el país. Eso fue un trabajo que hicimos hace 7 años, insisto, en el que empezamos a abordar los temas de la narcocultura, del narcomundo, de lo que llamamos el espíritu mafioso que está dentro de la coyuntura del país. Y entonces creo que no es solo hablarlo de manera teórica, no es solo denunciarlo con fines políticos e ideológicos, sino que también hace parte de una vivencia en la que tenemos que ser coherentes con eso que le ha hecho tanto daño al país. Cada vez que nosotros damos una legitimidad o una vía permisiva a este tipo de acciones, no estamos entendiendo que en la ruralidad hay familias que están sufriendo en carne propia este tipo de acciones criminales. Entonces tenemos que ahí empezar a ser un poco también coherentes como desde el discurso. Hay unos temas, por supuesto, legales que se respetan, y vuelvo y digo, acá no se trata de moralizar, pero sí se trata de tener una coherencia ética y una coherencia discursiva con lo que nosotros estamos defendiendo desde la universidad pública, en la que, insisto, Leonard, Camila, Valentina, decana, debemos estar preparados en este momento coyuntural, unirnos para defender un bien común, y ese bien común es la coexistencia en la diferencia, que es un patrimonio y un valor que tiene la universidad pública y que no lo tienen universidades de otro origen, privado o mixto.
1: Muchas gracias, profe. Y sí, pues a eso iba con nuestra invitada Valentina. Desde la perspectiva de los estudiantes, teniendo en cuenta esas situaciones de violencia que ya traspasan la barrera de un simple acto político dentro de la universidad y que ya se puede considerar de alguna manera actos criminales, y pues muchas veces los estudiantes o el movimiento estudiantil está muy en contra del ingreso de agentes de la policía dentro de la universidad, teniendo en cuenta esto de la autonomía universitaria y todo esto, y también teniendo en cuenta la seguridad que deben sentir los estudiantes dentro de estos espacios. ¿Qué dice la comunidad cuando pasa esto? ¿Justifican de alguna manera la presencia de la policía o en definitiva buscan como solucionar estas acciones dentro de la universidad, dentro de los espacios políticos de discusión de los estudiantes y todo esto para evitar que ocurran esas situaciones donde tal vez toque llamar a la policía para poder darle solución a esto?
3: Sí, Leonardo, pues como lo mencionaba anteriormente y reitero, creo que estas acciones son una consecuencia de una falla estructural en la universidad y pues es la pérdida de ese enfoque investigativo y pedagógico que está teniendo, digamos, la universidad o la perspectiva de los estudiantes como sobre el enfoque que tiene la universidad y la finalidad que digamos, ya en últimas que tiene como carácter la universidad. Entonces, pues digamos que para muchos y muchas de nosotros los estudiantes, esto sí, digamos que es una consecuencia cuya causa tiene como origen una de las cosas que, digamos, he escuchado reiteradamente o que también hemos analizado muchas veces, es que hace falta una agenda política, cultural y deportiva que permita cooptar esos espacios que el consumo y que estas diferentes dinámicas ajenas a lo académico o a la vida universitaria se han tomado la universidad, ¿sí? Entonces, para nosotros es muy importante que también, digamos, hacemos como el llamado a la administración, y es como, históricamente ha habido como un germen corrupto dentro de la universidad que no permite que se fortalezca la infraestructura y esta agenda cultural y deportiva que puede llevarse a cabo dentro de la universidad. Entonces, lo que mencionaba ahorita la decana digamos, es muy valioso en ese sentido porque es importante que se genere esa agenda, que no se generen acciones, o sea, que igual es muy valioso que se generen acciones, digamos, en respuesta a estas acciones violentas llevadas a cabo por personas dentro de la universidad, pero pues también es importante, digamos, atacar el problema de raíz y no ya lamentar las consecuencias y atacar ya las consecuencias porque pues digamos que ya no es como muy... Y nosotros los estudiantes también, digamos, de diferentes maneras nos hemos organizado para realizar juntanzas, para realizar tomas culturales, para realizar encuentros, foros, y pues digamos que en ese ejercicio también hemos tratado de hacer un análisis del por qué se dan, digamos, estas dinámicas dentro de la universidad. Y pues era lo que también mencionaba el profesor ahorita, y es como... Esa falta de, digamos, de comprensión sobre la habitabilidad de la universidad y de empatía, digamos, con la pluralidad dentro de la universidad. Entonces, pues, a mí sí me parece importante hacer un análisis también de la intención de estas estructuras, digamos, que llevan a cabo el tráfico dentro de la universidad y por qué se instalan en lugares donde se supone se debe fortalecer y crear el pensamiento crítico. Entonces, yo creo que es importante elevar el nivel de conciencia de los estudiantes mediante estas acciones que menciono ya como una agenda cultural y deportiva y política que articule a los estudiantes y que aparte como de estas dinámicas al estudiantado, porque pues como lo menciono, nosotros sí consideramos que estas estructuras criminales dentro de la universidad, o sea, la intención o la finalidad que tienen es desarticular el movimiento estudiantil y alienar al estudiante, individualizarlo y digamos que eso termina como en una noción de completamente distorsionada de lo que es lo público.
1: Vale, muchísimas gracias. Y bueno, teniendo en cuenta eso, celebrar también esa búsqueda de alianza con la Cinemateca y la Universidad Nacional, como nos dijo la decana. Recordamos también, en otro capítulo aquí, tuvimos de invitado a Jorge Federico Ramírez, el líder de la Oficina de Bienestar, quien nos comentó que se están abriendo, tienen planes de abrirse otras escuelas de formación artística dentro de la universidad, precisamente para eso, para evitar... que los estudiantes o la comunidad encuentre o busque espacios de esos para el consumo de sustancias o para reivindicación de la violencia y todo esto, sino que dando esas alternativas de espacios seguros, de convivencia, para adquirir otro tipo de conocimiento o emplear nuestro tiempo libre en otras cosas, pues reduzca los niveles de violencia dentro de las diferentes sedes de la universidad, porque recordemos, cada facultad, cada sede tiene sus particularidades y sus diferentes problemáticas. Teniendo en cuenta eso, quiero recordar, pues María Camila participó cuando estaba haciendo en el pregrado en el equipo de voleibol, cuando estuvo por allá en Bosa, ¿cierto? Desde tu punto de vista, ya que hiciste parte de uno de estos grupos de deportes que da bienestar o que nos tiene al alcance bienestar, ¿tú qué opinas sobre eso? ¿Que la participación de espacios artísticos o deportivos realmente alejan a los estudiantes o a la comunidad de esas violencias o de esas situaciones problemáticas?
2: Yo creo que sí, totalmente. Todos estos espacios pues van a permitir que los estudiantes tengamos, como aparte de, claramente, nuestras asignaturas, otros espacios donde podemos, digamos, ya no solo enfocarnos en el tema académico, sino pues también en nuestras habilidades o en nuestros espacios de ocio. Yo me atrevo a decir que esto no es nuevo. Digamos, cuando yo te lo comenté era 2017 y estaban los equipos de voleibol, de fútbol, de básquetbol, de por 2, de por 3, de por 6. En Bosa se abrieron unos espacios, incluso de unas canchas sintéticas. También estuve en la sede de Vivero, de pronto allá no se manejaban los mismos espacios, pero pues también nos tenían como otros espacios, por así decirlo. Entonces teníamos también tema de ping-pong, claramente también estaba el espacio de la cancha. Ahorita, digamos, con lo que escucho que está diciendo la decana, el proyecto de la Cinemateca es algo realmente muy, muy, pues me parece como muy, no sé ni cómo decirlo, pero sí, me parece algo muy llamativo para los estudiantes, una opción muy buena. Y sí, yo estoy de acuerdo también con lo que dice Valentina, todos estos espacios pueden permitir que los estudiantes pues revisen otro enfoque, tomen, digamos, en sus tiempos libres otras actividades, o pues revisen, digamos, incluso nuevas actividades que no sabían que les gustaban, conozcan nuevas personas, se enfoquen en otros temas. Y pues digamos que es una de las opciones que se pueden tomar en cuenta, conforme también las otras que se plantearon en la mesa. Si es el diálogo, pues todas las instancias con las que cuenta la universidad, todo lo que se comentó.
4: Lena, sí, pero... es que para complementar este tema, es importante también entender que no podemos caer en una tendencia general hoy en medios de comunicación, y es caer presos de la noticia negativa. En la Universidad Distrital se realizan demasiadas actividades. O sea, somos una comunidad de más de 30.000 estudiantes, se hacen demasiadas cosas a diario. Obviamente en comunicación, en periodismo, usted lo debe saber, que aquí le di clase a Leonard, lo voy a poner aquí en parcial, Leonard.
2: Yo.
4: La teoría del punto negro. Usted está en un tablero y pone un punto negro y le dice a los estudiantes que ven. Todos los estudiantes van a decir el punto negro. Pocos aciertan en decir el tablero blanco. Entonces se hacen muchas cosas, ¿sí? Pero ese puntico, o negro, azul, rojo, sí, cualquier color, póngale.
1: Pero ¿sí? Solo se enfoca en el punto.
4: Exacto. Entonces, se enfoca uno en lo negativo. Entonces, claro, los medios aprovechan, son oportunistas, en que en algún momento cuando este tipo de acciones, pues salen las noticias, la universidad distrital está bloqueando. Pero nosotros, y creo que si algo ha mejorado la universidad en el último tiempo, pues gracias a que tiene egresados de comunicación social, es que ha mejorado mucho el tema de las comunicaciones. Su agencia de noticias está más actualizada, hay un tema de Free Press mucho más fuerte. Y por ejemplo hoy, si usted mira hoy, miren todas las cosas que está pasando en la Universidad Distrital. La Universidad Distrital conmemora el Día Internacional de los Archivos. La Universidad Distrital lidera la implementación del proyecto BPIN. Catán abrió sus puertas a estudiantes de la Universidad Distrital. Articulación académica entre la Universidad Distrital y el SENA. La Universidad de Mintic tiene convocatoria nacional gratuita para certificar en competencias digitales. La Universidad Distrital fortalece las medidas de seguridad de la mujer y la comunidad universitaria. La editorial de la Universidad Distrital participa por primera vez en la Feria del Libro de Madrid. Estoy hablando de solo noticias de hoy. Entonces, también nosotros tenemos que empezar dentro de ese ejercicio de confianza institucional a blindar a la universidad de las cosas que hace una comunidad de más de 30.000 estudiantes. Miren, si usted va y le pregunta a los estudiantes cuál ha sido uno de los más grandes, a los de la Facultad de Ciencias y Educación, cuál ha sido el más grande logro de un estudiante o de un egresado de la Universidad Distrital, 0,1% responde. Si de pronto uno empieza a hablar del tema de corrupción, claro, yo no estoy diciendo que hay que negar el tema de corrupción, está ahí, hay que enfrentarlo, hay que criticarlo. Pero por ejemplo, nosotros no sabemos que nosotros tenemos de la Facultad de Ciencias de Educación la egresada en física, que es ganadora del premio Nobel en física, en el equivalente en Francia. Eso no lo sabemos nosotros, entonces eso también hay que empezarlo a traer y a construir esas noticias, no para un positivismo exacerbado ni de coaching, sino precisamente para entender que esta comunidad hace muchas más cosas en su vida rutinaria, en su vida cotidiana, y que no nos podemos dejar alimentar del negativismo. Enfrentemos la corrupción, enfrentemos los problemas, enfrentemos tantas cosas que a diario suceden, y vuelvo y lo he insistido, existen las metodologías y los mecanismos para hacerlo, para denunciarlo y para reclamarlo, pero sin caer en ejercicios que nos hagan ver que estamos débil ante una sociedad que nos reclama cada vez más desde nuestro ejercicio ciudadano y de aporte a ese tejido social, ¿no?
1: Bueno, definitivamente la universidad también tiene, aparte de todas las situaciones problemáticas en las diferentes sedes y facultades, tenemos buenas noticias, como nos lo hizo saber el profesor Jaime. Bueno, quiero que cada uno piense algún mensaje que le quiera dar a la comunidad, a quienes nos están escuchando, muy cortico porque nos quedan como 5 minutos de programa nada más. Mientras lo piensan, yo voy a dar una información y ya luego ahí sí pasamos, para que cada uno piense qué le quiere decir la comunidad. Y es que teniendo en cuenta esta situación de, y denuncia que hizo la decana, el Consejo Superior Universitario también se comprometió a sacar un comunicado a la comunidad frente a estas situaciones. El comunicado ya se envió, salió la semana pasada, se envió por correo masivo a todas las personas que están activas en la universidad, pero de todas formas, desde aquí, desde la cuenta de Instagram, Facebook y todas las redes sociales del Foro Abierto del Consejo Superior, en conjunto con la Universidad Distrital, las redes sociales de la universidad, se compartió el comunicado, donde pues básicamente nos invitan a ese espacio de reflexión, de sana convivencia, de buscar el bienestar entre todos, ¿no? Y pues ninguna diferencia, inconformidad o controversia puede justificar acciones que atenten contra la integridad de las personas o que pretendan limitar el ejercicio legítimo de sus funciones. Ese es un entrecomillado textual de ese comunicado, lo pueden encontrar en las redes sociales, porque pues fue una de las acciones que tomó el Consejo Superior frente a esta grave denuncia de violencia, ¿no? Entonces, ahora sí, decana, ¿qué le quiere decir a todas las personas que las están escuchando?
0: Bueno, agradecer mucho los comunicados que han salido desde el Consejo de Facultad, realmente como equipo hemos actuado, sacamos también un comunicado, de igual manera el Consejo Superior, agradezco mucho que primera vez que un decano va a denunciar y abiertamente hablar de esta temática, que es un problema, que es una realidad, y que ellos se hayan pronunciado, eso es muy importante porque la comunidad realmente se nota el impacto que hay al interior de nosotros. Por otro lado, pues hay que continuar trabajando, ¿no? Continuar en esas nuevas dinámicas, en esas nuevas formas de integrar al resto de la comunidad y que todas las alternativas, las iniciativas, lo que los estudiantes piensen, lo que quieran, pues son bienvenidas a la facultad y con mucho gusto las puertas están abiertas para cualquier iniciativa, desde que nosotros podamos apoyarlos con mucho gusto.
1: Muchas gracias, decana. Profe Jaime, ¿qué le quiere decir a nuestra comunidad?
4: Bien, yo quiero cerrar con la frase de la escritora británica Evelyn Beatrice Hall, quien en 1926 en su libro Los Amigos de Voltaire escribió: "Estoy en desacuerdo con lo que dices, pero defenderé hasta la muerte tu derecho a decirlo". Eso es lo que resume nuestro espíritu como facultad.
1: Muchas gracias, profe. Bueno, Valentina, ¿qué le quieres decir a nuestra comunidad?
3: Bueno, pues primero que creo que hay que fortalecer y crear los canales de diálogo entre los diferentes estamentos. Creo que es importante también, digamos, a propósito de este proceso de implementación del nuevo Estatuto General, crear, digamos, estos espacios en donde se pueden llevar a cabo estos diálogos, como los consejos estudiantiles, el claustro docente, las comunidades académicas básicas. Creo que es importante fortalecer estos escenarios, crear estos escenarios y fortalecer estos escenarios para que haya, digamos, un tipo de comunicación, interlocución un poco más directa, para que se pueda sentir un poco más digamos que las problemáticas, las necesidades y las dolencias de la comunidad estudiantil y se pueda encontrar, digamos, una solución al respecto.
1: Muchas gracias. Y María Camila, así cortico que ya se nos está acabando el tiempo.
2: Pues nada, Leonard, digamos, como yo te comenté la última vez, ese es como el granito de arena que siempre le quisimos dejar a la universidad, a los egresados que pues amamos y queremos nuestra universidad, y es todos los que nos están escuchando, que hacen parte de esta comunidad, a dar su granito de arena. Estamos muy agradecidos con todo lo que nos ha brindado esta universidad, y es pues nada, no apoyar los temas de violencia hacia pues ninguna dirección, estar siempre puestos al diálogo, puestos a todas las soluciones que estén en las manos, las metodologías, como dijo el profe, que existan o las que las personas quieran poner en la mesa.
1: Muchas gracias a todas las personas que se conectaron, a nuestros invitados del día de hoy. Y pues recordemos, las diferencias hacen parte de la vida universitaria. El reto está en cómo transformamos esas diferencias en debate, participación y construcción colectiva. Esto fue todo en Punto de Vista, aquí en la UD 90.4 FM, la verdadera alternativa de la radio. Gracias a Lorena ahí en el máster. Y recordarles a todos nuestros oyentes que nos vemos o nos escuchamos la próxima semana, como cada martes, a las 4 de la tarde. Fui Leonard Castellón y hasta una próxima oportunidad. Que tengan muy buen resto de día.
0: Muchas gracias muchas por gracias. La invitación, gracias. Muy amables. Y muchas gracias a ustedes por venir.
2: A ustedes por la invitación.

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5:05 de la tarde. Oiga, hoy es un martes que se siente como lunes. No sé si les pasa, pero de vez en cuando uno se confunde. Y justamente vamos a tener una mezcla muy interesante de nuestro gran lunes de literatura y nuestro martes de poesía para que ustedes se unan con este mundo y universo de las letras. Pero antes, hablemos del soul, del R&B y sobre todo de un gran artista que es Jackie Wilson. Anteriormente estábamos escuchando una canción que es muy linda porque, ¿sabe?, nos habla de ese poder elevador del amor. Tenemos ahí a Your Love Keeps Lifting Me Higher and Higher, y nos lleva a Chicago para celebrar el amor y la capacidad de transformar y elevar el espíritu humano. Es una canción que sobre todo nos habla de esos sentimientos

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Así que a todos ustedes, bienvenidos.

0: Y bueno, por supuesto, ahí está el poeta de la radio, hoy acompañándonos, el señor Julián Escobar. Buenas tardes.
1: Buenas tardes. Oiga, sí, hace rato. No, ah, bueno, sí, la semana pasada, ¿no? Me saludó así. Buenas tardes a todos los que nos están escuchando a esta hora de la tarde, disfrutando de lo que es una buena Bogotá. Ha hecho mucho frío, se ha sentido que hemos vuelto a esos años 40, a esos años 50, donde todo el mundo utilizaba gabanes, donde se ponían la percha bogotana, ¿no? Y se vestían de cachetús. Y pues claramente el sombrero y todos los elementos que hacían parte de esa idiosincrasia bogotana. ¿Y sabe dónde viene esa representación bogotana de aquel momento? De ponerse esa percha.
0: La percha.
1: La percha bogotana, ¿sí? De cachaco, ¿no? ¿De dónde viene esa expresión? Imagínese que los hijos de los grandes, digamos como empresarios, ¿no?, de esa esfera social y económica de Colombia, iban a estudiar a Europa, ¿no? Entonces se iban al Reino Unido, se iban también a España, se iban también a Italia, y en Europa la tendencia que marcaba la moda era esa, ¿no? Con gabanes, con su, de pronto algún blazer, ¿no?
0: Algo que abrigara bastante.
1: Exactamente. Y además porque si usted hace, digamos, una especie de paralelo geográfico, Nueva York y Londres están como a la misma altura. Entonces, si usted siente el frío en Nueva York, va a sentir el mismo frío en Londres, ¿sí? Entonces, imagínese el frío en el cual ellos tenían que vivir si en aquel momento Bogotá era fría. Imagínese cómo era el frío del otro lado. Pues bueno, ellos volvían a Colombia y venían con esas ropas, ¿no?, de Londres, de Italia. Y llegaban con ese caché, ¿no? Con la palabra en sí es de alcurnia.
0: Sí, la alta alcurnia se
1: decía. Exactamente. Así, entonces, de ahí viene esa expresión de cachaco. Y pues ahí ya sale toda esa idiosincrasia bogotana. Entonces, estamos disfrutando de un frío sensacional. A mí me gusta cómo se está dando estos días en la capital. Y lo bonito es que está al lado de la verdadera alternativa de la radio. Está al lado de Amantes del Círculo Polar. Y como muy bien lo dijo Angie, estamos en YouTube y estamos en TikTok. Para que vaya, visite, disfrute. Y de una vez nos haga visita y nos haga tap, tap, tap, tap, tap, tap, tap.
0: Sí, nunca pensé decirlo. Pues vayan y en tap, tap, tap, tap, tap. Rosa, ¿no? Decíamos hace poco. Ballena, envíame el león. Sí,
1: No, yo no sabía eso realmente. Ahí le cuento. No tenía ni idea.
0: Usted envía. No, pero creo que.
1: ¿Cómo es la cosa ahí?
0: No, yo no sé. La verdad, he visto que envían rositas, leones, ¿sí?, ballenas, sombreros, pero no sé qué significa. Lo que sí es que son como premios o regalos que dan, pero sí, a ciertas cuentas. La nuestra no entra allí, pero la idea sí es que usted vaya y nos dé corazoncito, ¿no? Tap, tap, tap.
1: Tap, tap, tap, tap, tap.
0: Y ahí, para que puedan llegar como más personas también a ver el en vivo, para que puedan disfrutar también de Amantes del Círculo Polar. Ya estamos en todo lado, así que no hay excusa, estamos en Facebook, en Instagram, en X, y ahora en TikTok. Usted puede ver toda la transmisión, y un plus que tiene TikTok es que usted puede escuchar música y rumbear al lado de nosotros sin problema. Así que lo invitamos a que se conecte, por supuesto allí, @laudestereo. Y algo muy interesante es que nos encanta siempre saludarlos, sentirlos cerquita, saber que están conectados con nosotros, escuchándonos, ¿no? Y muy atentos. Y una forma es nuestra línea de WhatsApp. Por allí, por el 324-137-1393, 324-137-1393, usted se puede unir al tema del día, puede reportar sintonía, puede contarnos qué está pasando, ¿no? ¿Cómo le va en esta tarde de martes? Mire que me pasó hoy, no sé si le ha sucedido, que uno se confunde cuando es festivo y como que se le cambian los días, se le cambia el horario.
1: Sí, eso pasa. Y vea que no sé si a usted le pasa, es el cambio no de los días, sino de las horas. Porque uno normalmente no debería hacerlo, pero uno en fin de semana con puente se acuesta más tarde, ¿no? Y se levanta más tarde. Y eso me pasó el domingo. Le cuento.

0: pasó?
1: Dormí tarde. Póngale usted por ahí 1, 2 de la mañana.
0: Sí.
1: Y al otro día me levanté como a las 11. Una cosa
0: almorzar,
1: así.
0: Ya sí. No desayunar.
1: Y hoy fue terrible. Porque, o sea, ayer uno duerme, o más bien, un día como ayer, no puede dormir mucho, o le va a dar más sueño, pero más tarde, ¿no? Póngale usted sí. A las 12. Y levantarse, pues uno tiene que levantarse a la misma hora. Y ahí le cuento, estuvo duro.
0: ¿Sabe a mí qué me pasó? Fue curioso, nunca me había sucedido. Pero comprobé, no sé si usted ha escuchado, que cuando uno hace ejercicio, como que puede tener mejores horarios de sueño. Uh-huh. Y ayer me fui de caminata, ¿no? Vamos a caminar, vamos a darle. Y entonces estuve muy activa. En la mañana me levanté, yo madrugué, le cuento. Estaba ya a las 7 lista con mi ropa de...
1: Sport.
0: Sport, ¿no? Como es que ahora se le dice a la caminata, trekking. Bueno, se me olvidó. El inglés no me acompaña ya. Ahorita. Y entonces me levanté muy tempranito. Cuando llegué a la casa, yo jamás me acuesto a las 8 de la noche, porque aquí estoy a las 8 de la noche. Y a las 8 ya estaba con la boca abierta, ¿no? Ahí tratando de disimular, pero sí, ya estaba dormidísima. Entonces, descansé bastante. Y les cuento esto porque hoy, martes de poesía, les traje una pregunta de lunes de literatura. Pero está muy interesante.
1: A ver,
0: y vale la
1: es?
0: Pena que no la perdamos, ¿no?
1: A ver.
0: Entonces, les quiero compartir este texto y es, hay libros, ¿no?, que se leen una vez y se quedan para siempre. Otros esperan años en un estante hasta encontrarnos en el momento exacto. Y algunos son tan poderosos que mientras pasamos sus páginas, sentimos que podríamos atravesarlas y caminar dentro de ellas. ¿Quién no ha querido recorrer los pasillos de una escuela de magia? Navegar junto a un capitán obsesionado con una ballena imposible. Perderse en una tierra fantástica o sentarse a conversar con ese personaje que parece más real que muchas personas. Y es que la literatura tiene ese extraño poder. Abrir puertas que no existen y hacernos sentir que pertenecemos a lugares donde nunca hemos estado. Porque leer también es viajar. Es vivir otras vidas sin abandonar la propia. Es habitar mundos que solo existen mientras alguien los imagina. Así que hoy los queremos invitar a que por un instante la ficción se vuelva realidad. Y esa historia pues nos permita cruzar al otro lado de la página y quedarnos allí un ratico, un día entero. La pregunta es, si usted pudiera entrar en cualquier libro durante un día, ¿cuál escogería y qué haría allí?
1: ¿Ah? Dios mío.
0: Hoy vamos a dejar volar la imaginación. Vamos a adentrarnos en esos mundos fantásticos.
1: No, es que yo leo literatura muy oscura. Entonces ahí estaría mal. Sí, porque pues imagínese, yo leo a Germán Castro Caicedo, leo, por ejemplo, Los Secretos del Vaticano, que ahorita lo estoy terminando, Mario Mendoza. O sea, imagínese adentrarse en un universo de Mario Mendoza. Cualquiera, escoja cualquier libro, y usted lo que va a encontrar es una ciudad gótica súper acabada, una realidad muy tosca de Colombia y de Bogotá. Entonces, no sé, yo, a mí realmente me daría pánico, me haría mucho pánico adentrarme a esto, sacar algún tipo de provecho y decir qué hacer, porque esa es la otra.
0: Pero digamos,
1: me la dejo para arriba.
0: Si usted pudiera, por ejemplo, no sé, entrar en un libro que le guste de Mario Mendoza, no cambiando la realidad, ¿no?, de esa historia, sino siendo espectador. ¿Se ha puesto a pensar?
1: Wow.
0: ¿Cómo conocer ese personaje?
1: Sí. Por ejemplo, a nuestro gran detective, ¿no? Que se me va el nombre en ese momento.
0: A Frank Molina.
1: Conocerlo sería, pues de hecho dentro de los libros lo narran como un ser muy oscuro, muy denso, pero conocer su lado más humano debe ser interesante, ¿no? Cuando él se adentra a las cárceles a buscar cierta información y bueno, también que se encuentra por ejemplo con Lady Massacre y así sucesivamente, no sé, me gustaría preguntarle ciertas cositas, ¿no? Por ejemplo, para él, ¿qué es la ciudad? ¿Qué es Bogotá, ¿no? ¿Qué es la criminalidad? ¿Qué es la justicia, por ejemplo? Le preguntaría ese tipo de cosas, pero pues ya Frank Molina falleció, ¿no?
0: Sí, hay para sí. Los que hasta ahora están leyendo.
1: Ay, perdón, spoiler.
0: No, ¿sabe a mí cuál me gustaría mucho? Hay un libro que he hablado algunas veces acá y es Ensayo sobre la ceguera de José Saramago. si bien es cierto, también es un poquito oscuro y polémico, ¿no? Porque no me gustaría ser de las personas que quedan ciegas, sino me gustaría mucho poder adentrarme a ese mundo, porque es que usted se lo imagina de una forma, ¿no? Por ejemplo, cuando él describe las paredes blancas y como también el internado, esa zona, yo me lo imaginé de una forma, pero me encantaría poder saber realmente si en un mundo, ¿no?, real existiera, ¿cómo sería? O, por ejemplo, 100 años de soledad. Yo creo que es un lugar, Macondo. Me encantaría adentrarme un día a Macondo, tal y cual se lo imaginaba Gabriel García Márquez. A ver, ¿cómo sería ese lugar hecho en la mente del autor? Ahí le cuento. Y otro así, otro plus que siempre he querido, Narnia. Entonces, ¿qué hay detrás del closet? ¿Cierto? Porque es como de las primeras películas, entonces me encantaría ver cuando se meten al armario qué mundo mágico, bueno, también encuentran.
1: Interesante.
0: Y compartir allí un día.
1: No, y además es que el cielo es el límite, ¿no? Allí sí. En Narnia. Me gusta la idea de Narnia. El Señor de los Anillos también me
0: oiga, sí.
1: Sí, viéndolo desde ese lado más fantasioso. Miría también con Rowling en Harry Potter.
0: Ese es interesante, ¿ah?
1: ¿Con quién más me iría?
0: Pero si tiene un solo día para recorrer Harry Potter.
1: ¿Qué haría?
0: ¿Qué haría?
1: Uy,
0: porque
1: qué
0: es que ahí
1: pregunta.
0: Sí es difícil.
1: Qué buena pregunta. De pronto me gustaría recorrer un poco Hogwarts. Me gustaría.
0: Ay, sí.
1: Y si es el caso, si me dan, no sé, una semanita o algo así, me gustaría jugar Quidditch. Sería chévere.
0: Oiga, me parece interesante.
1: Pues supuestamente solamente los magos son los que pueden volar, ¿no? Entonces no sé en ese punto.
0: ¿Te gustaría entrar con pase VIP?
1: Sí, me gustaría. Pero pues hay niveles de niveles.
0: Hay niveles de niveles. Pues bueno, hoy les queremos compartir a todos ustedes esta pregunta y queremos que hoy vuele la imaginación, ¿no? Que usted decida un poco sobrepasar ese límite que a veces tenemos de la realidad y podamos dejar que nuestra mente también se eleve. Entonces, si usted pudiera entrar en cualquier libro, durante un día, tiene agenda abierta, tiene biblioteca, librería abierta, ¿no? Si pudiera entrar en cualquier libro durante un día, ¿cuál escogería y qué haría allí? ¿Qué haría en ese lugar? Los leemos a través del 324-137-1393.

0: La voz que escuchamos allí es de Jack Little o Jackie Wilson Jr., un hombre que nace un día como hoy de 1934. Imagínense a esta época que vamos a viajar y estamos hablando de un cantante y artista norteamericano muy importante, conocido como Mr. Excitement, porque justamente fue clave dentro de esa transición del R&B al soul, ¿no? Y es muy interesante entender esta historia. De hecho, para su época fue uno de los dinámicos intérpretes más reconocidos del R&B y también del rock. Y es bien interesante cuando nos adentramos un poco a esa vida personal, porque imagínense que él nace en una familia donde ya habían perdido dos niños antes, ¿no? Entonces nace como con ese peso, crece en Highland Park, que era como esa área metropolitana de Detroit, y ahí empieza a cantar a una edad muy temprana. Imagínense a un niño, ¿no?, cantando pero con un vozarrón espectacular en un cuarteto que se llama The Ever Ready Gospel Singers. De hecho empieza con la música gospel, pero no es fácil y esto termina siendo un poco contradictorio, ¿no? Él le cantaba a Dios, le cantaba a sus creencias, pero su infancia estaba atravesada por un padre alcohólico, por un padre sin empleo, ¿no? Se divorcia su mamá y él antes de que él cumpla 9 años, y pues dicen por allí que uno no quiere convertirse, ¿no?, en el legado que ha tenido, pero que al final a veces termina adoptando esas situaciones. ¿Y qué pasa con Wilson? Pues termina adoptando el tema de la bebida de su padre desde muy, muy joven. De hecho, pasa 2 veces por el correccional de menores y a los 15 años abandona los estudios para dedicarse al boxeo. Imagínense toda esta vida que le estoy narrando. Él comienza a boxear en Detroit, pero pues deja su carrera porque tiene que casarse a los 17 años. Entonces, ahí ha estado atravesado por bastantes altibajos, ¿no?, en su vida. Y hubo algo que lo salvó en medio de todo esto, de la violencia, del alcohol, de ese hogar destruido, y es la música. La música se convierte como en una luz, ¿no?, en medio del túnel, y él empieza a trabajar como solista en un club que se llamaba Little Sensation Club de Detroit, y ahí prontico forma su primera banda que se llamaba The Falcons. Pues ahí empieza toda esta historia, esa carrera, ¿no? Él estuvo en grandes agrupaciones, hizo parte de lo que fue, por ejemplo, The Dominos, que es una de las agrupaciones más importantes para el soul y el R&B de la época, y logra catapultarse con algunos temas como el número uno de las listas pop de Estados Unidos.
1: Imagínese esto. Esto es un escenario bastante tortuoso, pero creo que nos asemeja un poco la realidad. Estados Unidos estaba sumergido por una oleada racial, ¿no? Muchos estaban a favor de que los espacios fueran abiertos para todos, sin importar de qué color era su piel, qué pensara, ¿no?, a través de lo político, a través de lo económico y lo social, y que se prestara para generar ese tipo de conexiones de armonía. La cosa es que para él no le fue nada fácil, ¿no? De hecho, los negros, ¿no?, las personas afrodescendientes, estaban destinadas, desafortunadamente, a ser personas de combate, ¿no? Y por eso el boxeo es bastante familiar en ese entorno afro. Y cuando este hombre decide desafiar las reglas del asunto, al igual como lo fue con Little Richard, al igual que fue con Chuck Berry, la misma ley los azotaba. De hecho, hay una historia con Chuck Berry que me parece interesante debatirla, y es que Chuck Berry en algún momento compró un bar. Tenía el dinero. Hombre,
0: sí.
1: Quiero hacer música, quiero tener un bar. Y la cosa es que él cuenta la historia, ¿no? Cuenta la leyenda que él contrató a una menor de edad. Entonces lo que él hizo fue llevarla de un estado al otro, y cuando llegó al otro estado lo detuvieron. ¿Y sabe cuál fue el delito que cometió? Supuestamente era abuso a menores de edad y trata de personas.
0: No.
1: Ahí lo meten a la cárcel, a Chuck Berry.
0: Y simplemente por los estereotipos.
1: Exactamente, por ser afrodescendiente, por querer hacer algo distinto y por brindarle pues cierta ayuda a una menor de edad. Claramente hay muchos que dicen, no, es que sí realmente lo estaba haciendo, sí, realmente se estaba aprovechando de la víctima y toda la cosa. Pero al mismo modo, en otros espacios, como Beach Boys y el mismo Elvis Presley hacían ciertas cosas, pero pasaban desapercibidas. Entonces, imagínese ese escenario en el cual está el gran Jackie Wilson, que lo único que quería era hacer música. Y todos estos elementos también se le cruzaban a contracorriente, y lo hizo de tal manera que en este momento estamos hablando de él.
0: No, ¿sabe qué me hizo acordar de usted? De pronto de todo el auge que ha tenido la película de Michael. Es que
1: uy,
0: sí nos mostró,
1: la vi.
0: Ay,
1: vi
0: ¿cómo le pareció?
1: Ya me
0: era,
1: gustó.
0: Ya
1: sí, ya era hora.
0: Lo felicito.
1: Sí, hombre, ya después de tanto debatirla, de tanto contar de a veces, desde diferentes perspectivas, pues ya tengo mi criterio.
0: ¿Y cuál es?
1: Bueno, primero, Jafar, se llama el
0: Jafar Jackson.
1: Qué hombre tan elocuente. Después me enteré que él había grabado voces emulando a Michael Jackson.
0: No, es un gran artista, yo me le quito
1: yo,
0: el sombrero.
1: Claro, yo digo, no, ahí viene el talento colombiano. No, mentira. No, el caso sí. Es que me gustó mucho la forma en cómo trata con pinzas a Michael Jackson, ¿no? Sabiendo que es su tío. Lo respeta de tal manera que no lo muestra femenino, porque en muchos documentales e incluso también como tratando de emular su vida, lo trataron como si él fuera homosexual, ¿no?
0: Es cierto.
1: Pero Michael Jackson era asexual, pues de lo poco o mucho que conocemos de él. Entonces él tratando de mostrar esa versatilidad humana, hacerlo un poquito más, digamos, vulnerable, lo representó como debía. No lo irrespetó en ningún sentido. Creo que lo vimos en un momento muy vulnerable junto a su padre, junto a los Jackson 5. Me pareció muy interesante la forma en cómo venden esa historia, porque sí vemos violencia, pero no en su grosso modo, ¿no? Él vivió muchos escenarios en los cuales pues, su papá lo atormentó, y lo vemos diciéndolo como ciertas palabras oeces o cierto hostigamiento, donde vemos a Michael Jackson tratarlo como superior, pero sin generar ese tipo de violencia, ¿no? Porque siempre vemos es como, no, él se liberó. ¿Y cómo lo hizo? Pues a punta de violencia, ¿no?
0: Sí.
1: Pero no, él lo hizo con elocuencia, y lo hizo como cuando Eminem se burla de Michael Jackson. ¿Le conté esa historia?
0: No, no me la he contado.
1: Imagínese que Eminem le hace una canción, bueno, no le hace una canción, realmente hace una canción que se burla de digamos, del entretenimiento. Y dentro del video está Michael Jackson, y toca un tema muy denso que era la pedofilia. La pedofilia. Y entonces pues Michael Jackson estaba tratando de defenderse en aquel momento y se topan en un momento en una reunión. ¿Eso? Y entonces cuando se topan en la reunión, Michael dice, oye, no me gusta lo que estás haciendo. Realmente me gustaría que pidieras perdón públicamente y pues quitaras mi parte de ese video. Y Eminem dijo, usted verá qué hace. Yo ya lo hice, a mí me gusta, me están pagando. Yo hago esto, ta, ta, ta, lo desafío.
0: Uy, ¿eh? Dos grandes se enfrentaron.
1: Y papá Michael sale de la habitación y dice, tranquilo, yo no me voy a poner a discutir con usted. Usted verá qué hace.
0: Uy.
1: Al otro día le llega una notificación a Eminem y bueno, a un montón de artistas que hacían parte de la disquera, que Michael Jackson ahora era dueño de ellos.
0: Ay.
1: Él compró la disquera y le dijo, ¿se quiere burlar de mí? Bueno, cada vez que se burle de mí, yo voy a ganar plata. Hágale.
0: Uy, así es cachetada. Que uno gana. Así es que uno gana esas discusiones, ¿no?
1: Cachetada con guante blanco. Ese hombre lo hizo muy bien.
0: Ahí es donde uno aplicaría ese libro, ¿no? Cómo mandar a la miércoles de forma educada.
1: Ahí está. Qué buena historia, ¿no?
0: Me gustó mucho esa historia. Y sí, es una buena producción. Vamos a seguir hablando de esto. Y por supuesto, cuando hablamos de la reivindicación también de las comunidades afro en la música, tenemos que hablar de Michael Jackson, de Chuck Berry, pero en este caso de Jackie Wilson, para que usted lo tenga presente. Un gran artista que sin duda alguna dejó un antes y un después para el soul, para el R&B, y que nos mostró eso, la oportunidad también de hacer de la música esa arma de transformación personal, ¿no? Un nuevo camino fue lo que él encontró allí a través de muchas canciones, y hay una en particular que lleva este nombre, ¿no? Saint Teresa of the Roses, que es como Santa Teresa de las Rosas. De hecho, esa canción es de Billy Ward and His Dominoes, que lo conocemos más adelante como The Dominoes. Y lo más curioso es que en una época de Jackie Wilson, pues él está detrás de toda esa agrupación. Empieza, la verdad es que él dura unos pocos años acompañando a The Dominos, pero esta canción se convierte en un himno, ¿no? Para la gente, como les decíamos, fue número uno en las listas de canciones más escuchadas de Estados Unidos para su época. Y sobre todo es una canción curiosa, porque es una plegaria dirigida a la Santa Patrona, ¿no? A Santa Teresa de las Rosas, pidiendo protección y bendiciones para el día de la boda. Y muchas personas se apropian y dicen, ¿sabe qué? Sí, yo no creo, creo, soy ateo, sí, pero quiero poder tener una canción que hable de cosas lindas cuando tome la decisión de casarme. Ahí está, para que usted también pueda viajar a la época de los 50 y escuchar esta canción que nos habla más allá de las creencias, sobre todo del amor, ¿no? Y de una luz en medio de la oscuridad. La voz, Jack Wilson.
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1: La Fundación Patrimonio Fílmico Colombiano celebra 4 décadas. Con la muestra Los Heraldos en el Cine Colombiano 1924-1944, la organización reúne piezas restauradas de gran valor histórico en esta celebración. Las funciones se realizarán los sábados a las 11 de la mañana, comenzando en el mes de junio, y culminará el 5 de agosto con un evento especial que incluirá el estreno de la versión restaurada y musicalizada de la joya del cine silente colombiano, El Amor, el Deber y el Crimen, de 1926, acompañado por un homenaje audiovisual a Bogotá con motivo de la celebración de sus 488 años de fundación. Matilda conecta con sus raíces en Alma, un viaje musical hacia la gratitud. La canción llega como una propuesta que combina elementos de electrotropical con una reflexión sobre la gratitud, la conexión espiritual y la historia que acompaña a cada individuo. La producción cuenta con la participación de la trompetista Camila Moreno y se presenta como una combinación entre profundidad lírica y sonoridades contemporáneas. La agrupación puertorriqueña Los Inconformes presenta El Final. La más reciente producción discográfica aborda uno de los momentos más difíciles de cualquier relación: reconocer que llegó la hora de marcharse. La propuesta visual acompaña el lanzamiento con una estética oscura y surrealista inspirada en el universo gótico popularizado por el director Tim Burton. A través de personajes e imágenes cargadas de simbolismo, el videoclip refuerza la atmósfera de despedida que atraviesa la canción. 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

5:41 de la tarde. Gracias a todos ustedes por seguir conectados con Amantes del Círculo Polar. Y vamos a viajar hoy por un álbum que reúne a 34 músicos de 3 continentes alrededor de un instrumento mágico y maravilloso, el bandoneón. Y yo soy muy emocionada de presentarles a este invitado, pero antes de todo, ¿qué les parece si usted que está allí, quizás en el ruido de la ciudad, en el ruido de la mente, toma una pausa y se deleita con la magia del ensamble, de la música y del recorrido que por supuesto nos trae el bandoneón y este gran artista?

0: Bueno, pues vamos a darle la bienvenida nada más y nada menos que a Paulo Jaurena, un bandoneonista, compositor y productor argentino que hoy viene con todo ese talento y un nombre detrás que es precioso. Fuellerías. Paulo, bienvenido, gracias por estar aquí.
1: Gracias a ustedes por la invitación, un placer estar aquí en Bogotá, recién llegado de Argentina y muy contento de estar compartiendo este proyecto con ustedes.
0: Estamos muy contentos, además tomó un vuelo y aterrizó, ¿no? Aquí en la UD Stereo. Cuéntenos un poco de, antes de todo, ¿qué estábamos escuchando allí?
1: Bueno, eso fue un fragmento de una composición que me pertenece en colaboración con un bandoneonista argentino que se llama Damián Torres. Con él compusimos este que es un ritmo de que en Argentina llamamos milonga, okay. La milonga lenta o milonga sureña, y se llama Fresco de Mañana y hace parte de este álbum que estabas haciendo referencia, Fuellerías.
0: Bueno, antes de adentrarnos a todo este recorrido musical, que además es un trabajo precioso, ¿no? Y que en verdad recorre muchos continentes, quisiera que nos contara un poco de la magia del bandoneón, ¿no? ¿Cómo usted tiene ese acercamiento? Sabemos que en Argentina, por supuesto, es un instrumento muy importante, pero ¿en qué momento Pablo dice, voy a dedicar mi vida al bandoneón, voy a dejar que la magia de ese instrumento sea el propósito de mi vida?
1: Bueno, yo empecé en la adolescencia con la música, pero lejos del bandoneón y lejos del tango, como muchos de los jóvenes de mi generación de la década del 80 y que fuimos adolescentes en la década del 90, la música que lideraba las preferencias de un adolescente de esa época era el rock nacional, que le llamamos en Argentina, que es el rock argentino, no sé, Soda Stereo, Charly García, Spinetta, Fito Páez, y bueno, toda esa vertiente de grupos que bueno, que estaban en su esplendor en esa época. Y de algún modo, un poco por fruto de una cierta campaña de marketing negativo que yo creo que se le hizo al tango en un momento cuando se quisieron imponer las nuevas vertientes musicales, ¿no? Porque recordemos que en la década del 40, aparte de la década del 50, el tango era la música que la juventud bailaba, ¿no? Iba una...
0: Era la música popular.
1: A la discoteca de ese momento y se bailaba tango. No tenías que ir a una academia a aprender tango. Entonces, las radios pasaban tango, las confiterías tenían tango, todos los bailes. Entonces, de a poco eso fue cediendo espacio a la nueva generación que se le llamó como la música inspirada en el rock, para los jóvenes. Entonces, de algún modo se implantó esta idea de que el tango era una música de viejitos, de los abuelos, de los bisabuelos, y que no era la música que representaba a los jóvenes, ¿no? Y yo creo que en Argentina muchos de mi generación crecimos bajo ese prejuicio, que realmente es un prejuicio, como todo prejuicio normalmente es infundado, no tiene sustento, y uno apenas empieza como a desmalezar, digamos, a quitar todo lo que tiene de ideológico, uno se da cuenta de que en realidad el tango es una música maravillosa, que es lo que me pasó a mí. Empecé a separar a veces esta cuestión de que a veces el tango, no todas las grabaciones, pero muchas de ellas tienen una calidad deficiente en el sonido, de cómo se grababa en la época, ¿no es cierto? Claro. Y uno a veces piensa que por eso, muy muy bobamente, ¿no? Digamos, mezclar, digamos, la calidad del sonido con la calidad de la música que está sonando, ¿no? Pero a veces esta cuestión del prejuicio de la música de los viejitos, y uno escuchaba esas músicas, a mí personalmente me pasaba eso hasta que me hizo en la cabeza un clic y pude correr como ese velo que me estaba impidiendo valorar esta música en su profundidad. Y casi instantáneamente, cuando descubrí el tango como en toda su dimensión, o empecé a descubrirlo, porque el tango es una música muy vasta, que es una producción de más de 100 años, entonces empecé a ver, entender qué se trataba esto del tango, ahí entré como en un enamoramiento directo con el bandoneón, y pasé de tocar la batería y tocar el piano luego a tocar el bandoneón y ya no me fui nunca más.
0: Ya quedó ahí enamorado, ¿eh?
2: Sí. Sí, yo creo que eso sucede más cuando se aleja mucho de lo tradicional, hay veces, ¿no? Le ha pasado mucho a personas que se adentran al mundo académico de la música y llegan con una idea distinta, ¿no? Llegan, por ejemplo, queriendo hacer metal, queriendo hacer pop, y cuando más se va adentrando en lo académico, más se va enamorando de lo propio. Eso es lo que sucede, por ejemplo, en Colombia. Cuando más se adentran al instrumento, digámoslo desde las formas y de todas estas estructuras en la guitarra, se empiezan a encontrar con el bambuco, con los merengues campesinos, y dicen qué cosa tan hermosa es lo que sucede allí. Y algo que sucede con el bandoneón es que une muchas naciones: Uruguay, Argentina, incluso Francia, gracias a Carlos Gardel, y por supuesto también con su deceso aquí en Colombia. El bandoneón representa esta unión, ¿no? Y en algún momento Fito Páez hizo una canción que se llama Yo vengo a ofrecer mi corazón, en un momento crucial para la Argentina, y ahora yo creo que el bandoneón está tomando ese impulso, ¿no? Se está tomando esa autoridad para decir que Argentina necesita más unión y lo hace a través de lo tradicional. Para usted, ¿qué es lo que qué significa el bandoneón en este momento tan importante? Y además porque, ojo al dato, une a 34 músicos en esta nueva producción, o sea, une al mundo.
1: Sí, bueno, para mí, mira, yo siempre... Me estás dando pie a ser muy contundente con mi declaración, porque yo siempre afirmo que para mí el bandoneón es el instrumento más argentino que existe. ¿Por qué? Bueno, por una sencilla razón. A ver, en la música argentina, digamos, por un lado podemos tener lo que se denomina música tradicional, música folclórica, el tango. Pero bueno, música de raíz tradicional, esas músicas, por supuesto, están presentes todos los instrumentos, o la mayoría que están presentes en casi todos los folclores del mundo, ¿no? La guitarra, el piano, la percusión, el violín, un montón de instrumentos más universales, ¿no es cierto? Pero en el caso de todos estos instrumentos que te estoy nombrando, si bien están muy presentes en la música argentina, todos estos instrumentos pueden contar una historia prescindiendo de la música argentina. Tienen una historia grande por detrás, no sé, el violín, ni hablar, ¿no? Desde Vivaldi con sus conciertos uh-huh. grosos, o ni hablar del piano, cuántos, sí, un instrumento que Beethoven, Liszt, Chopin te escribe música para tu instrumento, imagínate, con el bandoneón eso no pasó. Entonces, el bandoneón es un instrumento que está presente en la música argentina como muchos otros, pero es el único instrumento del cual vos no podés contar su historia prescindiendo de la música argentina, porque todo su desarrollo grande se dio de la mano de la música argentina. Y digo música argentina porque además del tango lo encontramos en el folclore, en la música litoraleña, en la música del norte, pero bueno, uno de los mayores desarrollos creo que se dio de la mano del tango. Y bueno, yo por eso siempre asiento de que el bandoneón para mí es el instrumento con mayor identidad argentina, porque toda su historia, la mayoría, es un instrumento que nació en Alemania, pero en Alemania no llegó a desarrollarse. Tuvo que venir a Argentina, cruzar el océano, viajar un montón de kilómetros, caer en manos de músicos intuitivos, a veces lejanos de la academia, que fueron los que fueron descubriendo la técnica y creando la técnica de este instrumento, que por testimonios de músicos de tango muy, muy famosos, con mucha trayectoria, como Leopoldo Federico, Leopoldo llegó a decir en entrevistas antes de morir que él pensó que durante la década del 80 y la década del 90 el bandoneón iba a desaparecer, porque no había jóvenes que lo tocaran, no había nuevas generaciones. Y afortunadamente, a finales de los 90 y de ahí para acá, el bandoneón está teniendo un desarrollo increíble, no solo en Argentina, sino en otras partes del mundo, y parte de eso es lo que nosotros quisimos mostrar, plasmar en este álbum Fuellerías, porque bueno, como vos decías, está grabado en además de Buenos Aires, Córdoba, en Argentina, está grabado en París, en Madrid, en Tokio y también en Medellín, ¿no?
0: Sí, y como le quería hacer una pregunta justamente, Pablo. Y antes hacer un comentario desde mi ignorancia del tango, pero siento que es un poco parecido. Y es que cuando uno habla, por ejemplo, de referentes como Astor Piazzolla, ¿no? Uno habla de esos rebeldes un poco del tango, ¿no? Y esa mirada que él tenía. Y yo siento un poco que traer fullerías, ¿no? Y como que dedicarse a hacer un álbum instrumental netamente y mostrarle al público, al oyente, que detrás de cada canción puede haber una historia sin necesidad de una letra, también es un poco de rebeldía en medio del tango, y se lo quería decir. Y hablando de esto, Pablo, ¿cómo se hace el recorrido, no? ¿Cómo es que usted llevó el bandoneón? ¿Cómo se unió? ¿Cómo fue esa travesía para poder grabar este disco en tantos países? Y cuéntenos un poco el propósito, ¿no? Detrás de cada canción tenemos una historia propia.
1: Sí, bueno, por un lado la producción del álbum fue una producción que demandó mucho trabajo, que se fue construyendo paso a paso, pero casi te diría que del comienzo de la producción ya teníamos esquemáticamente todo el álbum planteado, sabíamos a qué músicos queríamos invitar, a dónde queríamos grabar. El tema, bueno, era empezar a generar que eso suceda, ¿no? Que eso pase, convencer a todos los músicos, explicarles el propósito del álbum. Por suerte todos los músicos se sumaron de una manera muy amorosa y desinteresada, ¿no? Sin, digamos, un propósito económico por intermedios. Todos participaron sin cobrar un peso. Y todos motivados un poco por, yo creo, cierta nobleza que el proyecto tiene para con el instrumento, ¿no? Más que a mí, que me tocó liderarlo, bueno, fui, digamos, un poco el ideólogo, el productor, el que pagó toda la...
0: Sí,
1: pero digo, más allá de que yo, digamos, en un punto encabece el proyecto con mi nombre, creo que lo que se logró plasmar y establecer en el espíritu de los músicos que participaron era que, al fin y al cabo, era un proyecto colectivo, ¿no? Un proyecto del gremio de los bandoneonistas, un proyecto desde el bandoneón y para el bandoneón. Y algo que yo creo que en un punto se le debía un poco al instrumento, porque parte de la música que registramos tiene que ver con hacer recuperaciones históricas, con rescatar músicas que hacía décadas que no se tocaban o que estaban inéditas directamente, que nunca habían llegado al disco. Yo creo que fue muy fácil convencer a los músicos cuando les compartíamos la idea del proyecto, que era esto, un encuentro de bandoneonistas, compartir, que sea, eso en realidad es una fuellería. Fuellería es una palabra inventada, ¿no? Que viene de la palabra fuelle, que en el lenguaje popular de Argentina se le llama fuelle al bandoneón. Entonces, una fuellería es una... Un encuentro, una escena en donde se encuentran bandoneones y comparten y crean algo colectivo a partir de eso, ¿no? Fue realmente muy apasionante el proyecto, digamos, la producción del álbum.
0: Y se ve esa pasión, ¿no? Evidenciada en cada uno de los tracks que uno va encontrando en fuellería.
2: Sí, yo estaba pensando, nosotros tenemos la palabra picó, ¿sí? Que viene desde la costa y es algo que se hace netamente en el encuentro de músicas de la champeta. Uh-huh. Y bueno, de todos estos géneros que han aparecido en Cartagena e incluso también en Santa Marta. Y es eso, son encuentros musicales en los cuales pues todos se presta para el baile, para la música, para hacer como una especie de encuentro emocional y que también va mucho más a lo musical, que me parece sensacional. Y el fuellería creo que queda al pelo. Y hay algo interesante en este proceso y es cómo entablar ese diálogo entre varios bandoneonistas, dándole pues esa sensibilidad a un proyecto que está liderado por usted. ¿Cómo hace también para decirle, necesito que vayan por esta línea narrativa? ¿Cómo es ese proceso también para hablar netamente con otro artista que también hace lo mismo y que quiere dar eso, ¿no?
0: Y además llevar el bandoneón, por ejemplo, a Tokio.
2: Por ejemplo.
0: ¿No? ¿Cómo le fue en eso también?
1: Sí, bueno, en realidad, así como vos bien decías, detrás de cada tema hay una historia, y justamente por eso, después, si querés, lo desarrollamos, pero paralelamente a la grabación del disco fuimos filmando todo y registrando un documental para poder contar toda la historia de esto, ¿no? Es un documental que todavía está en producción, pero realmente era tanta la riqueza y el potencial que veíamos en esos encuentros, como vos bien decías, que nos pareció muy interesante no llevarnos esta experiencia solo a nuestras memorias, sino poder compartirla con otra gente, que otra gente de repente pueda meter la nariz y ver cómo fue un ensayo, cómo fue una grabación, cómo fue una charla de café luego del ensayo. Y bueno, y cómo fueron esos encuentros, cómo se fueron dando, un poco fue variando en relación a cada tema, ¿no? En relación a cada invitado, en relación a cada historia. Con los rescates históricos, mira, en el álbum hay tres ejes conceptuales: el rescate histórico, las nuevas composiciones y los nuevos arreglos o nuevas versiones de tangos clásicos. En el rescate histórico, primero fue un trabajo de investigación de ver qué músicas en este formato de ensambles de bandoneones había, pero que estaban un poquito olvidadas o inéditas, o que por ahí se había perdido la partitura y solamente había una grabación o un video de un concierto, un programa de televisión. Y después de esa etapa de investigación, tratar de ver si había algún músico original de la primera versión que todavía estaba activo y con el cual pudiéramos hacer una versión desde hoy compartiendo con músicos de una nueva generación. Entonces el rescate histórico del disco es eso, extraer nuevo, recrear temas que estaban un poco olvidados con uno de los integrantes originales. Es el caso, por ejemplo, de Víctor Lavallén, que estábamos escuchando recién Canaro en París. Víctor Lavallén actualmente tiene 90 años. Él grabó en el año 65 un tema, cuando tenía 30 años, con cuatro bandoneones y contrabajo, y no lo volvió a tocar nunca más ni grabar nunca más. Y eso esperó 60 años para volver a ser regrabado por el mismo músico. Algo que solamente podés hacer con una persona tan longeva y que todavía esté en actividad. En los rescates históricos, un poco la metodología fue esa, un poco la investigación primero, decidir cuál hacemos y ver a cuál de esos músicos. Muchas veces quedaba solamente un músico vivo de esas primeras versiones. Entonces, tratar de dar con uno, contarle el proyecto, querés que grabemos, tratar de pensar. De buscar un ecosistema favorable para eso, es decir, no ponerlo a tocar con cualquier bandoneonista, porque no solo tiene que funcionar lo musical, también tiene que funcionar lo humano, ¿no?
0: Claro, y ahí está como esa parte del ensamble, ¿no? Que usted justamente trabaja, Pablo. Mire que es muy interesante adentrarse a toda esa historia del bandoneón, de verdad que nos hemos sentido como en esa clase, ¿no? En ese recorrido, y sobre todo que uno entre más va escarbando de fuellerías, más datos interesantes va encontrando. Y nos queda mucho para aprender. Dicen por ahí, el tiempo en la televisión y en la radio es corto, pero por último, si quisiera que nos deje esa invitación final para que podamos seguir su música, para que podamos enterarnos más de ese trabajo y que no nos perdamos ni un solo detalle de todo lo que usted ha venido realizando.
1: Bueno, sí, el álbum está disponible ya en todas las plataformas digitales. Hace apenas un mes que salió, muy poquito. Y paralelamente al proyecto musical, recién te contaba que hay un documental en proceso, pero hay una instancia audiovisual intermedia que tiene que ver con que cada tema tiene una suerte de videoclip. Entonces, se lanzó el álbum, se fueron lanzando de a poquito algunos videoclips, y a lo largo del año vamos a ir lanzando casi de a uno por mes. En mi canal de YouTube, Pablo Jaurena, me pueden encontrar ahí. Se pueden suscribir para no perderse ninguna novedad. Y ya hay disponibles 4 videos.
0: Y están buenísimos.
1: Está el video que grabamos en Japón, que recién hacías referencia. Van a poder ver bandoneonistas japoneses, por ejemplo, tocando. Entonces, creo que le aporta una dimensión muy interesante que a veces con lo musical uno no sabe quién está del otro lado del parlante tocando. Entonces se completa un poco el círculo, ¿no? Van a poder ver bandoneonistas japoneses, van a poder ver a Daniel Vinelli, que fue el último bandoneonista del sesteto de Astor Piazzolla. Van a poder ver a Víctor Lavallén, que recién les contaba, a sus 90 años tocando Canaro en París. Y el último video que salió ¿qué día es hoy? Es martes. Salió hace 2 días, en el domingo. Publicamos Paisaje Cafetero, que es una composición mía, dedicada a Colombia. Inspirada en el bambuco colombiano. Y es un poco de una mezcla entre el bambuco colombiano y el folclore argentino. y está grabada en Medellín con dos bandoneonistas colombianos, Giovanni Parra de Bogotá y Marco Blandón de Medellín.
0: Bueno, pues ahí lo tienen ustedes, Pablo Jaurena, y todo ese trabajo que nos adentra a la magia del bandoneón. Así que vayamos ya mismo a seguirlo en redes sociales y por supuesto a disfrutar de todo ese trabajo espléndido. Pablo Jaurena acompañándonos a esa hora de la tarde aquí en la U90.4 FM Stereo.
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0: Esa canción definitivamente me encanta. Yo creo que ahí nace, ¿no? Ese amor por Arde Bogotá. Qué buena canción, me gustó.
1: Sí, se acuerda esa vez que yo le dije, oiga, hay una agrupación que se llama Arde Bogotá, no necesariamente es colombiana, viene de España. Ah, eso fue sensacional, ¿no? Y además porque descubrimos nuevos sonidos en torno a esa mirada internacional que viene desde España y que ponen allí un sello gigante diciendo nosotros amamos a Bogotá y lo hacemos como un homenaje en nuestro nombre. Y esa canción se llama La Salvación, precisamente aparece.

0: por allá en el año 2023 y nos quedamos con esta agrupación. Creo que toca tenerla allí presente todo el tiempo porque hace cosas interesantes.
1: Muy buenas,
0: Sí, sí,
1: de hecho
0: sí.
1: le ha ido muy bien. Le cuento que por ahí ha ganado premios, ya aparece esta canción en algunos soundtracks de películas, ¿no? Importantes. Entonces, ha estado muy interesante lo que ha venido haciendo Arde Bogotá. Y bueno, siendo las 6 y 13 de la tarde, les queremos recordar a todos ustedes que están conectados allí en nuestra Dial 90.4 FM, a nuestras redes sociales, a nuestro TikTok, YouTube. Bueno, ahora estamos en todo lado, que les tenemos una pregunta del día, ¿no? Y está muy curiosa porque la idea es que usted deje volar la imaginación y vaya a cualquier. Tenga hoy ese pase dorado, ¿no? Ese Golden Pass, y usted diga sí. Ese, como el niño de la fábrica de chocolates, ¿se acuerda? De Willy Wonka, que todos querían
0: Sí.
1: el chocolatico, lo abrían y era ese pase para entrar a la fábrica de chocolates. ¿Qué libro, no? Si usted tuviera un pase por un día y pudiera entrar a cualquier libro, cualquier mundo, universo de literario, ¿a cuál le gustaría? ¿A cuál le gustaría entrar y qué haría allí? Vale de todo. Por ejemplo, El Principito,
0: Por
1: ¿no?
0: ejemplo, qué bonito, qué bonito. De hecho, El Principito es un libro que hay que leerlo varias veces, porque uno lo lee siendo pequeño, por ejemplo. No, eso está en el
1: Sí.
0: pensum y como que uno lo va asociando de acuerdo a lo que uno va viviendo. Pero es un libro para adultos. Es un libro que se tiene que entender desde diferentes puntos de vista y todo depende también de lo que usted le quiera preguntar al Principito, ¿no? ¿Qué es lo que sucede con ese amor incansable, casi obsesivo? ¿No? Y bueno, un montón de cosas que pueden
1: Sí.
0: aparecer. Pero vamos a ir a nuestra línea de WhatsApp 324-137-1393, 324-137-1393. Y nos dice a esta hora Daniel. Hola Angie y Julián, qué buen inicio de tarde en su compañía y además sin lluvia.
1: Ay, sí,
0: Ya
1: ya
0: escampó,
1: escampó en
0: ya escampó.
1: Bogotá.
0: Y dice, con respecto a la propuesta de Angie, ¿no? Me gustaría entrar al libro La nostalgia del melómano, de Juan Carlos Garay. Tiene una discográfica tremenda que me encantaría tener todo el tiempo del mundo para escucharla tranquilamente, o al menos lo que alcance en un día. ¿Ah? Qué
1: Oiga.
0: buen paralelo, ¿no? Porque nosotros hablando desde mundos fantasiosos, pero él quiere sentarse a escuchar, ¿no? Me pareció
1: Sí,
0: sensacional.
1: yo he de decir que no había escuchado La nostalgia del melómano, pero mire que estoy por acá leyendo un poquito. Estamos hablando además de un escritor bogotano,
0: Sí, sí,
1: ¿no?
0: sí.
1: Y que nos lleva a recorrer eso. De pronto desde el vinilo, hacer ese viaje musical, esa sensación que siempre queda cuando escuchamos una canción y lo que nos mueve por dentro. Bueno, sí, yo creo que escuchar la música y teniendo como un poco más de conciencia es algo fantástico.
0: Me parece bien, ¿no? De hecho, la historia secreta de la música de Alejandro Marín es un buen tema también. Y por aquí nos estaban escribiendo. En este instante no tengo el nombre ni el nickname.
1: Ay, ¿qué aparece?
0: Foto.
1: Ay, foto.
0: Y
1: ¿Es
0: no,
1: foto de una persona o un
0: no
1: perrito?
0: es un paisaje realmente.
1: Ay, no, el del paisaje, por
0: Sí,
1: favor.
0: sí, sí.
1: O la del
0: Lo
1: paisaje.
0: bonito es que nos dice, bueno, cordial y fuerte abrazo, buenas tardes. Y nos hace la pregunta del millón. ¿Cómo consigo el álbum de Paulo? ¿Cómo lo hago?
1: Ay, qué
0: Entonces ahí estábamos
1: bonito.
0: diciéndole que el álbum se llama Fuellerías y está en todas las plataformas. Paulo Jaurena, para que lo tengamos muy presente, tiene un álbum preciosísimo, son diferentes perspectivas a través del bandoneón, 34 músicos que se atreven a ser parte de este proceso y que une diferentes miradas, ¿no? Entre ellas la de Medellín, que ya sabemos que Carlos Gardel también dejó el tango implícito y que muchos artistas después decidieron hacer música bajo esa premisa, ¿no? El tango colombiano, podríamos darle esa connotación. Entonces él se atreve a hacer esto y nos deja este álbum Fuellerías.
1: Ay, qué bonito. Gracias a Paisaje, por favor, envíenos su nombre para poderlo saludar.
0: Sí,
1: A
0: sí, sí.
1: Daniel, que es un oyente siempre fiel. Y a ustedes también, que de pronto no han comentado por allí, los invitamos a que se unan a la conversación y nos cuenten, ¿no? Si usted tuviera ese pase, ¿no? Ese pase de oro y pudiera entrar a cualquier universo literario por un día, pudiera deleitarse, no importa, no importa si es de ficciones, si es policíaco, si es de terror. Habrán los amantes de Stephen King, ¿no? Que dirán,
0: Uy,
1: yo
0: claro.
1: quiero entrar a conocer a It. Yo no, pero sé que por ahí más de uno dirá, yo quiero entrar a la literatura de terror. Bueno, usted puede
0: Ajá.
1: dejarnos hoy saber qué piensa a través del 324-137-1393 o también de nuestros chats en vivo en nuestro canal de YouTube y en nuestro TikTok para que vaya
0: sí, allí. Sí, sí, sí. De hecho, le envío un gran abrazo a mi hermano. En ese momento
1: ay,
0: nos está
1: bonito.
0: Viendo, envió fueguitos, dijo qué chévere lo que está pasando en este momento. Y eso está en TikTok, ¿no? Así que vaya, visítenos, disfrute de nuestro contenido, ahí tenemos videos.
1: Si quieres saber quién es el hermano.
0: Sí, si Julián. Quieren saber quién es mi hermano, de una
1: a
0: vez síganlo.
1: El chisme completo.
0: Sí, sí, de una vez síganlo, síganlo, síganlo, él hace buena música.
1: Si somos stalkers de verdad, vamos ya mismo, a ver, vamos a buscar cuál es el hermano de
0: él. Sí, sí, sí, de una, vayan, vayan, vayan, disfruten. Y la cuestión es que en TikTok ustedes también pueden encontrar nuestros contenidos, ¿no? Esas invitaciones que hacemos para que disfruten la ciudad, para que disfruten también otro tipo de música y también se encuentren con grandes historias. Y usted habló de Stephen King.
1: Sí, señor.
0: Hay un libro que se llama Dome, Under the Dome, que sería como debajo de la cúpula. Ese libro me gustaría solamente entrar un día.
1: ¿Es solo un día?
0: Solo un día. No, claramente, es que imagínese que Stephen King plantea una historia y es como una pequeña ciudad, un pequeño pueblo, le llega un domo y los exilian, digamos. Y pasan muchas cosas dentro del domo, no solamente desde lo emocional, pasan ciertas cositas, ¿no?
1: Cositas.
0: Y se vuelve muy, muy tétrico. Entonces, él plantea esta idea, la deja allí, la publica por allá en el año 2009 y... Es tal así la acogida que la pasan al lado cinematográfico. ¿Y sabe qué? Le tengo otra historia.
1: ¿Cuál, cuál?
0: Imagínese que Stephen King le pasó lo mismo que a Gabo.
1: ¡Ay!
0: Necesitaba una mujer al lado. Que le dijera, mi hermano, usted ya le dedicó tanto tiempo, hágalo real. Stephen King era una persona muy alejada de la literatura. De hecho, él empieza a ser... sus libros muy ya, digamos, de grande. Y su esposa es la que lo empuja y le mete perrenque y todo. Envíe el libro, oiga, envíe su copia. Y llega como en el año 2007, si no estoy mal, hace muy poco. Se publica y se vuelve famoso.
1: ¡No!
0: Y todo es por la esposa.
1: Oiga, sí ve el poder femenino. Sí, el sí, poder sí. femenino de una buena mujer allí.
0: Vea, ¿sabe qué? También por aquí está Luisa Gómez. Nuestra ay. Querida... locutora aquí en la UDC, le dicen denle tap, tap, tap, tap, tap, tap a la pantallita.
1: Tap, tap, tap.
0: Y está, ay, y está ahí juiciosita. Véala.
1: Ya estamos aprendiendo, sí, ¿no? Sí, sí. Tap, tap, tap.
0: ¿Y después qué es? ¿Cómo es?
1: Rosa. León, pantera, no me entiendo. Ballena, envíenos lo
0: ¿cómo
1: que
0: hace
1: sea.
0: La ballena?
1: No, ese, así no hace la ballena. Mu.
0: Mu, a ver, es mal.
1: La verdad no sé cómo hace una ballena, si alguno me colabora. Pero bueno, oiga, les vamos a presentar a esta hora una canción. Una canción que de pronto ustedes ya escucharon este fin de semana porque se hizo bastante polémica o han escuchado su versión original. Pero esta canción la proponen para este Mundial 2026 como canción oficial. Y muchas personas dijeron, sí, tiene un mensaje poderoso, sí, es importante reconocer a las mujeres dentro del fútbol, pero quizás este no es el momento. Así que escuchemos un pedacito, a ver usted qué dice, qué opina. ¿Aguanta o no aguanta para canción oficial del Mundial?

0: Bueno, hay que decir, esta canción originalmente es de Los Patita de Perro, ¿no? Que es una banda mexicana de rock infantil y fue publicada por allí en 1998. Pues resulta que nuestra querida Julieta Venegas, que de verdad la queremos mucho, pues decide reversionarla y sacarla ahorita en marco del mundial. La propone como una canción para todas las actividades, pues, que se van a llevar a cabo en México alrededor del mundial. Y la gente dice, sí, es una canción muy bonita, de verdad tiene un mensaje poderoso, y es cierto, pero se hizo fuente de críticas e incluso memes, porque pues muchos fanáticos del fútbol dijeron, sí, hay un mundial femenino, ¿qué tal si lo ponemos allí? Y hay otros que dicen, no, es que las niñas futbolistas se debe hablar en todos los escenarios deportivos. Y es un tema, les cuento, bastante candente, ¿no? Bastante tocador de fibras. Así que, más que dar nuestra opinión... Bueno, ¿usted qué opina? Sí, hablemos de qué opina.
1: Ay, Dios mío, es que me la puso difícil.
0: No, pero ¿sabe qué? Sin que nos vayan a funar, ¿verdad? Como somos TikTok.
1: Toca utilizar las palabras.
0: No nos vayan a funar.
1: Nos funen.
0: Por favor.
1: Bueno, yo creo que cada cosa debe darse en su tiempo. Y ya hay unas luchas que se han dado en favor a lo femenino en diferentes espacios. Y sigue estando, ¿no? No vamos a negar que son luchas que son necesarias y que deben ser constantes. Pero ya es bastante complejo llegar a que debe ser parte de todo. Y creo que en ese punto sí es necesario tomar un poquito de pausa, no de negarlo y cancelarlo, sino de tomarlo con cautela, tomarlo un poquito con distancia y darle la importancia que se está haciendo ahora. Porque, por ejemplo, en el cuerpo arbitral ya hay mujeres,
0: sí,
1: y están pitando partidos muy importantes y van a estar presentes en este mundial. Entonces creo yo que no es el hecho de decir, como yo no lo veo, entonces tienen que estar presente todo el tiempo, ¿sí? Y también es negar la posibilidad de dar las cosas como deben ser, paso a pasito. Y también llega un punto donde ya creo que en muchas miradas sociales se sienten asfixiadas porque es como, tiene que hacerse porque yo no lo veo, entonces tiene que estar presente todo el tiempo. Y creo que es eso, ¿no? Porque ojalá no nos fumen, pero,
0: sí.
1: Pero pues es el caso es que sí creo que se están dando muchas luchas, están muy presentes las mujeres en muchos escenarios que antes no existían, las luchas, por ejemplo, en cuestiones económicas, laborales, claro, sociales, son necesarias, pero para el fútbol y decir, no, es que tienen que estar allí, entonces démosle más participación, también es invisibilizar otro tipo de luchas, creo yo. Perdónenme, sí. la opinión.
0: ¿Sabes yo qué pienso? De pronto me uno como a algunos comentarios.
1: Sí.
0: Y sí es muy Julieta Venegas esta canción, hay que decirlo. Pero siento que me uno a ese comentario, por ejemplo, que hacía Ceci Dover. Es una entrenadora vocal y cantante argentina muy importante. Y ella decía, lo que pasa es que está muy suave. O sea, el fútbol es fuerza, es energía, es unión. Y sí, si uno va a poner de pronto esta canción como... canción oficial del mundial, duro, porque no sé si de verdad, si hacer barra o ponerme de pronto sentimental y llorar, lo siento, pero se tenía que decir y se dijo. Y lo más importante es que yo creo que debemos potenciar el papel femenino, digamos que afianzar un público más hacia también los mundiales femeninos. Eso ha venido, por ejemplo, pasando en Colombia. Ya la gente es consciente de, ay, Colombia está jugando, las chicas están jugando, las superpoderosas, ¿no? Pongámonos la camiseta, vamos a apoyarlas. Yo creo que por ahí debe ser, ¿no? De pronto meter un poco el tema forzado, ¿no? Porque ahí se va perdiendo ese propósito y genera ese tipo de reacciones que son burlas, críticas. Sí, ha estado bastante fuerte. De hecho, Julieta Venegas esta mañana tuvo que silenciar todos los comentarios del canal de YouTube y de sus redes sociales porque ha sido dura la situación.
1: No, y es que, ay, yo no sé, yo creo que ese tipo de cosas hay que tocarlas con cautela. Y además porque ya no es un escenario que se siente hostigado, que se siente invisibilizado, por ejemplo, en el caso de las mujeres, sino que ahora ya son los dos lados, ¿no? Y por ejemplo, también empiezan a aparecer otros actores como la comunidad LGTBIQ+, que en este punto son invisibles, ¿no? Ellos también podrían participar y dar opinión, ¿no? Y generar también ese tipo de preguntas de ¿y en dónde estamos nosotros? ¿Sí?
0: Sí.
1: Yo creo que cada cosa debe ir acomodándose con su peso, con su tiempo y con sus luchas. En ese momento creo que están avanzándose muchos escenarios, falta mucho, eso sí hay que darle pues esa connotación, falta muchísimo de ahí para adelante, pero creo yo que es muy necesario entender que cada cosa tiene su espacio. Y creo que el fútbol ya también tiene un escenario femenino, el fútbol también tiene una representación femenina, no solamente desde lo futbolístico, desde lo deportivo, sino también hay agentes, hay directoras técnicas, hay, por ejemplo, también el cuerpo médico también es liderado por mujeres. O sea, hay muchos escenarios allí presentes que digamos, desde el punto femenino están muy latentes. Entonces, no hay que desconocer y decir, entonces, como yo no lo veo, entonces debe existir, ¿sí? Yo lo presto y lo obligo. Y abro el espacio sea como sea. Entonces, no sé, ahí yo creo que sí le falta un poquito más de cautela, decir, vamos con calmita. Sí es una canción muy pasiva, una canción que solamente invita es a reflexionar, más no a jugar. De hecho, le dieron mucho palo a Daida, Daida, la canción de oficial de, sí, del Mundial, le dieron mucho palo. Y antes de esa canción existía otra canción del Mundial.
0: Sí, que estaba difícil. Es que sí. De hecho, la canción tiene un propósito muy bonito y es eso, ¿no? Una niña que sueña jugar fútbol, pero que su papá le dice, no señora, eso es solo para hombres. Usted no se me va a volver, como decimos acá, ¿no?
1: Una machorra.
0: Esas palabras. Sí, sí, y mire que una machorra, una marimacha, y esas palabras ya están mandadas a recoger, sobre todo para ese tipo de casos. Y me gusta el propósito que tiene Julieta Venegas, porque al final ella dice, ¿sabe qué? Me gusta inspirar a niños y grandes a que no se dejen detener ante los obstáculos que otras personas los ponen, sino que vayan tras lo que desean. La hice con mucho cariño, espero que les inspire a jugar y divertirse. Bueno, ¿usted qué opina? ¿Qué piensa de esta canción? Bueno, y la traemos ya esa parte polémica para hablar de que mañana nos toca venir con la camiseta de fiebre mundialista.
1: Ya mañana.
0: Ya mañana hay que llegar con la tricolor, irnos preparando porque pues el jueves, ¿no? 11 de junio empieza oficialmente este torneo histórico que recordemos por primera vez se celebra México, Estados Unidos y Canadá. Y tenemos las ceremonias de inauguración del Mundial. Entonces, la idea es que usted vaya calentando motores, ¿no? Se va a llevar a cabo el 11 de junio, recordemos, el jueves, en México, Canadá y Estados Unidos. Y lo más curioso es que una de las ventajas de que sean tres países es que vamos a tener tres ceremonias, ¿no? Tres formas de celebrar el Mundial. Yo creo que, no sé si ustedes de los que les gusta, pero a mí me gusta mucho sentarme a ver la inauguración del Mundial.
1: ¿Sabe cuál disfruto mucho? El de los Olímpicos.
0: Ay, es precioso.
1: Brutal. Sí. De hecho, el último, que fue en París, si no estoy mal, sí fue en París, ¿no? Fue polémico, hubo muchos temas, muchos detalles. De hecho, el metal estuvo presente, hablando netamente desde la aceptación europea en cuanto a un evento tan riguroso y tan internacional. Que hayan abierto ese tipo de diálogo a esos géneros me pareció sensacional. El que hayan emulado desde un punto de vista de la comunidad LGTBIQ+, creo que es una pintura que hacen, la de los 12, la cena, muchas gracias, la Santa Cena, y todo lo emulan allí, todo desde un escenario muy artístico, sin ganas de generar como ese tipo de tensiones, y me pareció muy interesante, me pareció muy bueno. Ahora, de hecho, el final de la Champions League, donde ganó el PSG, ¿no? Que yo quería que ganara el Arsenal. ¿Sabe qué? Le doy un almuerzo a Carlitos todavía. Carlitos, un día de estos.
0: Yo lo cobro por él, tranquilo. Bueno, tranquilo, caso, que lo que hay es tu estómago.
1: Yo quería que ganara el Arsenal, pero bueno, las cosas no se dieron. Pero la cosa es que en la inauguración del final de la Champions estuvo, hasta ahora se me va el nombre, a ver si me ayudan a través de las redes sociales. Estuvo... Uy, ahora sí me va el nombre.
0: No, es que yo...
1: Mr. Brightside es la canción.
0: Yo le iba a ayudar, pero no.
1: No me ayudó. Espérese porque
0: pero no
1: la tengo.
0: Pero no lo vi, ¿para qué le digo? Tampoco me da el fanatismo hasta allá.
1: Brightside, ahí está. Espérese porque esta agrupación es muy famosa. Se llama The Killers.
0: Ay, ¿verdad? Claro, sí.
1: Casi que nada, ¿no? Y The Killers hizo su cierre y yo quería como que hubiera elocuencia porque The Killers es británica, ¿no? Es una agrupación británica,
0: sí, señor,
1: que estaba del lado del Arsenal, porque el Arsenal es británico, no es inglés. Y faltaba del otro lado, ¿no? Yo pensé que iban a invitar a algún artista francés, porque pues el PSG estaba rindiendo pues esta final.
0: Era lo justo.
1: Y sí, era lo justo, ¿no? Pues equilibrar pesos. Y no.
0: Ay,
1: y
0: no.
1: Yo dije, bueno, ok.
0: ¿Qué pasó ahí?
1: ¿Qué pasó ahí? Y ganó el PSG. Entonces yo dije, bueno, no hay ningún problema, porque pues si hubiera ganado el Arsenal, pues hubiera habido algún tipo de discusión, algún caso conspiranoico. De hecho, eso ya estaba cantado desde que inició The Killers. Pero bueno, la cosa es que sí fue muy interesante. Me gustó mucho la participación de esa agrupación. Y eso es bonito, porque están abriéndole mucho espacio a agrupaciones que han sido leyendas y que siguen siendo parte del proceso cultural del mundo.
0: Sí, pues bueno, yo creo que estos grandes artistas son como de los más esperados y estas ceremonias inaugurales, ¿no? De hecho, para contarles así rapidito, tendremos entonces tres ceremonias para que usted se vaya programando, se ponga la camiseta desde mañana, el jueves, el viernes, toda la semana.
1: Hay que lavarla.
0: Hay que lavarla. Además que hay algunas que tienen fama de no dar un buen olor.
1: ¿Algunas?
0: Dependiendo, sí, dependiendo de la calidad. Ya ahorita venden unas con mallita, sí, sí, sí, y todo como para ventilar. Pero la idea es que usted aliste su camiseta, sí, sí, dependiendo, sí, también a su humor.
1: Todo depende.
0: Y esté listo porque la primera ceremonia se llevará a cabo en México el 11 de junio. Le sigue Canadá y Estados Unidos, pues que tendrán también las suyas antes de sus partidos debut. El 12 de junio, por ejemplo, tendremos a Canadá y la ceremonia se llevará a cabo en Toronto. Tendremos a tres artistas. Alanis Morissette.
1: Uy, qué bueno.
0: Sí, tenemos a Michael Bublé, ¿no? Y a Alessia Cara, que harán parte de todo este repertorio allí en Canadá. Y por supuesto, pues Estados Unidos también tendrá su ceremonia en Los Ángeles. Tendremos a estrellas como Katy Perry, Anita, Lisa, Future, Rema y Tyla, para que usted se vaya programando. Entonces, la cosa está muy interesante. Si usted puede viajar, excelente, si no, lo podemos hacer gracias, sí, también a las transmisiones. Recordemos que, por ejemplo, acá en Colombia está pensado el 11 de junio empezar a las 12:30 para que podamos disfrutar pues todo este espectáculo en vivo en México, que será la primera ceremonia inaugural en el Estadio Azteca. Entonces hay que estar pendientes de todo eso para sentirlos un poquito más cerca y tendremos a Shakira, J Balvin, Maná, Alejandro Fernández, Belinda, Burna Boy, Dainy, Ocean, Los Ángeles Azules, Lila Downs y será uno de los momentos más más esperados, pues Dai Dai, ¿no? Ir a ver a Shakira.
1: Ahí le tengo otra historia.
0: Cuénteme.
1: Imagínese que para el año 1993 un promotor dijo, hay que llevar a Paul McCartney a México.
0: Ay, no digas.
1: Entonces, claro, él empezó a gestionar. ¿Quién iba a decir que no? Pleno 1993, todo el auge de la Beatlemanía estaba muy latente, estaba sucediendo a nivel internacional todos los hechos pues, que estaban ocurriendo en torno a la movida de los Beatles. Paul McCartney pues, estaba dando de qué hablar sucesivamente, ta, ta, ta. Y entonces él dice, vamos a traerlos, vamos a ir a México, van a ir al Estadio Azteca. Uno de los estadios más representativos. De hecho, Andrés Calamaro ahí tiene una canción que se llama Estadio Azteca, hablando precisamente de eso. Y la cosa es que los promotores del estadio le dijeron, no, señores, ustedes no van a venir aquí, no van a cantar. Y el señor ya tenía a Paul McCartney.
0: Ah,
1: ya,
0: no.
1: Le faltó esto, nada.
0: Oiga, qué duro.
1: Ya tenía casi la fecha.
0: No.
1: Imagínese sacar agenda con Paul McCartney.
0: Difícil.
1: Y entonces él dice, ¿qué hago, hombre? No sé qué hacer. Pues se reunió con varios promotores y dijeron, ¿saben qué? Vamos a hacer nuestro propio estadio. Y crearon su propio estadio.
0: La influencia.
1: ¿Sabe cómo se llamó en su principio? El Foro Sol, así se llamó el estadio, donde recibió a Paul McCartney en Ciudad de México. Ya ahorita se llama Estadio GNP Seguros, pero tiene una historia muy interesante en torno a Paul McCartney, porque se crea ese estadio exclusivamente para su concierto.
0: El poder de la Beatlemanía, ¿no?
1: Poder,
0: y lo que
1: claro,
0: logra hacer, pues justamente el gran Paul McCartney. 6:36 de la tarde, ¿qué les parece si nos vamos con algo de buena música? Y regresamos porque nos vamos a adentrar hoy a una historia desde la selva colombiana, desde el Caquetá. Y ustedes van a poder viajar con nosotros.
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0: Nasa Istua, acompañándonos a esta hora de la tarde, ¿no? Y esta canción sobre todo para que ustedes también vayan y la agreguen a su playlist. Recuerden que hoy es un día raro, ¿no? Lunes, martes, tenemos literatura, tenemos poesía, así que los invitamos a que también se unan a esta pregunta del día. Y es, si usted tuviera ese pase de oro, ¿no? El de Willy Wonka, compró la chocolatina y le salió, compró las fichitas del mundial y en la bonita le decía, pase dorado. Y ahí encontrara que puede entrar a cualquier universo literario por un día, ¿cuál sería, no? Ese universo que usted escogería y ¿qué haría allí? ¿Qué haría? ¿A qué aventura, no? Le gustaría entrar. Y los leemos a través del 324-137-1393.
1: Exactamente, pues a esta hora saludamos a Joana Neira. Ella nos dice, entraría al libro África. Perdón, África, nuestra tercera raíz de Diana Uribe. África, nuestra tercera raíz de Diana Uribe, para que lo tengamos allí. Para sentir los olores y sabores que se narra, además de todo el contexto histórico. Buenas tardes.
0: ¡Ay, buenas tardes! ¡Qué bonito saludar y ser saludada! No, mire que yo creo que Diana Uribe es de verdad una mujer que yo admiro mucho y además es una gran historiadora. Si nada más usted escuchándola siente, ¿no? Como eso, por ejemplo, yo me acuerdo de escuchar toda la historia de Europa. Me puse a escucharla en algunos podcasts de ella, me faltaron otros, pero yo sentía que estaba allí, ¿no? En la guerra, estaba con el príncipe, con el rey, con las monarquías. Pues imagínese ahora poderla leer, es un gran trabajo.
1: ¿Sabe cuál yo le sumaría ahí?
0: ¿Cuál?
1: Bueno, también yo me sumo a lo que dice Joana y lo que dice usted. En medio del conflicto entre Rusia y Ucrania, que aparecen diferentes grupos armados, ella lo explica, ¿no? No sé si estoy mal o bien, pero había un grupo que se llamaba Wagner, que era uno de los más buscados, digamos, porque eran personas que estaban en África y así sucesivamente, pero ella narra todo esto y lo hace de una manera tan interesante que uno está dentro de la historia. ¿Y sabe qué? Le pondría, digamos, a la lista de estas, de los libros que uno le gustaría visitar solo por un día, el de la historia del Rock al Parque.
0: ¡Ay, sí! ¿Sí o no?
1: Sería como chévere irse al 93, a ver qué sucedió antes de todo este suceso histórico que en este momento se representa como uno de los eventos más importantes al aire libre de Latinoamérica. Así que sí, yo me metería en este libro, visitaría los principios, ¿no? ¿Qué fue lo que sucedió en el 95? ¿Qué sucedió por allí un año antes, ¿no? Que se hacen como este tipo de pilotos que no les va muy bien, pero da inicio a lo que conocemos hoy en día como el Rock al Parque. Yo me metería en este.
0: Sí, ¿sabe que sí? Yo también como que entraría en ese mundo y sobre todo conocería la famosa Fuerza de la Paz, creo que era que se llamaba.
1: Sí, sí.
0: Como se me olvida el nombre del empresario, logró, ajá, ¿cierto? Siendo también un líder de una pandilla, unir a otros y decir, no, vamos a hacer guerra, vamos a ganar plática haciendo logística de los eventos musicales. Sí, sí, sí. Oiga, sí, qué locura. Y pues le voy a contar de otro libro que viene a esta hora con una gran invitada, ¿no? Que tenemos ya conectadita allí vía remoto y es Mi Selva, Mi Tesoro. Pero ahora imagínese usted poder entrar a este universo de nacer y crecer en el Caquetá, ¿no? En medio de la belleza de la Amazonía, pero también de la dureza del conflicto armado. Ahí encontramos a May Villota, que transforma pues todo lo que ella vivió y todas estas metáforas como el jaguar, el halcón, la anaconda, en un libro que integra memoria, espiritualidad y sobre todo también un símbolo de resiliencia y resistencia. Así que vamos a saludarla a esta hora, May. Bienvenida a los micrófonos de Amantes del Círculo Polar. ¿Cómo está?
2: Hola, hola. Gracias a todos los oyentes, a todo el equipo de Laud Estéreo. Un honor para mí. Muchas gracias por la oportunidad, por compartir, por este espacio. Gracias.
0: Nos alegra mucho tenerla. ¿Desde qué parte del mundo nos saluda?
2: Bueno, así es como dijiste, soy colombiana, pero en este momento vivo aquí en los Estados Unidos.
0: Bueno, May, primero que todo, yo sí quisiera que nos cuente de aquella niña, ¿no? Que nace, crece en medio de la belleza del Caquetá, pero también de esta resiliencia que hay que tener cuando habitamos en una zona de conflicto armado. Y cómo es todo ese trasegar, toda esa historia, aún, ¿no? El hecho de que usted nos esté saludando desde Estados Unidos.
2: Gracias. Bueno, ha sido un proceso bien especial. Si me permites, me gustaría darme un poquito de presentarme brevemente.
0: Claro.
2: Gracias. Yo soy colombiana, caqueteña, amazónica también, como dicen, pero vivo aquí en Estados Unidos hace varios años. Pero como tú lo has dicho, entonces, sobre todo y ante todo, soy una mujer que aprendió a transformarse, a transformar su vida cuando dejó de ser fácil en algún momento. Y bueno, me formé en algunas cosas como comunicación social, periodismo, también luego en formación en terapia certificada a RTT. Yo pienso que, bueno, el periodismo me dio algunas habilidades para, como en narración, me dio algunas habilidades también en observación, en darle sentido a la experiencia humana. Y luego con el camino me formé como terapeuta certificada en Rapid Transformational Therapy, una herramienta poderosa, maravillosa para ayudar a reprogramar las creencias limitantes del ser humano usando un poco de hipnosis, de neurociencia, de psicología. Y posteriormente estudié coaching avalada por Maxwell Leadership, una de las comunidades de liderazgo del mundo más importantes. Eso de alguna manera me ayudó a vivir en cierta forma, a entender un poco más en coherencia mi vida. Pero yo pienso que independientemente de esos estudios o de la formación, lo más hermoso que pasó por mi vida fue formarme, bueno, todavía lo estoy haciendo porque es un camino de no terminar, el hecho de ser mamá. Soy mamá de Asha, mi hija, y eso redefinió todo en mi selva, en mi mundo. Y ahora vamos a un poquito para allá, pero lo cierto es que definitivamente el verdadero liderazgo, la verdadera coherencia, la verdadera sanación, todo eso surge cuando comienza en casa y surge cuando te conectas contigo mismo. Y parte de eso también es cuando nace mi selva, mi tesoro, cuando nace en la relación entre un poco de mi vida profesional, mi historia personal y también esa convicción de pensar de que cuando en lo que más tememos a veces mirar dentro de nosotros mismos, pues se convierte como en esa fuente de poder, ¿no? Entonces, y bueno, orgullosamente caqueteña, por supuesto.
0: Sí, May, gracias por esa presentación y es muy importante conocer todo eso también cuando abrimos un libro, ¿no? Y entendemos detrás qué encontramos en el escritor. Y yo sí quisiera que nos cuente un poco entonces eso, ¿qué representa la selva para usted? ¿Qué anécdotas quizás vivió que hoy en día la inspiraron a trabajar y a escribir este libro, ¿no? Porque cuando nos sentamos a escribir algo, no es fácil, no es sencillo, la idea, la creatividad, cómo enlazo esta palabra con la otra, pero sobre todo usted acá está enlazando la historia de muchas personas que hoy atraviesan también lo que es el conflicto armado en Colombia, ¿no? Y esas anécdotas que quizás son difíciles de sanar y de curar.
2: Así es. Mira, mi selva, mi tesoro es la historia real de cómo crecí en una selva maravillosa, por supuesto, pero también golpeada por la violencia del conflicto armado. Pero sobre todo entendí de cómo la verdadera selva estaba aquí dentro de mí. Eso fue un proceso de atravesar varias situaciones para poderlo descubrir. Entonces es el momento en el cómo yo dejo de dejar de sobrevivir a mi historia para empezar a entenderla de verdad. Así que cuando tú me preguntas, por ejemplo, bueno, ¿y qué es la selva? ¿Verdad? ¿Qué es la selva? La selva es peligro, es caos, es belleza, es memoria, es desafío, es sombra, es luz. Y yo descubrí que todo eso también estaba dentro de mí. Entonces, cuando hablamos del término de la selva, también estoy hablando de esa selva interior y es ese espacio interno donde habitan, donde todo ocurre, donde habitan nuestras memorias, donde habita nuestra fuerza, nuestra resiliencia, la esperanza, la intuición, las heridas, las emociones. Es donde muchas veces evitamos entrar, pero que todos necesitamos entender en algún momento. Y bueno, no necesariamente tiene que doler, simplemente es atrevernos con honestidad a mirar adentro de nosotros y dejar de seguir huyendo de nuestra propia vida.
1: Y además porque eso también es estigmatizante, ¿no? Y más cuando vemos que el Caquetá solamente a nivel internacional se le reconoce por el conflicto. Entonces damos por hecho que ese es su principal problemática, ¿no? Y que todos están en torno a este proceso y que posiblemente la forma en cómo entienden el mundo es a través de las armas, a través de violencia, a través de infortunio, digámoslo, ¿no? Pero hay historias que van más allá, que se encuentran con otros retos, que la selva, por ejemplo, y el Amazonas ha ayudado a que se lidien ciertos conflictos internos. Y eso me parece muy interesante para visibilizar a una comunidad que ha sido muy sesgada y ha sido muy apuntada a lo largo de los años, que pueden estar viéndose desde otras perspectivas y que pueden ayudar a entender mejor el mundo, que hay veces es muy hostil viéndolo desde diferentes perspectivas, y más cuando venimos de ciudades o vemos a estos lugares como tan ajenos. Y vemos que también la selva, como muy bien lo decía May, hace parte de nuestro entorno, que hace parte de nuestro ser, y que ese tipo de retos está muy marcado a lo largo de nuestro crecimiento personal. ¿Cómo hacemos para entender ese proceso y visibilizarlo a nivel internacional, ¿no? Y decir que el Caquetá, que incluso no solamente el Caquetá, ¿no? Que zonas que han sido marcadas por la violencia son más allá de ese entorno, de esas realidades, que sus pobladores, que las personas que viven allí, los actores, son mucho más allá que armas. ¿Cómo hacemos para que el mundo entienda ese tipo de cosas, de reacciones, y entendamos que el tesoro es la selva, el tesoro es lo interno? ¿Cómo hacemos eso, May?
2: Mira, qué bonito, porque cuando hablamos de tesoro, hablamos, por ejemplo, de el tesoro no está en el exterior, el tesoro no está afuera, el tesoro es la conciencia que nace cuando nos atrevemos a mirarnos adentro de nosotros sin tener que huir, sin máscaras, sin maquillaje, sin excusas, sin miedo. Entonces, nace esa conciencia hermosa cuando conectamos con nosotros. Y por eso muchas veces, me gustaría decirlo aquí, es a veces las cosas cuando más difícil se vuelve el camino, más difícil se puede volver la selva de atravesar, porque hay situaciones duras en nuestra vida, en nuestra propia vida, en nuestra selva, pues resulta que en esos momentos termina siendo que termina guardando lo más valioso que vinimos a descubrir, y es ese tesoro. Y hay algo muy importante, y eso pasa en la vida de todos los seres humanos, y es que todos tenemos la oportunidad de transformar nuestra historia en algo, en una historia dura, una historia difícil que hayamos tenido que vivir cualquiera de nosotros, porque a todos hemos tenido que atravesar alguna selva dura, difícil, una historia, ¿verdad? Y todos tenemos la oportunidad de convertir eso en algo útil, en algo fértil para nuestra vida, para nosotros mismos y para los demás. Y cuando hablo de esto, por ejemplo, puede convertirse en un límite sano, en una conversación pendiente contigo mismo, con los demás, en una nueva forma de vivir. Entonces, pienso que no toda herida tiene automáticamente es un destino, no todo dolor es algo final que termina en un relato final, sino que también puede ser el camino de una conciencia más profunda. Entonces, ahí es cuando decimos, ok, y en vez de preguntarnos, ¿por qué me pasó esto? ¿Qué tal si me preguntara qué parte de mi historia estoy siendo llamado a transformar? Para los demás, para mí.
1: Claro, de hecho ese llamado es un llamado a la acción del cambio y entender también que nosotros somos parte de un todo y que a veces minimizamos todo un ser en ciertos elementos y duelen, ¿no? Pero pues al final y al cabo somos más que el dolor y eso me parece sensacional. Y ya hablando precisamente de lo que es el libro, ¿no? En su nivel físico y usted estando en Estados Unidos, ¿cómo ve este mercado de la narrativa que usted vende allí a través del libro en estos espacios internacionales, ¿no? No solamente en Estados Unidos, sino cómo ven estas realidades en otros puntos de vista, cómo lo entienden desde allá, precisamente desde Estados Unidos.
2: Ha sido muy interesante la acogida que ha tenido Mi Selva, Mi Tesoro. Estuve el lanzamiento del libro en la FIL, en la Feria Internacional del Libro de Guadalajara, en Jalisco, México, el año pasado, el 4 de diciembre, si mal no recuerdo, del año pasado. Y estuvimos allí y fue maravilloso el recibimiento. La comunidad, hubo muchos colegas, autores allí de Puerto Rico, de República Dominicana, de diferentes partes del mundo que viven aquí en Estados Unidos, que estaban allí también acompañándonos y también presentando sus proyectos literarios. Y fue bien interesante para ellos conocer de esta porción de la selva, también esa metáfora, porque el libro juega mucho con todo este camino metafórico. que hay de cómo, por ejemplo, si vemos en la portada del libro hay un jaguar, entonces ya de entrada es visualmente atractivo esto y quieren saber más. Y bueno, no les he comentado algo que pasa en el libro que pues es lo que abre, hace la apertura de esta selva difícil de mi vida con la que empecé. Pero de todas maneras, luego, posteriormente, se me olvidó mencionarlo después, estuve en la Feria Internacional del Libro de Bogotá, una experiencia maravillosa porque fue volver de nuevo a mi tierra y también fue una acogida muy linda, un recibimiento muy especial, muy caluroso. Entonces, es muy atractivo, respondiendo a tu pregunta, porque no conocen esa doble... De hecho, no conocen en general de dónde es Caquetá, cómo es, qué hay allá en la selva, hoy, qué te pasó. Y entonces preguntan y quieren saber. Entonces yo, obviamente, el libro, pues cuento mi historia real de lo que me pasó en mi vida, que sufrí varios flagelos, situaciones de violencia. Y ya luego lo que atravieso y lo que lo llevo a mi propia realidad, de mi propia vida al final, hoy día, cómo vivo esa selva y cómo encontré mi tesoro.
0: Sí, May, pues mire que estamos bien expectantes, ¿no? De poder adentrarnos a esta selva y a la selva propia, ¿no? A nuestra selva y a nuestro tesoro, porque también esa es la invitación que nos deja este libro. Quisiéramos sentarnos a hablar más, pero dicen por ahí el tiempo es corto. Sin embargo, nos quedan algunos temitas en el tintero y quisiéramos que usted nos deje esa invitación final para que podamos conocer su historia, para que podamos adentrarnos a este libro y, por supuesto, también reconocer la jungla viva que a veces llevamos dentro.
2: Gracias. Si me lo permites, me gustaría compartir entonces una herramienta útil de esta manera, como unas pinceladas. Es, pudiéramos decirlo como, puede ser algo sencillo para algunos oyentes, pero también es un poco transformador para las personas que estén interesados y que quieran buscar y encontrar su tesoro. Entonces, algunos pasos, ¿verdad? Primer paso sería, define tu selva, identifica qué parte de tu historia te hirió, te exigió, te cambió. Entonces vas a definir tu selva. Paso número 2, cambia tu pregunta. Entonces, vas, en vez de preguntarte, bueno, ¿y por qué me pasó esto? ¿O por qué me pasó aquello? Pues pregúntate, ¿qué me desarrolló esto? ¿Qué me dejó esto? Paso número 3, vas a detectar las competencias invisibles. Entonces, porque, bueno, de cada etapa difícil nacen las habilidades, ¿verdad? Por ejemplo, paciencia, intuición, resiliencia, espiritualidad, liderazgo, bueno, en fin. Paso número 4, vas a conectar esas habilidades con tu presente. Entonces, bueno, porque claro, si supiste para qué las usaste, pues también sabes darle un propósito a esas habilidades en este momento, en tu presente. Y finalmente, el quinto paso, no por ello menos importante, es nombrarlo. Nombra tu tesoro. Nombrar tu tesoro le da conciencia, lo hace utilizable. Así que atrevámonos a liderar nuestra propia selva.
0: Sí, estaba diciendo acá justamente fuera de micrófonos que escucharla tiene como ese efecto, ¿no? Ese efecto un poco también sanador y nos trae mucha paz. Ahora leerla me imagino que también. Pues
2: muchas
0: bueno,
2: gracias.
0: Gracias por acompañarnos hoy, por dejarnos esta gran invitación y recuerden